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1: Hoy voy a continuar con el quinto mensaje de la serie, Jesús el Evangelista, encuentros transformadores con el Salvador. Y en este pasaje de hoy, Jesús llama a Leví, un cobrador de impuestos, despreciado, odiado por muchos, y revela que su misión es buscar, sanar y salvar a los pecadores. Jesús no vino a reclutar santos, vino a llamar pecadores al arrepentimiento y a convertirlos en sus discípulos y a invitarlos incluso a que participen con él en la mesa. Por cierto, cuando usted coloque la hojita en el árbol que tenemos ahí en el pasillo, usted va a colocar la hojita de una persona que usted desea que ponerse de instrumento para alcanzarla para el Señor, y usted pone el nombre en la hojita y usted se compromete a orar por esa persona y a desarrollar las 3D, desarrollar una amistad, descubrir la historia con esa persona y descubrir los pasos que el Espíritu Santo le va a guiar. Y cuando usted coloque esa hojita ahí, recuerde que no estamos buscando personas perfectas, estamos buscando personas necesitadas de la gracia igual que nosotros. Hay personas que ante los ojos de la sociedad religiosa parecen demasiado lejos de Dios, personas con mala reputación, asociadas con corrupción, rechazadas por su pasado, que han tomado malas decisiones que otros prefieren evitar. Pero en Lucas 5 encontramos una escena sorprendente. Jesús se detiene frente a un hombre despreciado, sentado en el banco de los tributos públicos, y dice una palabra muy simple y muy sencilla que transforma para siempre la vida de ese hombre. Le dice: sígueme. Permítame hacer una oración. Soberano Dios, Padre eterno, te damos gracias. Gracias por darnos el privilegio esta mañana de un grupo de tus hijos venir a este lugar para adorarte, para exaltarte, para estrechar nuestro lazo de amistad y de amor, Señor. Gracias porque nos permites a través de esto conocer nuevas personas que cada semana traes a nuestra comunidad. Y gracias, Señor, porque nos has permitido estrechar lazos hermosos con muchos de ellos y conocerles y amarles y ser parte de la familia. Pero también venimos a aprender de tu palabra, así que te pedimos que abras nuestro entendimiento, que abras nuestro corazón para atesorar lo que hoy tu palabra desea enseñarnos. Usa este vaso que has decidido utilizar, pero que sea tu palabra. Te doy gracias por cada hombre, por cada mujer que trajiste a este auditorio y por aquellos que nos miran a través de las redes sociales o nos mirarán o nos escucharán posteriormente. Habla a nuestros corazones, Espíritu Santo de Dios. Te lo pedimos en el nombre del Padre, del Hijo y del Espíritu Santo. Amén. Ese hombre llamado Leví, también conocido como Mateo, para muchos judíos era un traidor. Para Jesús era un pecador necesitado de su gracia. Para el mundo religioso era un impío. Para Cristo era un futuro discípulo, un futuro apóstol y un futuro testigo del Evangelio. Jesús ve más allá de lo que nosotros podemos ver. Él ve lo que la gracia puede hacer en alguna persona. Como lo he dicho muchas veces, Jesús es el eterno descubridor de talentos. Lo que nadie puede ver en algunas personas como Mateo o como yo, Jesús sí lo ve. Él no nos mira con los ojos naturales del ser humano que ve lo que está frente a sus ojos. Él mira más adentro del ser humano. Él mira lo que hay en el interior y Él mira lo que Él puede hacer a través de una persona que le conoce y que se integra con Él. Mateo estaba allí revelando su naturaleza o revelando su misión. Y vamos a estar estudiando el capítulo 5 de Lucas. Si tiene su Biblia, ábrala en el capítulo 5 de Lucas. Y este capítulo 5 nos presenta varios episodios que muestran la autoridad y la compasión de Jesús. Hagamos un repaso breve de los diferentes textos que nos habla Lucas en el capítulo 5. Nos empieza contando la historia de que Jesús llama a algunos pescadores a seguirle. Es los primeros versos del capítulo 5. Luego nos habla de un leproso que Jesús lo limpia de su lepra. Posteriormente nos cuenta que Él sana a un paralítico y que incluso a este paralítico le perdona sus pecados. Para entrar en la historia que nos concierne hoy, que

La gracia, él demuestra la gracia acercándose a personas indignas, a personas que jamás nadie se acercaría a ellos. La idea de estos mensajes, usando al maestro como ejemplo evangelístico, es que a la hora de compartir nosotros el mensaje del Salvador, no seamos prejuiciosos, no usemos nuestra lógica de quién merece y quién no merece recibir el mensaje del Señor. Jesús se acerca a todos, incluso a aquellos que los demás despreciarían. Ahora, ¿quiénes eran los publicanos? Los publicanos eran cobradores de impuestos al servicio del Imperio de Roma. Eran odiados por todos los judíos por muchas razones. Primero, trabajaban para una potencia extranjera, y una potencia extranjera que subyugaba al pueblo judío, que obligaba al pueblo judío a pagar altos impuestos. Y tras de que tenía que pagar altos impuestos para sostener todo el sistema de Roma, los recaudadores de impuestos cobraban muchísimo más, y era la parte que ellos se dejaban y se hacían ricos a través de esto. O sea, que le cobraban a sus propios hermanos. Eran vistos como traidores nacionales. Se relacionaban con gentiles, con estructuras impuras, su reputación moral era sumamente mala. En la mentalidad judía, publicano y pecador eran categorías prácticamente inseparables. Incluso los publicanos o los recaudadores de impuestos estaban excluidos del templo, no tenían acceso al templo. Jesús, en una forma prácticamente escandalosa, llama a Mateo. Y lo llama precisamente porque él sabía que era una persona despreciada, que era una persona que nadie trataría, ningún religioso se acercaría a un hombre como Mateo. Y muchas veces nosotros actuamos de la misma manera con algunas personas que no creemos que sean merecedores de la gracia de Dios. Mis amados, nosotros los seres humanos apartamos a las personas que consideramos indignas de la gracia como si nosotros sí fuéramos dignos de la gracia. Si yo estoy aquí frente a ustedes, no es porque yo sea mejor que ustedes, es porque la gracia de Cristo me permite hacerlo. No porque sea bueno, sino porque Cristo me ha dado la gracia, ha derramado su gracia sobre mí. Sigo siendo un pecador y soy un pecador necesitado de la gracia de Dios todos los días. Entonces Jesús se acerca a este hombre. Lucas dice que Jesús vio a Mateo. Dice: Jesús se fijó en un recaudador de impuestos llamado Leví o Mateo, sentado a la mesa donde cobraba. Este lugar representaba su identidad, representaba su ocupación, su pecado, su reputación, pero también representaba su seguridad económica. Él estaba allí atrapado en una vida muy rentable, pero una vida espiritualmente vacía. Hay bancos que dan dinero, pero esclavizan el alma. En la misma línea de los mensajes anteriores, vamos a descubrir 5 pasos con los cuales Jesús llama a Leví del banco de los impuestos a la mesa de la gracia, que es el título de nuestro mensaje de hoy. Ahora, en el primer paso vamos a encontrarlo en el verso 27, que ya hemos leído. Jesús sale, se fija en un recaudador de impuestos que se llama Leví, que está sentado frente a la mesa que cobraba. Y le dice: sígueme. Lucas no dice simplemente que Jesús se acercó a Leví, no dice solamente que lo vio. Es un detalle importante, no solamente lo vio, Jesús se quedó mirando a Leví. Muchos ven a Leví pero lo ven como con desprecio, pero Jesús vio a Leví no como un traidor, no como un corrupto, no como un impuro, no como un perdido. Él lo vio con su pecado, pero no lo mira con indiferencia, sino que lo mira con gracia, con misericordia. La gente normalmente, los judíos piadosos, veían a Leví como alguien rechazado, como alguien odiado, una persona con la cual no querían tener absolutamente nada que ver. Pero Jesús lo ve con los ojos de la gracia, lo mira con una intención redentora. La mirada de Jesús no niega la culpa, pero ofrece misericordia. ¿Cómo tenemos que aprender del maestro en cuanto a la forma en que nosotros nos acercamos a las personas? Muchas veces caemos con todo el peso de la ley, como si nosotros pudiéramos estar del lado, nunca pudiéramos estar del lado opuesto. Y cuando estamos del lado opuesto, ¿cómo quisiéramos que la gente tuviera misericordia con nosotros que nosotros no tuvimos cuando nos acercamos a ellos? Jesús vio a Leví, pero Jesús no solo ve a una persona, no solo ve una categoría. Para los fariseos, Leví era un publicano. Para la sociedad, era un pecador. Para Jesús era un hombre que era merecedor de su gracia. Y es que él no desecha a nadie.
Jesús no desecha a nadie.

0: Debemos aprender a ver las personas con los ojos que los ve Jesús. Y esto es importante para la evangelización. A veces nosotros reducimos a las personas a etiquetas. Ese es el adicto, la divorciada, el ateo, el mundano, el corrupto, el rebelde, el hipócrita religioso. Pero Jesús ve el alma de las personas. El evangelismo de Jesús no comienza con prejuicios, sino con compasión y con verdad. Ahora, Jesús se detiene frente a un caso difícil. Leví no era un candidato obvio para el discipulado. Si alguien hubiera preparado una lista de futuros líderes, líderes espirituales que acompañarían al maestro y que le ayudarían a extender su reino, probablemente jamás hubiera incluido dentro de esta lista a un recaudador de impuestos. Quizás a un Nicodemo, quizás a un José de Arimatea, a gente que se consideraba buena, pero a un recaudador de impuestos nadie se le ocurría. Pero el maestro vio a Leví, y esto nos recuerda que la gracia no escoge como escoge el hombre. El maestro mismo lo dijo en el capítulo 19, verso 10 de Lucas, porque el Hijo del Hombre vino a buscar y a salvar lo que se había perdido. Cristo no vino a buscar gente presentable, sino perdidos que necesitan ser salvos. Como iglesia, nosotros tenemos que hacernos algunas preguntas retóricas. ¿A quién estamos dejando fuera mentalmente? Es decir, cuando nosotros pensamos en alcanzar a alguien para Cristo, ¿a quién dejamos fuera? ¿Quién decidimos que no merece ese privilegio? ¿Qué personas consideramos que son demasiado difíciles? ¿Alguna vez ha pensado en alguien y ha dicho, no, ese no le entra por ningún lado, no hay forma de llegarle? ¿Para qué va a perder uno el tiempo? ¿Para qué echarle perlas a los cerdos? Hemos dicho algunas veces. ¿A quién miramos más por su pecado que por su necesidad de Cristo? Sí, conocemos gente muy mala. Conocemos gente que ha hecho cosas detestables. Y a esos decimos, no, no vale la pena. ¿Estamos viendo a las personas como las ve Jesús o las estamos viendo como lo verían los fariseos? Es más, oramos por esos Leví de nuestra ciudad. Evangelizar como Jesús implica mirar con compasión a quienes otros miran con desprecio. El segundo paso de Jesús está en el verso 28. Jesús llama con autoridad, sígueme. La gracia produce una ruptura inmediata con la vieja vida. Dice, y Leví se levantó, lo dejó todo y lo siguió. Jesús le dijo, sígueme. Una palabra breve pero poderosa. Nuevamente vemos que el maestro no pronuncia un largo discurso, no se presenta frente a Leví y le recuerda su vida anterior como lo hizo con la samaritana, 5 maridos has tenido y el que ahora tienes no es tu marido. No, Jesús no le pronuncia un largo discurso a Leví, no negocia con Leví, no le ofrece una vida cómoda, simplemente dice sígueme, y esta palabra implica autoridad. Jesús dice sígueme sin importar quién eres. Probablemente Leví jamás pensó que un maestro como Jesús o cualquier otro rabino de la época se fijara en él, porque normalmente los odiaban, no se fijaban en ellos. Pero Jesús, cuando miró a Leví, probablemente como lo veíamos en el video del inicio, esa mirada penetrante de Jesús llegó hasta lo profundo de su ser y vio lo que había internamente en él. Él vio su corazón a través de esa mirada y le dijo, sígueme. Jesús no le dijo, admírame, no le dijo, simpatiza conmigo, no le dijo, agrégame a tu vida o considérame como una opción o sígueme cuando sea conveniente. Simplemente dice que le dijo, sígueme con una forma de autoridad. El evangelio no es una invitación a añadir a Jesús a nuestra agenda, es un llamado a rendirnos ante el señorío de Cristo. Jesús llama al discipulado no solo a una emoción. El llamado de Cristo no es meramente emocional, no se trata de tener una experiencia religiosa pasajera. Se trata de abrir de par en par las puertas del corazón a Jesús. No es porque tus papás son creyentes o fueron creyentes o tus abuelos te llevaron a la iglesia. No es porque te has portado más o menos bien. No es porque no le haces daño a nadie. Necesitas, mi amado y mi amada, abrirle tu corazón a Jesús. Y el llamado de Jesús sigue siendo el mismo para ti y para mí el día de hoy. Sígueme. Seguir a Jesús implica varias cosas. Seguir a Jesús implica, en primer lugar, renunciar al dominio del pecado. Una persona que no está dispuesta a renunciar a su pecado no puede seguir a Jesús. En segundo lugar, significa abandonar la autosuficiencia, el creerme que soy bueno, el creerme que he hecho las cosas bien, el creerme que me porto bien. Tienes que abandonar tu autosuficiencia. En tercer lugar, tienes que aprender a confiar única y exclusivamente en Cristo. Debes obedecer su palabra, debes caminar tras Él y vivir bajo su autoridad. Si nos damos cuenta, cada uno de los personajes que hemos estudiado hasta aquí han tenido que tomar una decisión. Andrés y Felipe tuvieron que dejar a su maestro Juan para seguir a Jesús. Pedro tuvo que dejar sus redes y su negocio lucrativo de pesca para seguir a Jesús. Natanael tuvo que dejar su prejuicio y todo el concepto que él tenía religioso para seguir al maestro. Nicodemo tuvo que decidir entre su religiosidad y el nacer de nuevo. La mujer samaritana tuvo que dejar su vida de pecado para seguir al maestro. Y ahora Leví tiene que dejar la comodidad de su silla de impuestos para seguir a Jesús. La pregunta es, ¿tú qué debes dejar para seguir a Jesús? ¿Qué te pide Él que dejes? La fe salvadora no permanece sentada donde Cristo la encontró. El llamado de Jesús es eficaz. Leví no debate, Leví no se excusa, no pide tiempo para calcular. La palabra de Cristo entra y penetra en el corazón de Leví, y el texto nos dice que Leví se levantó, lo dejó todo y lo siguió. Y eso muestra el poder de la gracia. El mismo Jesús que llama capacita al pecador para responderle. Spurgeon enfatizaba constantemente el poder del llamamiento de Cristo, y dijo Spurgeon en una ocasión: cuando Cristo llama eficazmente a un alma, no solo le muestra el camino, sino que le da poder para levantarse y andar en él. No es nuestra propia decisión, es la decisión de Cristo por nosotros. La salvación no comienza con la fuerza del pecador, sino con la voz poderosa del Salvador. Hay quienes quieren a Jesús como consejero, hay quienes buscan a Jesús como el ayudador, como el maestro moral, como la solución de emergencia, como la bendición adicional, pero Jesús se presenta a sí mismo como el Señor. La pregunta no es solamente, ¿quieres que Jesús mejore tu vida? La pregunta es, ¿estás dispuesto a dejar tu banco y seguir al Rey? Y Leví se levantó, lo dejó todo y lo siguió. Lucas usa esa frase fuerte, dejó todo. Leví dejó su banco, dejó su negocio, dejó su fuente de ganancia, dejó su antigua identidad y su seguridad terrenal. Cuando Jesús llamó a Pedro y a Andrés y a los demás pescadores, ellos dejaron sus redes para seguir a Jesús, pero ellos sabían que en cualquier momento podían volver a las redes. De hecho, volvieron después de que Jesús fue crucificado, volvieron a tomar las redes. Pero Leví estaba quemando sus barcos. Jamás podría volver a una mesa de impuestos después de haber dejado abandonado su puesto. Leví estaba tomando la decisión más importante de su vida, abandonar todo para seguir a Jesús. Leví tomó la decisión con un costo real. Y es que, mi amado, para seguir a Jesús siempre implica dejar algo atrás. La conversión no es solamente un cambio de opinión. Mateo o Leví no solo pensó diferente, se levantó. La verdadera fe se expresa en movimiento, de la esclavitud a la obediencia, de la codicia a la generosidad, de la corrupción a la rectitud, del aislamiento a la comunión, de la vieja vida al discipulado. ¿Cómo medimos que alguien ha tenido una conversión de verdad? Porque está dispuesto a dejar algo por Jesús. ¿Cómo medimos que una persona no ha tenido un encuentro real con Jesús? Porque no está dispuesto a sacrificar nada por Él. La gracia que perdona también transforma. No somos salvos por dejarlo todo, pero el salvo aprende a dejarlo todo. Es importante aclarar, Leví no compró la salvación abandonando su puesto. Fue llamado por la gracia, pero la gracia que lo llamó le produjo la renuncia. No dejamos el pecado para merecer a Cristo, dejamos el pecado porque Cristo es mejor que el pecado. El arrepentimiento no es el precio de la salvación, es el fruto inevitable de encontrarse con el Salvador. Permíteme hacerte una serie de preguntas para que las medites y te las respondas a ti mismo en tu intimidad. ¿Qué banco te mantiene sentado? ¿Dónde tienes tu esperanza? ¿Dónde tienes tu sostén? ¿Dónde crees que es el lugar seguro de tu vida? ¿Qué pecado te parece demasiado rentable para dejarlo? Estoy intentándolo, lo quiero hacer, pero no puedo, no tengo la voluntad para hacerlo. ¿Qué seguridad terrenal compite con Cristo? Cuando te enfrentas a una situación, ¿en qué pones tu confianza? En tu trabajo, en tu seguridad, en tu empresa, en tu negocio, ¿en qué pones tu confianza? ¿Qué identidad antigua sigues defendiendo? Sí, yo sé que Cristo me llama a esto, pero es que esto yo no lo puedo dejar, no lo puedo abandonar, no lo puedo hacer a un lado. ¿O qué perderías si obedecieras a Jesús? Cristo no llama a una admiración superficial. Él llama a seguirlo, a dejarlo todo, a tomar una decisión que cambiará para siempre el rumbo de nuestra vida. El tercer paso de Jesús lo vemos en el verso 29. El discípulo alcanzado abre su casa para alcanzar a otros. Dice: luego Leví ofreció a Jesús un gran banquete en su casa, y había allí un gran número de recaudadores de impuestos y otras personas que estaban comiendo con ellos. Leví celebra la gracia. La primera acción registrada de Leví como discípulo de Jesús es preparar un banquete para Jesús. No parece una despedida melancólica de su antigua vida, sino una celebración de la nueva gracia. La conversión verdadera produce gozo. Cuando Cristo salva, el corazón quiere honrar a Cristo, pero Leví hace algo más: invita a sus amigos. Lucas dice: había allí un grupo numeroso de recaudadores de impuestos y otras personas que estaban comiendo con ellos. ¿A quién conocía Leví? A otros publicanos, a otros pecadores como él. Y Leví no tenía todavía una red de amigos religiosos. Leví acababa de conocer a algunos de los discípulos de Jesús. Ahí estaba Pedro, que probablemente no le hizo buena cara porque le cobraba los impuestos. Y ahí estaban los demás, que también pagaban impuestos a Roma y tenían que pagar los impuestos exorbitantes que los recaudadores de impuestos le cobraban de más. Si ustedes han visto la serie de Chosen, la actitud que se muestra allí de Pedro con Mateo es una actitud típica que podría haber sido perfectamente, porque ellos odiaban a los recaudadores de impuestos, y aunque Pedro ya había sido regenerado por Cristo, seguía manteniendo muchas de las actitudes, y lo vemos en muchos momentos en la historia del Evangelio. Ahora, su círculo social estaba lleno de personas igual de necesitadas que él, y eso se convierte en una posibilidad evangelística. En nuestro método evangelístico a esto le llamamos las fiestas de Mateo. La idea es que cuando hemos conocido a Cristo, no desechamos a nuestro círculo de amigos anteriores, sino que hacemos algo para que ellos también conozcan al maestro que nosotros conocimos. Ha habido un error en la iglesia cristiana por muchos años. Una persona se convierte a Cristo, entrega su corazón a Cristo y le pedimos que se aleje de todo lo que tenía antes, de todas las amistades que tenía, que no vuelva a caminar con ese montón de pecadores y que solo se circule en círculos cristianos, que lea música, que escuche música cristiana, que vea televisión cristiana, que lea libros cristianos, que vea solo películas cristianas. Y hemos llegado a extremos incluso de hablar de no sentarse en silla de escarnecedores. Pero no es eso lo que nos mandó el maestro. No nos mandó a involucrarnos con la gente que necesita conocerlo a él como nosotros lo necesitamos. Leví hizo lo que tenía que hacer. Dios puede usar tus relaciones actuales como un puente para el evangelio. La casa se puede convertir en un campo misionero. Leví no empieza predicando en una sinagoga, no toma a la Torá y empieza a explicar la Torá o a hablar del mensaje de Dios. Él empieza con una comida en su casa. Y esto nos enseña algo precioso: la hospitalidad puede ser una herramienta evangelística poderosa. Una mesa puede convertirse en un púlpito. Una cena puede convertirse en un puente. Una conversación puede convertirse en una oportunidad eterna. El evangelismo no solo ocurre desde una plataforma, también alrededor de una mesa. William Barclay, comentando este pasaje, resalta que Leví hizo lo más natural después de encontrarse con Cristo: reunió a sus conocidos para que también pudieran conocerlo. Dice Barclay: Leví descubrió a Cristo y quiso compartir su descubrimiento con las únicas personas que conocía, otros publicanos y pecadores. El nuevo discípulo no esperó saberlo todo, simplemente se puso a pensar: ¿cómo hago para que mis antiguos amigos tengan la misma dicha que yo tuve al conocer a Jesús? Esa mirada de Jesús en Leví penetró tan profundo que abrió su corazón en compasión para sus antiguos amigos. La iglesia debe recuperar el uso misional de la casa. Podemos evangelizar mediante una comida con los vecinos, un café con compañeros de trabajo, una reunión familiar, un grupo pequeño en casa, una conversación después de cenar, una invitación a leer juntos la palabra o una celebración donde Cristo pueda ser honrado. Cuando la negra y yo teníamos poco tiempo de casados, nos trasladamos a vivir a una serie de apartamentos. Eran 5 apartamentos. Nosotros nos fuimos a vivir al último, al de adentro, al 5º apartamento. Teníamos a don Fernando en el primer apartamento y su familia. Teníamos a otra señora, ¿cómo se llamaba? Doña Margarita, en el 2º apartamento. Teníamos a él y su esposo en el 3er apartamento, y a doña Hilda y su hija en el 4º apartamento, y nosotros en el último. Empezamos a tener una relación de amistad con ellos simplemente. Yo era pastor de la iglesia bautista que estaba detrás de los apartamentos, pero yo no me identifiqué solamente como pastor. Nos hicimos amigos de ellos. La negra tiene esa facilidad, esa capacidad extraordinaria de poder hablar con cualquier persona. Se los he dicho muchas veces. Ella está en una fila y termina conociendo a los 5 de delante, a los 5 de atrás. Yo soy medio malamansado en eso. Me cuesta hacer relaciones, aunque tengo la responsabilidad como pastor de hacerlo. Yo en un círculo íntimo no tengo ningún problema, pero en un círculo que no conozco me cuesta compartir. Pero la negra no tiene ese problema. Así que ella invitó a cada uno de ellos a la casa a tomar un café en algún momento determinado. Y un día estamos los vecinos juntos ahí compartiendo, y alguien sale con una pregunta bíblica. Y como saben que yo soy pastor, porque ya me han identificado, me hacen la pregunta a mí. Yo contesto la pregunta y otro sale con otra pregunta. Y yo les digo, ¿y qué les parece si sacamos un día y estudiamos juntos la Biblia? Y eso se volvió en algo extraordinario. Yo puedo decir que cada uno de nuestros vecinos llegaron a conocer al Señor a través de eso. Preguntas prácticas que debemos hacernos. ¿Quiénes son tus publicanos y tus pecadores cercanos? ¿A quién puedes invitar a tu casa? ¿Con quién podrías compartir una comida esta misma semana? Piensa, ¿hay alguien en tu círculo cercano que lo podrías invitar a tomar un café, a comer un gallito en la casa, a degustar un pedazo de queque o de pan o de tamal? ¿Cómo puedes hacer que tu mesa sea un lugar de gracia y de verdad? Leví no llevó a sus amigos al templo, los llevó a la casa para que estuvieran cerca de Jesús. El cuarto paso lo encontramos en el verso 30. Pero los fariseos y los maestros de la ley, que eran de la misma secta, reclamaban a los discípulos de Jesús: ¿por qué comen y beben ustedes con recaudadores de impuestos y pecadores? La religión sin gracia se escandaliza de la misericordia. Los fariseos no celebran que un publicano haya sido llamado. No se alegran de que los pecadores se hayan acercado a Jesús. Ellos murmuran. Su pregunta revela su corazón. Ellos pensaban que la santidad consistía principalmente en evitar el contacto con los pecadores. Entre más lejos estés del pecado, más puro y más limpio estás. Jesús demuestra que la santidad verdadera no se contamina con acercarse con un propósito redentor. Jesús no se sienta con pecadores para probar su pecado, sino para llamarlos al arrepentimiento. Los fariseos eran expertos en separación externa, pero pobres en compasión redentora. Conocían las reglas, pero no conocían el corazón de Dios. Defendían la pureza, pero no buscaban a los perdidos. Es más, Jesús en un momento les hizo una crítica terrible y les dijo: ustedes mueven cielo y tierra para buscar un adepto, y cuando lo consiguen, lo vuelven mil veces más merecedor del infierno que ustedes mismos. Criticaban la mesa, pero ignoraban la misericordia. Una iglesia puede volverse tan preocupada por su reputación religiosa que pierde el corazón evangelístico de Cristo. Jesús no le teme a la crítica religiosa. Él sabe que lo están observando, él sabe que lo van a criticar, pero no permite que la opinión de los fariseos dicte su misión. Él no sacrifica la verdad para agradar a los pecadores. Tampoco sacrifica la misericordia para agradar a los religiosos. El evangelismo fiel muchas veces incomoda tanto al mundo como al legalismo religioso. Cada uno de nosotros debemos examinarnos. ¿Nos molesta que lleguen personas con vidas desordenadas? Déjeme decirle algo. Se ha polarizado mucho esta expresión. La iglesia es un lugar inclusivo. Pero la inclusividad de la iglesia no es simplemente aceptar a cualquiera que quiera venir si no quiere cambiar su vida. Si aceptamos a los pecadores, porque nosotros también somos pecadores. Yo lo he dicho muchas veces y el eslogan que usamos en la radio: no somos una comunidad perfecta, somos una comunidad de pecadores que nos hemos dado cuenta de esto y estamos haciendo algo juntos para solucionarlo con la ayuda del Espíritu Santo de Dios. Aceptamos a cualquier persona siempre y cuando esta persona quiera reconocer su pecado y volver su corazón a Cristo. Hace unos años atrás, en una comunidad que no fue esta, gracias a Dios, conocí el caso de tenían un ministerio que apoyaba a personas de calle. Salían a predicar el evangelio, salieron allá por la clínica bíblica donde estaban las personas que se visten de mujer, y rescataron a uno de ellos y lo invitaron a la iglesia. El domingo que esa persona llegó a la iglesia, todo el mundo lo volvió a ver raro. Nadie se le acercó, lo hicieron a un lado. Los que estaban sentados a la par se sentaron en otro lado. ¿Qué tipo de evangelismo es eso? ¿Cómo hacemos para predicar un mensaje que queremos que incluya a las personas que consideramos malas, pero no les abrimos la puerta de la gracia? Nos molesta cuando llegan este tipo de personas. Preferimos una iglesia cómoda antes que una iglesia misionera. Estamos dispuestos a recibir pecadores sin aprobar su pecado. Nos escandaliza la gracia cuando alcanza a quienes nosotros no creemos o no nos agradan. Hemos confundido santidad con aislamiento. La santidad bíblica no es aislamiento orgulloso, es pureza enviada en misión. Dios nos llama a alcanzar a aquellas personas difíciles. Si tienes una persona en tu círculo íntimo que sabes que es una persona que tiene una desviación en su vida de cualquier tipo, un problema de cualquier tipo, no es haciéndolo a un lado como lo acercas a Cristo, es mostrándote amigo como lo logras alcanzar. El quinto paso de Jesús, en él declara su misión: llamar a los pecadores al arrepentimiento. Versos 31 y 32. No son los sanos los que necesitan médicos, sino los enfermos, contestó Jesús. No he venido a llamar justos, sino a pecadores para que se arrepientan. Jesús se presenta a sí mismo como un médico y usa una imagen sencilla. El pecado es presentado como una enfermedad espiritual. No es una simple debilidad cultural. No es solo que a la persona le falta educación. No es únicamente un problema social. Es una condición profunda del corazón humano. El pecador necesita más que un consejo. Necesita más que una religión, necesita más que una autoestima renovada, necesita más que una reforma moral, necesita al médico divino para curar su enfermedad. Cristo no vino a maquillar síntomas, Cristo vino a sanar la enfermedad mortal del pecado. Los sanos no son realmente sanos. Jesús no está diciendo que los fariseos eran verdaderamente justos, está usando una ironía incluso con ellos. Ellos se creían sanos, ellos se creían justos, ellos pensaban que no necesitaban la salvación, pero la necesitaban urgentemente como cualquier otro pecador. Ese es uno de los peligros más grandes: estar enfermo y no saber que estamos enfermos. La falsa justicia es propia de una enfermedad que impide buscar al médico divino. Jesús vino a llamar a pecadores. Esta declaración resume la misión de Jesús. Cristo no llama a quienes se creen dignos, sino a aquellos que reconocen su necesidad de Él. Si tú te crees que no necesitas de Dios, es porque tú te crees suficientemente digno y eres una persona de las más necesitadas de Él. Necesitas abrirle tu corazón al Señor. El evangelio no es para personas que quieren presumir su justicia, es para pecadores quebrantados que vienen a Cristo con fe y en arrepentimiento. Lucas añade una palabra clave: arrepentimiento. Jesús no dice: he venido a llamar pecadores a sentirse aceptados sin un cambio. Tampoco dice: he venido a llamar pecadores a seguir siendo iguales como antes. Poco a poco ahí van mejorando, poco a poco van cambiando. Dice: no he venido a llamar justos, sino pecadores para que se arrepientan. El arrepentimiento implica varias cosas. El arrepentimiento implica reconocer el pecado. Una persona que no reconoce el pecado no es capaz de arrepentirse. Primero hay que reconocer que somos pecadores. Y le digo algo, mis amados: ninguno de nosotros puede decir que no es pecador. Todos somos pecadores, lavados con la sangre de Cristo. regenerados por su gracia y por su misericordia, pero continuamos siendo pecadores. Si usted me aparta a mí un minuto de la gracia de Cristo, me pierdo. Reconocer el pecado, abandonar la autojustificación. Bueno, es que yo no he sido tan malo, yo me porto más o menos bien, yo intento hacerle bien a los demás. Volverse a Dios y confiar en Cristo, someterse a su señorío y caminar en una nueva dirección. La gracia de Jesús recibe al pecador como está, pero no lo deja como está. Billy Graham predicó muchas veces que el evangelio exige una respuesta personal de arrepentimiento. En uno de sus mensajes dijo: Cristo puede perdonar tu pasado, transformar tu presente y asegurar tu futuro, pero debes venir a Él en arrepentimiento y fe. El llamado de Cristo no es solo escuchar, sino a responder. Hay dos formas peligrosas de perderse. La primera, como Mateo antes del llamado, perdido en un pecado evidente, sin ningún tipo de condición o de pensar que está haciendo lo mal, creyendo que está bien en lo que está haciendo. Esa es una forma en que la gente se pierde. La segunda, como los fariseos, perdidos en su propia justicia, creyendo que son tan buenos que no necesitan nada más. Uno de ellos está sentado en el banco de los impuestos, el otro está de pie criticando la religión, pero los dos necesitan a Cristo. El publicano necesita arrepentirse de su pecado, pero el fariseo también necesita arrepentirse de su justicia propia. Recapitulemos las enseñanzas de Jesús en este pasaje, los principios del evangelismo de Jesús en este pasaje. En primer lugar, Jesús ve personas, no etiquetas. Él vio a Leví más allá de su oficio, lo vio más allá de su reputación. Evangelizar como Jesús implica mirar al pecador con verdad y con compasión, no etiquetando a la persona, no poniéndole un estigma de algo que conozcamos o no conozcamos. El ser humano tiene esa necesidad intrínseca de saber lo que le ha pasado a una persona, y algunas veces termina siempre criticando o hablando de esa persona por lo que conoció de esa persona. En algún momento incluso ni siquiera conocemos a esa persona o ni siquiera hemos interactuado con ella, pero alguien nos dijo algo y lo creímos. Una vez me acuerdo que una señora vino a la iglesia una vez, la trajo una amiga, vino invitada, y me cuenta la amiga que ella vino, le gustó la iglesia, le encantó la alabanza. Le dijo: mira qué lindo, qué bonito aquí, qué ambiente más agradable. Hasta que yo pasé a predicar. Porque cuando yo pasé a predicar, le dijo: no me digas que ese hombre es el pastor de esta iglesia. Dice: sí, es nuestro pastor. ¡Ja! Vos no conocés la vida de ese hombre. ¿Por qué? Usted sabe que la machita esa no es la esposa, es la tercera esposa, y ni siquiera se ha casado con ella. Qué raro, yo lo conozco, el pastor, hace muchos años. No, eso es lo que vos crees. Me casó 3 veces y me divorció 3 veces y no supe nunca cómo ni por qué. La gente a veces habla por hablar solamente. Alguien le contó, alguien le dijo y se dejó llevar por eso. Pero es que todos los seres humanos somos así. ¿Cómo necesitamos que la gracia de Cristo nos cambie? Lo segundo es que Jesús llama con claridad y con autoridad: sígueme. Jesús no diluye el llamado, no ofrece un discipulado sin costo. El evangelio nos llama a confiar en Cristo y a seguirlo a Él como Señor y como Salvador. Hay que seguir a Jesús. No es solamente pertenecer a un grupo, no es solamente venir a recibir una bonita enseñanza, una bonita alabanza. Por cierto, la alabanza hoy estuvo extraordinaria. Pero no es solamente eso, hay que seguir al Maestro. En tercer lugar, Jesús transforma la vida, no solo las emociones. Mateo dejó claro todo al levantarse. La salvación verdadera produce un cambio de dirección. Una persona que se encuentra con Cristo jamás volverá a ser la misma persona que era antes. Una persona que escuche el mensaje de la gracia debe transformar su vida y cambiar de dirección hacia otro lado y dejar de hacer aquellas cosas que hacía para volverse al camino correcto de acuerdo a lo que el Espíritu Santo le muestra. Jesús, en cuarto lugar, usa las relaciones naturales para alcanzar a otros. Leví invitó a sus amigos. Tu casa, tu mesa, tus amistades pueden convertirse en instrumentos para evangelismo, para alcanzar a otros. No necesitas tener un doctorado en teología para hablarle de Cristo a una persona. No necesitas meterte en un discipulado para poder alcanzar a alguien. Necesitas tener un corazón dispuesto para alcanzar a las personas. Ayer, terminando el servicio de la tarde, una hermana me decía: ay, pastor, ¿en qué lío me metió usted? Voy a tener que hablarle a la vecina incómoda. Le digo, ese es el llamado de Cristo. Ese es el llamado del Señor. En quinto lugar, Jesús no teme sentarse con pecadores, pero se sienta con un propósito claro: llamarlos al arrepentimiento. La cercanía evangelística no es para convertirse en una complicidad moral. No es simplemente para tener una interacción con otro pecador y reconocer mis pecados y compartirlo de él y mezclar nuestros pecados. Es entender que Dios nos llama a ser diferentes con él. En sexto lugar, Jesús confronta la justicia propia religiosa. Los fariseos no entendían la gracia porque no reconocían su enfermedad. Quien se cree sano jamás va a buscar a un médico. Y en séptimo lugar, Jesús define su misión con precisión: no he venido a llamar justos, sino pecadores al arrepentimiento. La misión de la iglesia debe reflejar la misión de Cristo. Estamos llamados a atraer a los pecadores como nosotros a que vengan y conozcan al Salvador de nuestras almas, el que nos permite ser limpios a través de él y no a través de nosotros. Déjeme terminar mi sermón con algunos ejemplos prácticos. Si ustedes están dispuestos a evangelizar a alguna persona, que espero que sí, espero que cada uno de ustedes esté pensando qué nombre va a poner en las hojitas del árbol, a quién va a poner el nombre allí, con quién se va a comprometer a orar por esa persona y se va a comprometer a desarrollar una amistad con esa persona, a descubrir la historia de vida de esa persona y esperar que el Espíritu le indique cuál es el momento apropiado para llevarle a los pies del Señor. Cada uno de nosotros tiene una responsabilidad de llenar ese árbol de hojitas, pero no simplemente llenarlas por llenarlas, es comprometernos delante de Dios que ese nombre que yo puse en la hojita es una persona por la que yo me voy a comprometer a desarrollar una buena amistad con ella, a conocerla íntimamente, a saber cuáles son sus necesidades, y el Espíritu me dirá cuándo llegará el momento de hablarle de Jesús. Si usted va a ser evangelismo con personas de mala reputación, quizás usted conozca a alguien que todo lo critican, una persona marcada por malas decisiones, la pregunta es: ¿lo estás mirando como los fariseos o lo estás mirando como Jesús? ¿Qué hacemos con una persona incómoda en el trabajo? Generalmente nos apartamos de esa incomodidad. ¿Qué hacemos con alguien que no comparte nuestros valores, el mal hablado, el que siempre anda diciendo cosas feas, o la persona con una reputación dudosa? Nos alejamos de él. ¿Cómo actúas? ¿Como Jesús o como el fariseo? ¿Lo estás mirando como Jesús o lo estás mirando como el fariseo? Podemos acercarnos con humildad, simplemente decir: mira, Cristo vino precisamente a personas como tú y como yo. No te consideres superior. Todos tenemos defectos, todos cometemos errores, todos nos equivocamos. Acércate con la gracia de Cristo y verás que esa persona puede cambiar. Si quieres hacer evangelismo con tus compañeros de trabajo o de estudio, Mateo estaba en el lugar de trabajo cuando Jesús lo llamó. El ambiente laboral puede ser un campo misionero extraordinario. Conversaciones en los descansos, tener integridad en tus decisiones, orar por tus compañeros, una invitación a tomar un café. ¿Sabe por qué la mayoría de personas que se llaman creyentes no comparten el evangelio en sus lugares de trabajo? Porque la gente conoce sus defectos, y como no han arreglado sus defectos con Cristo, entonces prefieren no decir nada para que nadie los tache. Una persona que entiende que Cristo ha sido el Cristo lo ha llamado a ser parte de su reino y que quiere agradar a Dios ante todas las cosas, da testimonio en su vida transformada y puede convertir su oficina, su taller, su escuela, su negocio en un lugar de misión. Si quieres hacer evangelismo mediante la hospitalidad, sé que hoy es difícil, hoy es complicado. No todos predican desde un púlpito, pero muchos pueden abrir una mesa para compartir el mensaje. Puedes decir: te invito a cenar, te invito a compartir un café en una tarde, me gustaría contarte cómo Cristo cambió mi vida, o te gustaría leer un pasaje conmigo, o simplemente decirle: mira, quiero que sepas que estoy orando por ti. ¿Hay alguna necesidad que tengas especial? Téngalo por seguro que esa persona va a abrir un portillo donde tú puedes entrar. ¿Sabe? Cuando tú te vuelves disponible para las personas necesitadas, cuando tú te vuelves un proveedor de recursos para las personas necesitadas, aún sin haberles hablado directamente de Cristo, cuando esta persona tenga una necesidad en su vida, te va a buscar a ti. Ese es el propósito del evangelismo. Podemos hacer evangelismo con personas autosuficientes, religiosos autosuficientes. Algunos se ven como pecadores, pero otros piensan que están muy bien. Entonces debemos preguntar: ¿crees que tu bondad es suficiente delante de un Dios santo? ¿En qué basas tu esperanza de salvación? Si Cristo vino a salvar pecadores, ¿reconoces tu necesidad de Él? La justicia propia es uno de los obstáculos más grandes para recibir la gracia. Billy Graham insistía en que la respuesta al evangelismo no es solo admirar a Jesús, sino arrepentirse del pecado y confiar plenamente en Él. Jesús todavía llama pecadores al arrepentimiento. Graham predicó repetidamente que nadie está demasiado lejos para ser alcanzado por la gracia de Dios. Si Cristo llamó a Mateo, también puede salvar a cualquier pecador el día de hoy. Es interesante ver las interacciones de Jesús. No fue con gente reconocida como buena. Fue con gente deficiente, gente con problemas, gente con necesidades. Cuando Dios me llamó a mis 18 años, yo estaba rumbo a ser un alcohólico empedernido. A mis 18 años. Cuando Dios me llama a mis 18 años a servirle, tenía una vida que nadie daría una peseta por ella. Él vio algo que nadie más vio. Tal vez pienses: Dios no puede llamarme a mí. Pero Leví era un publicano. La samaritana tenía una historia rota. Pedro era un impulsivo. Pablo perseguía a la iglesia. Tu pecado puede ser grande, pero Cristo es un salvador más grande que tu pecado. Debemos ser una comunidad donde los pecadores puedan acercarse a Cristo. No una iglesia que aprueba el pecado. No una iglesia que diluye el arrepentimiento, pero sí una iglesia que abre los brazos, predica la verdad y señala al médico divino, el único que puede sanar la enfermedad del pecado. La iglesia no es un museo de santos impecables, es un hospital de pecadores redimidos por Cristo. En conclusión, Mateo estaba sentado a la mesa del banco de impuestos. Tenía dinero, pero no tenía vida. Tenía ocupación, pero no tenía salvación. Tenía reputación de pecador, pero no tenía la más mínima esperanza. Entonces Jesús pasó, lo vio y lo llamó y le dijo: sígueme. ¿Y qué hizo él? Dejó todo, se levantó y siguió al maestro. Después abre su casa, invita a sus amigos, se sienta a la mesa con Jesús. Aquella mesa se convirtió en una imagen hermosa del evangelio. Pecadores cerca del Salvador, no porque fueran dignos, sino porque Él es misericordioso y Él hoy sigue abriendo las puertas de la gracia. Quiero que cierre sus ojos y que incline su rostro. Y quiero hacer esta mañana dos llamados. El primer llamado: si hay alguien en este lugar que no le ha abierto su corazón a Jesús, que no ha hecho de Jesús el Señor de su vida, que no le ha dicho: Señor, entra en mi corazón y transforma mi vida, Cristo te está llamando hoy. No te llama porque seas justo. No te llama porque tengas méritos. No te llama porque hayas ordenado tu vida primero. Te llama como un pecador necesitado de gracia. Pero su llamado no es a permanecer igual. Es un llamado al arrepentimiento y a la fe. Levántate del banco de tu vieja vida y sigue a Cristo. ¿Habrá alguien en esta mañana, en este lugar, que diga: yo necesito entregarle mi corazón a Jesús? No te voy a hacer pasar al frente, no te voy a hacer pasar una vergüenza. Solo quiero que levantes tu mano para identificarte y orar contigo. Habrá alguien que diga: yo necesito abrirle mi corazón al Señor. He entendido que el mensaje es para mí, que yo necesito esa salvación que necesitó Leví, esa mirada del maestro, esa introspección del maestro que reconoce su necesidad. Si hay alguien, me encantaría orar con él. ¿Habrá alguien? ¿Hay alguien más que diga: yo necesito abrirle mi corazón a Jesús? ¿Hay alguien más que sienta la necesidad de abrirle su corazón? Si hay alguien más, me encantaría conocerlo. Ahora, los que levantaron la mano, allí donde está, mientras todos mantenemos nuestro rostro inclinado y nuestros ojos cerrados, intercediendo para que el Espíritu Santo haga la obra, Yo quiero que los que levantaron la mano repitan conmigo esta oración. Señor Jesús, reconozco mi necesidad de ti. Te pido perdón por mis pecados. Gracias por abrirme la puerta de la gracia. Gracias por darme esta hermosa oportunidad. Prometo abrirte mi corazón, hacerte el Señor de mi vida y caminar en obediencia a ti. Te pido perdón por mis pecados pasados y sé que en la cruz del Calvario tú llevaste todos mis pecados. Así que acepto la gracia redentora que me brindas hoy. En el nombre de Jesús. Amén.
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1: Hola, hola, ¿cómo vas? Yo soy Marco Brenes y esto es una audición más de Follow Me. Gracias por permitirme acompañarte donde sea que vos estés, en el carro, en el trabajo, en la casa o simplemente dándote un breakcito ahí para descansar. Mi deseo es que estos minutos sean un espacio para que vos puedas acercarte un poco más a Dios y descubrir cómo su palabra puede transformar tu día a día. ¿Te parece si pasamos al tema de hoy?
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1: Vivimos en una época donde todo parece buscar resultados rápidos. Queremos cambios inmediatos, respuestas instantáneas, grandes experiencias espirituales. Sin embargo, la mayor parte del crecimiento que Dios produce en nuestra vida ocurre de una manera mucho más silenciosa. No solemos crecer espiritualmente por un momento extraordinario. Normalmente crecemos gracias a pequeñas decisiones repetidas día tras día. Una oración antes de comenzar la mañana, un versículo que leemos antes de salir de casa, un momento de gratitud antes de dormir, una conversación donde elegimos responder con paciencia en lugar de enojo. Todo eso son acciones sencillas, casi imperceptibles, pero sencillas, y que con el paso del tiempo transforman nuestro carácter. Jesús enseñó que quien es fiel en lo poco, también lo va a ser en lo mucho. Esa verdad también aplica para nuestra vida espiritual. Así que vamos a descubrir que los grandes cambios comienzan con pequeños pasos, que nuestra fe se fortalece en los detalles del día a día y que Dios obra poderosamente a través de hábitos sencillos que mantenemos con constancia. Ponete cómodo, que de esta manera inicia Follow Me.

La forma en que iniciamos el día a día suele marcar el tono de todo lo que viene después. Muchas personas despiertan y lo primero que hacen es revisar el teléfono, responder mensajes, ver las noticias y sin darse cuenta comienzan la jornada cargando preocupaciones, pendientes o ansiedad. ¿Qué pasaría si antes de todo eso dedicas unos minutos para hablar con Dios? No tiene que ser una oración larga ni compleja. A veces basta con unos minutos de sinceridad para decirle, Señor, gracias por este nuevo día. Gracias por acompañarme. Dame sabiduría en este día y ayúdame a reflejar tu amor a los demás. Jesús buscaba momentos para estar con el Padre antes de comenzar sus jornadas de ministerio. No porque necesitara cumplir una obligación religiosa, sino porque sabía que la relación con Dios fortalecía su corazón. Cuando iniciamos el día en oración, recordamos que no caminamos solos. Cambia nuestra perspectiva, enfrentamos las situaciones con más calma y con más confianza. Quizá mañana puedas probar este pequeño hábito. Antes de mirar cualquier pantalla, habla con Dios. Es un gesto sencillo, pero con el tiempo vas a descubrir cuánto puede transformar.

Así como nuestro cuerpo necesita alimento todos los días, nuestra vida espiritual también necesita ser alimentada. Muchas veces pensamos que para leer la Biblia necesitamos de una hora completa, de dos horas, de y como no encontramos ese tiempo, terminamos con excusas y no leyendo nada. Pero la constancia vale más que la cantidad. Un pequeño pasaje diariamente y reflexionar en él puede tener un impacto enorme con el paso del tiempo. La palabra de Dios nos orienta, nos corrige, nos anima y nos fortalece. Nos recuerda quién es Dios y quiénes somos nosotros en él. Además, cuando enfrentamos momentos difíciles, esos versículos que hemos guardado en el corazón aparecen justamente cuando más los necesitamos. No se trata de leer por cumplir, sino de permitir que Dios hable a nuestra vida. Quizá hoy puedas comenzar con un solo capítulo al día, o incluso solo unos versículos. Lo importante es mantener el hábito, porque una fe fuerte no se construye de un día para otro. Se alimenta poco a poco.

La gratitud es uno de los hábitos más sencillos y al mismo tiempo más transformadores. Vivimos rodeados de motivos para preocuparnos, pero también existen muchas razones para agradecer. Cuando hacemos una pausa para reconocer las bendiciones de Dios, nuestra perspectiva cambia. No significa ignorar los problemas, significa recordar que Dios sigue siendo bueno aún cuando todavía existen desafíos. Puedes terminar cada día preguntándote, ¿por qué puedo darle gracias a Dios hoy? Tal vez una conversación, una oportunidad, la salud de tu familia o simplemente por haber recibido fuerzas para seguir adelante. La gratitud fortalece la fe porque nos ayuda a recordar la fidelidad de Dios. Y cuando recordamos lo que Dios ya ha hecho, confiamos con mayor facilidad en lo que hará mañana.

Nuestra fe también se fortalece cuando aprendemos a cuidar lo que sale de nuestra boca. Las palabras tienen un poder enorme. Pueden levantar a personas que están desanimadas o, al contrario, pueden desanimar más a personas que están pasando momentos difíciles. Pueden traer paz o pueden generar conflictos. Por eso la Biblia nos anima a hablar con gracia y con sabiduría. Quizá un pequeño hábito sea tomar la decisión de decirle a alguien cada día una palabra de ánimo. Agradecer. Reconocer el esfuerzo de otra persona, pedir perdón cuando nos equivocamos o simplemente escuchar con atención también son formas de vivir nuestra fe. Las pequeñas decisiones en nuestra manera de comunicarnos reflejan el carácter de Cristo y con el tiempo transforman profundamente nuestras relaciones.

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Muchas personas esperan hacer algo extraordinario para servir a Dios. Sin embargo, Jesús nos enseñó que el servicio comienza con las cosas sencillas. Ayudar a un compañero de trabajo. Escuchar a alguien que necesita hablar. Visitar a alguien enfermo. Colaborar en la casa. Compartir con quien está pasando una necesidad. Son actos de todos los días que reflejan el amor de Dios. No siempre veremos grandes resultados. Pero Dios utiliza estos pequeños gestos para tocar la vida de otras personas y también para moldear nuestro corazón. Cada oportunidad de servir fortalece nuestra fe, porque nos recuerda que seguir a Jesús también significa amar con acciones.

Vivimos tan acelerados que muchas veces olvidamos simplemente detenernos. Jesús, aún en medio de una agenda llena de personas y necesidades, buscaba momentos para adaptarse y estar a solas con Dios. Ese hábito sigue siendo necesario hoy. No todo el tiempo libre debe llenarse con más actividades. Necesitamos espacios de silencio, de reflexión y de descanso. Cuando hacemos una pausa, escuchamos mejor la voz de Dios y también entendemos mejor nuestro propio corazón. Unos minutos de tranquilidad pueden renovar nuestras fuerzas mucho más de lo que vos te imaginas.

Nuestra vida espiritual también se fortalece gracias a las personas que Dios pone en nuestro camino. Todos necesitamos amigos que nos animen, que oren con nosotros y que nos acerquen más a Dios. Por eso es importante cultivar relaciones saludables. Compartir con personas que amen a Dios nos ayuda a mantenernos firmes cuando llegan las dificultades. Al mismo tiempo, nosotros también podemos convertirnos en ese amigo que escucha, que anima y que acompaña. La fe crece mejor cuando se vive en comunidad. Y eso puede ser un pequeño hábito con un gran impacto. Buscar momentos para compartir con personas que también desean seguir a Jesús.

Muchas personas abandonan sus hábitos espirituales porque un día fallaron, porque se sienten cargados de culpa, porque la gente les va a recriminar esto y lo otro. Pero Dios ya te perdonó y Él ya olvidó. Si vos dejaste de orar unos días, o si no leíste la Biblia por un tiempo, o si has fallado, sentís que ya no podés avanzar. Pero Dios no nos llama a la perfección, Dios nos llama a la perseverancia. Los hábitos pequeños funcionan precisamente porque pueden retomarse una y otra vez. Lo importante no es hacerlo perfectamente todos los días. Lo importante es volver. Volver a orar. Volver a leer la Biblia. Volver a agradecer. Volver a confiar. Dios trabaja con personas constantes, no con personas perfectas. Y cada pequeño paso que damos hacia Dios fortalece nuestra fe más de lo que imaginamos.

Y bueno, llegamos al final de Follow Me hoy. Hoy hemos descubierto que la fe no se fortalece únicamente en los grandes momentos espirituales. También crece en las decisiones sencillas que repetimos cada día. Una oración al despertar, un versículo leído con atención, una palabra de ánimo, un acto de servicio, un momento de gratitud, un tiempo de silencio delante de Dios. Son pequeños hábitos, pero tienen el poder de transformar profundamente nuestra manera de vivir. Quizá vos hoy no necesitas hacer cambios enormes. Tal vez Dios simplemente te está invitando a ser fiel en lo pequeño. Porque cuando caminamos con Él, cada día, paso a paso, nuestra fe se vuelve más firme. Nuestro corazón se vuelve más fuerte y nuestra esperanza más profunda. De este lado se despide Marco Orenes. Gracias por acompañarme una vez más. Que esta semana para vos sea un descubrimiento del poder de esos pequeños hábitos que con la ayuda de Dios, solamente así, pueden producir grandes cambios. Será hasta la próxima.

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1: En mi Tiempo con Dios de hoy, Ezequiel capítulo 37, versos del 1 al 14. La escena en este texto comienza con una intervención divina directa, pues la mano de Jehová viene sobre el profeta y lo conduce en el espíritu, situándolo en medio de un valle lleno de huesos. El pasaje describe una experiencia profética que no depende del mero sentido físico de la vista, sino de la inspiración que permite al siervo observar una realidad revelada. El valle no es un paisaje neutral, sino un escenario cargado de deshonra. Los huesos están esparcidos por toda la faz del campo y sobre todo secos en gran manera, lo que subraya no solo la muerte, sino su larga duración, de modo que el desánimo se vuelve racional para quien mira con ojos humanos. En este contexto, la pregunta divina adquiere toda su intención. Hijo de hombre, ¿vivirán estos huesos? Ezequiel no responde desde la imaginación ni desde una estimación optimista, sino desde la teología de la dependencia, diciendo: Señor Jehová, tú lo sabes. Porque su esperanza no está en la viabilidad de los huesos, sino en la soberanía del Dios que puede actuar donde todo parece clausurado. Por ello, el mandato siguiente no se formula como una meditación sobre posibilidades, sino como una orden de proclamación. Profetiza sobre estos huesos y diles: huesos secos, oíd palabra de Jehová. La instrucción es deliberadamente paradójica a los ojos naturales, ya que hablarles a huesos sin vida parecería un ejercicio vano. Pero precisamente ahí se revela la lógica profética. La palabra de Jehová aporta poder sobrenatural y no se reduce a producir un efecto psicológico. El centro de la palabra de Dios está en lo que Dios hará. He aquí, yo hago entrar espíritu en vosotros y viviréis. Y el desarrollo continúa con la reconstrucción corporal completa, tendones, carne y piel, para finalmente afirmar que será en vosotros espíritu y viviréis, concluyendo con el propósito teológico de toda intervención: y sabréis que yo soy Jehová. La visión entonces no presenta una resurrección como simple transacción biológica, sino como una restauración de vida conferida desde lo alto, y además afirma que la vida no se fabrica desde dentro del cadáver, sino que se recibe como cumplimiento del decreto divino. La respuesta de Ezequiel muestra el carácter de la fe obediente en etapas. Primero profetiza y aparece un ruido y un temblor. Luego los huesos se juntaron cada uno con su hueso, como si el poder de Dios restaurara también el orden perdido. Más adelante se observa el avance progresivo. Llegan tendones, la carne subió y la piel cubrió. Pero todavía falta lo decisivo, pues, pero no había en ellos espíritu. Se resalta así que el avivamiento no es un resultado instantáneo ni un salto mecánico, sino una obra que Dios ejecuta con secuencias que evidencian que la forma por sí sola no equivale a la vida. Por eso el mandato cambia. Ahora no basta profetizar a los cuerpos ensamblados, sino que se ordena: profetiza al espíritu, para invocar la acción directa del aliento vivificante divino. Espíritu, ven de los cuatro vientos y sopla sobre estos muertos y vivirán. La segunda parte del proceso introduce una dimensión que se subraya con fuerza, pues profetizar al Espíritu implica clamar a Dios con la certeza de que el Espíritu no es un complemento opcional, sino el agente que completa la obra que la palabra inicia. Cuando entró el Espíritu en ellos, el resultado no fue contemplación estéril, sino dinamismo, y vivieron y estuvieron sobre sus pies un ejército grande en extremo. La resurrección se describe como constitución de un pueblo funcional y obediente, un ejército que no vive para la comodidad propia, sino para el servicio bajo la autoridad del que dio la vida. Esta precisión evita dos deformaciones posibles: una que reduce el avivamiento a una experiencia emocional sin obediencia, y otra que confunde la reunión externa con la revitalización interna. En este punto, Dios explica la visión y, al hacerlo, la teología se vuelve interpretativa. Todos estos huesos son la casa de Israel. El mensaje trasciende la suposición simplista de que solo se trata del remanente meridional, porque la restauración incluiría también a los del reino del norte. La respuesta de Israel queda formulada por el desánimo que nace de la historia. Nuestros huesos se secaron y pereció nuestra esperanza, y somos del todo destruidos. La palabra de Dios contradice esa conclusión, mostrando que la muerte nacional no cancela la palabra de Dios. Por eso la imagen se desplaza a sepulcros, y el mismo Dios que puede llamar al Espíritu puede también abrir tumbas. He aquí yo abro vuestros sepulcros, pueblo mío, y os haré subir de vuestras sepulturas, y os traeré a la tierra de Israel. La restauración, entonces, posee una dimensión política y territorial, pero no se agota en ella, porque culmina en el reinicio espiritual, y pondré mi espíritu en vosotros y viviréis, cerrando con el doble sello de cumplimiento y conocimiento, y sabréis que yo, Jehová, habré hablado, y lo hice, dice Jehová. De este modo, este texto de hoy presenta un modelo integral de avivamiento. El siervo debe reconocer la condición real de huesos secos, debe caminar entre lo muerto para reclamar la palabra y debe entender que la obra del Espíritu opera de manera progresiva hasta culminar en vida y servicio. Además, se afirma que el propósito último no es únicamente que Israel vuelva a existir, sino que sepa quién es Jehová, porque el conocimiento de Dios nace cuando su intervención se vuelve histórica y verificable, y cuando la esperanza, que parecía perdida, queda reconfigurada por la acción soberana del Espíritu que da vida, organiza y convierte a un pueblo disperso en un ejército grande en extremo. Soy el pastor Carlos Umaña. Seguimos aprendiendo de este libro profético de Ezequiel.
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La esperanza es el sueño de los que están despiertos. La desesperanza está fundada en lo que sabemos, que es nada. Y la esperanza sobre lo que ignoramos, que es todo. Dios no te hubiera dado la capacidad de soñar sin darte también la posibilidad de convertir tus sueños en realidad. Los sueños son sumamente importantes. Nada se hace sin que antes se imagine. 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

Mis amados hermanos, a la verdad, como éramos incapaces de salvarnos, en el tiempo señalado Cristo murió por los malvados. Difícilmente habrá quien muera por un justo, aunque tal vez haya quien se atreva a morir por una persona buena. Pero Dios demuestra su amor para con nosotros en esto, en que cuando todavía éramos pecadores, Cristo murió por nosotros. Él no esperó que fuéramos buenos para salvarnos. Él no esperó que nos portáramos bien para salvarnos. Siendo pecadores, dio su vida por nosotros. Palabras del apóstol Pablo que compartimos contigo en Música en la Noche.

En la obra de la vida no hay papeles malos, hay actores mediocres. No importa la naturaleza de la actividad que elijamos, si la desarrollamos con ética y pasión, el triunfo es inevitable. El gran secreto para nunca trabajar es aprender a disfrutar lo que hacemos. Entonces, la rutina jamás nos alcanzará, pues el secreto consiste en hacer de cada actividad ordinaria una experiencia extraordinaria. Así, un trabajo, aunque sea repetitivo todos los días, lo podremos convertir en excitante y lleno de retos si nos proponemos hacer de cada día una obra única y singular al intentar hacerlo. Con pasión y con alegría, nos alejaremos del aburrimiento y el fastidio que causa hacer las cosas por obligación. La realización es una forma de vida. 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

adoramos, Señor. Levantamos su nombre en alto. Levantamos nuestras manos y nuestro corazón a ti, Señor, Rey de todo el universo, que estás cerca de nosotros, Señor.

¿Quién estará detrás de esa pantalla que busca cautivar un corazón, tratando de manipular su talla y haciendo alarde de una profesión? Tan solo espera que se abra una puerta y una foto es su mejor opción.

basta un poco de espíritu aventurero para estar siempre satisfechos. Pues en esta vida, gracias a Dios, nada sucede como deseábamos, como suponíamos, ni como teníamos previsto. 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

El amor debe ser sincero. Aborrezcan el mal, aférrense al bien. Ámense los unos a los otros con amor fraternal, respetándose y honrándose mutuamente. Nunca dejen de ser diligentes. Antes bien, sirvan al Señor con el fervor que da el Espíritu. Estas son palabras del apóstol Pablo a la iglesia de Roma, que compartimos contigo en Música en la Noche.

Por medio de un solo hombre, el pecado entró en el mundo, y por medio del pecado entró la muerte. Fue así como la muerte pasó a toda la humanidad, porque todos pecaron. Antes de promulgarse la ley, ya existía el pecado en el mundo. Es cierto que el pecado no se toma en cuenta cuando no hay ley. Sin embargo, desde Adán hasta Moisés, la muerte reinó, incluso sobre los que no pecaron quebrantando un mandato, como lo hizo Adán, quien es figura de aquel que había de venir. Pero la transgresión de Adán no puede compararse con la gracia de Dios, pues si por la transgresión de un solo hombre murieron todos, ¿cuánto más el don que vino por la gracia de un solo hombre, Jesucristo, abundó para todos? También se puede comparar la dádiva de Dios con las consecuencias del pecado de Adán. El juicio que lleva a la condenación fue resultado de un solo pecado, pero la dádiva que lleva a la justificación tiene que ver con una multitud de transgresiones. Pues si por la transgresión de un solo hombre reinó la muerte, con mayor razón los que reciben en abundancia la gracia y el don de justicia reinarán en vida por medio de un solo hombre, Jesucristo, nuestro Señor. Palabras del apóstol Pablo a los romanos que compartimos contigo en Música en la Noche.

Por la gracia que se me ha dado, les digo a todos ustedes, nadie tenga un concepto de sí más alto del que debe tener, sino más bien piense de sí mismo con moderación, según la medida de la fe que Dios le haya dado. Pues así como cada uno de nosotros tiene un solo cuerpo con muchos miembros, y no todos estos miembros desempeñan la misma función, también nosotros, siendo muchos, formamos un solo cuerpo en Cristo, y cada miembro está unido a todos por los demás. Estas son palabras de Pablo a los romanos, que compartimos contigo en Música en la Noche.

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2: El libro de Salmos, Salmo 89, versículos 46 al 52.
3: Oh Señor, ¿hasta cuándo seguirá esto? ¿Te esconderás para siempre? ¿Hasta cuándo arderá tu ira como el fuego? Recuerda lo breve que es mi vida. ¡Qué vacía e inútil es la existencia humana! Nadie puede vivir para siempre. Todos morirán. Nadie puede escapar del poder de la tumba. Señor, ¿dónde está tu amor inagotable? Le diste tu palabra a David mediante una promesa fiel. Considera, Señor, ¿cómo pasan vergüenza tus siervos? Llevo en mi corazón los insultos de mucha gente. Tus enemigos se han burlado de mí, oh Señor. Se mofan de tu rey ungido, por donde quiera que va. Alaben al Señor para siempre. Amén y amén.
2: El libro de Job, capítulo 4.
4: Entonces, Elifaz el temanita respondió a Job:
5: ¿Podrías ser paciente y permitirme que te diga unas palabras? Pues, ¿quién podría quedarse callado? Antes alentabas a mucha gente y fortalecías a los débiles. Tus palabras daban apoyo a los que caían. Animabas a los de rodillas temblorosas. Sin embargo, ahora que las desgracias te acosan, te desanimas. Te llenas de miedo cuando te afectan a ti. ¿No te da confianza tu reverencia a Dios? ¿No te da esperanza tu vida de integridad? Detente a pensar. ¿Mueren los inocentes? ¿Cuándo han sido destruidos los justos? La experiencia me dice que los que siembran problemas y cultivan el mal, eso cosecharán. Un soplo de Dios los destruye y se desvanecen con una ráfaga de su enojo. Ruge el león y gruñen los gatos.

0: El miedo se apoderó de mí y mis huesos temblaron. Un espíritu pasó frente a mi cara y se me pusieron los pelos de punta. El espíritu se detuvo, pero no pude ver su forma. Había una silueta delante de mis ojos. En el silencio, oí una voz que dijo: ¿Puede un mortal ser inocente ante Dios? ¿Puede alguien ser puro ante el Creador? Si Dios no confía en sus propios ángeles y acusa a sus mensajeros de necedad, ¿cuánto menos confiará en los seres humanos hechos de barro? Están hechos de polvo. Son aplastados tan fácilmente como una polilla. Están vivos en la mañana, pero muertos por la tarde, y desaparecen para siempre, sin dejar rastro. Se les arrancan las cuerdas, se derrumba la carpa y mueren en ignorancia.
1: El libro de Job, capítulo 5.
0: Por más que grites por ayuda, ¿quién te responderá? ¿Cuál de los ángeles te ayudará? Te aseguro que el resentimiento destruye al necio y los celos matan al ingenuo. He visto a los necios triunfar momentáneamente en la vida, pero después llega la calamidad repentina. Sus hijos quedan abandonados y lejos de toda ayuda. Los oprimen en el tribunal y no hay quien los defienda. Su cosecha la devoran los hambrientos, aun cuando esté rodeada de zarzas. Los sedientos jadean tras su riqueza. El mal no germina del suelo, ni la aflicción brota de la tierra, pero la gente nace para tener problemas tan cierto como que las chispas vuelan del fuego. Si yo estuviera en tu lugar, me acercaría a Dios y le presentaría mi caso. Él hace grandezas, demasiado maravillosas para comprenderlas, y realiza milagros incontables. Él envía lluvia a la tierra y agua a los campos. Él hace prosperar a los pobres y protege a los que sufren. Él frustra los planes de los que traman para que el trabajo de sus manos no prospere. Él atrapa a los sabios en su propia astucia y desbarata sus ingeniosas maquinaciones. Encuentran oscuridad en pleno día y andan a tientas al mediodía como si fuera de noche. Él rescata a los pobres de las palabras hirientes de los fuertes y los rescata de las garras de los poderosos. Por fin, los pobres tienen esperanza y las fauces de los malvados son cerradas. Pero considera la alegría de aquellos a quienes Dios corrige. Cuando peques, no menosprecies la disciplina del Todopoderoso, pues aunque Él hiere, también venda las heridas. Él golpea, pero sus manos también sanan. Te rescatará de 6 desastres. Aún en el séptimo, te guardará del mal. Te salvará de la muerte en tiempo de hambre y del poder de la espada en tiempo de guerra. Estarás seguro ante la calumnia y no tendrás miedo cuando llegue la destrucción. Te reirás de la destrucción y del hambre, y no tendrás terror de los animales salvajes. Estarás en paz con las piedras del campo, y los animales salvajes estarán en paz contigo. Sabrás que tu hogar está seguro. Cuando revises tus posesiones, no te faltará nada. Tendrás muchos hijos. Tus descendientes serán tan abundantes como la hierba. Llegarás a la tumba de edad avanzada, como una gavilla de grano cosechada a su debido tiempo. Hemos estudiado la vida y resulta que todo esto es verdad. Escucha mi consejo y aplícalo a ti mismo.
1: El libro de Job, capítulo 6.
2: Entonces Job habló de nuevo.
3: Si se pudiera pesar mi sufrimiento y poner mis problemas en la balanza, pesarían más que toda la arena del mar. Por eso hablé impulsivamente, pues el Todopoderoso me ha derribado con sus flechas y el veneno de ellas infecta mi espíritu. Los terrores de Dios están alineados contra mí. ¿Acaso no tengo derecho

0: quejarme? ¿No rebuznan los burros salvajes cuando no encuentran hierba y mugen los bueyes cuando no tienen que comer? ¿No se queja la gente cuando a la comida le falta sal? ¿Hay alguien que desee comer la insípida clara del huevo? Cuando la miro, mi apetito desaparece. Solo pensar en comerla me da asco. ¡Ah! Que se otorgara mi petición. Que Dios me concediera mi deseo. Quisiera que Él me aplastara. Quisiera que extendiera su mano y me matara. Al menos puedo consolarme con esto. A pesar del dolor, no he negado las palabras del santo. Pero no tengo fuerzas para seguir. No tengo nada por lo cual vivir. ¿Tengo yo la fuerza de una roca? ¿Está mi cuerpo hecho de bronce? No, estoy desamparado por completo, sin ninguna oportunidad de salir adelante. Uno debería ser compasivo con un amigo abatido, pero tú me acusas sin ningún temor del Todopoderoso. Hermanos míos, han demostrado ser tan poco confiables como un arroyo de temporada que desborda su cauce en la primavera, cuando crece por el hielo y por la nieve derretida. Pero en la estación cálida, el agua desaparece y el arroyo se desvanece en el calor. Las caravanas se desvían de su ruta para refrescarse, pero no hay nada para beber y por eso mueren. Las caravanas de Temán van en busca de esta agua. Los viajeros de Saba esperan encontrarla. Confían que esté, pero se decepcionan. Cuando llegan, sus esperanzas se desvanecen. Tampoco ustedes han sido de ayuda. Han visto mi calamidad y les da miedo. ¿Pero por qué? ¿Alguna vez les he pedido que me regalen algo? ¿Les he suplicado que me den algo suyo? ¿Les he pedido que me rescaten de mis enemigos o que me salven de personas despiadadas? Enséñenme y me quedaré callado. Muéstrenme en qué me equivoqué. Las palabras sinceras pueden causar dolor, pero ¿de qué sirven sus críticas? ¿Creen que sus palabras son convincentes cuando ignoran mi grito de desesperación? Ustedes hasta serían capaces de enviar a un huérfano a la esclavitud o de vender a un amigo. ¡Mírenme! ¿Les mentiría en su propia cara? ¡Dejen de suponer que soy culpable, porque no he hecho nada malo! ¿Piensan que estoy mintiendo? ¿Acaso no conozco la diferencia entre el bien y el mal?
1: El libro de Job, capítulo 7.
0: ¿No es toda la vida humana una lucha? Nuestra vida es como la de un jornalero, como la de un trabajador que anhela estar bajo la sombra, como la de un sirviente que espera cobrar su sueldo. A mí también me ha tocado vivir meses en vano, largas y pesadas noches de miseria. Tumbado en la cama, pienso, ¿cuándo llegará la mañana? Pero la noche se alarga y doy vueltas hasta el amanecer. Mi cuerpo está cubierto de gusanos y de costras. Se me abre la piel y su pura pus. Mis días pasan más rápido que la lanzadera de un telar y terminan sin esperanza. ¡Oh, Dios! Recuerda que mi vida es apenas un suspiro y nunca más volveré a ser feliz. Ahora me ves, pero no será por mucho tiempo. Me buscarás, pero ya me habré ido. Así como las nubes se disipan y se desvanecen, los que mueren ya no volverán. Se han ido de su hogar para siempre y jamás volverán a verlos. No puedo evitar hablar. Debo expresar mi angustia. Mi alma llena de amargura debe quejarse. ¿Soy yo un monstruo marino o un dragón para que me pongas bajo custodia? Pienso, mi cama me dará consuelo y el sueño aliviará mi sufrimiento. Pero entonces me destrozas con sueños y me aterras con visiones. Preferiría ser estrangulado. Mejor morir que sufrir así. Odio mi vida y no quiero seguir viviendo. Oh, déjame en paz durante los pocos días que me quedan. ¿Qué son los seres humanos para que nos des tanta importancia? ¿Para que pienses tanto en nosotros? Pues nos examinas cada mañana y nos pruebas a cada momento. ¿Por qué no me dejas en paz? Al menos el tiempo suficiente para poder tragar. Si he pecado, ¿qué te he hecho? ¡Oh, vigilante de toda la humanidad! ¿Por qué me haces tú blanco? ¿Acaso te soy una carga? ¿Por qué mejor no perdonas mi pecado y me quitas la culpa? Pues pronto me acostaré en el polvo y allí moriré. Cuando me busques, me habré ido.
1: La primera carta de Pablo a los Corintios, capítulo 7, versículos 12 al 24.
2: Ahora me dirigiré al resto de ustedes, aunque no tengo un mandato directo del Señor. Si un creyente está casado con una mujer que no es creyente y ella está dispuesta a seguir viviendo con él, no debe abandonarla. Y si una creyente tiene un esposo que no es creyente y él está dispuesto a seguir viviendo con ella, no debe abandonarlo, pues la esposa creyente da santidad a su matrimonio y el esposo creyente da santidad al suyo. De otro modo, sus hijos no serían santos, pero ahora son santos. En cambio, si el esposo o la esposa que no es creyente insiste en irse, dejen que se vaya. En esos casos, el cónyuge creyente ya no está ligado al otro, porque Dios los ha llamado a ustedes a vivir en paz. ¿Acaso ustedes, esposas, no se dan cuenta de que sus maridos podrían ser salvos a causa de ustedes? ¿Y ustedes, esposos, no se dan cuenta de que sus esposas podrían ser salvas a causa de ustedes? Cada uno debería seguir viviendo en la situación que el Señor lo haya puesto y permanecer tal como estaba cuando Dios lo llamó por primera vez. Esa es mi regla para todas las iglesias. Por ejemplo, un hombre que se circuncidó antes de llegar a ser creyente no debería tratar de revertir su condición. Y el hombre que no estaba circuncidado cuando llegó a ser creyente no debería circuncidarse ahora, pues no tiene importancia si un hombre ha sido o no circuncidado. Lo importante es cumplir los mandamientos de Dios. Cada uno debería permanecer tal como estaba cuando Dios lo llamó. ¿Eres un esclavo? No dejes que eso te preocupe. Sin embargo, si tienes la oportunidad de ser libre, aprovéchala. Y recuerda, si eras un esclavo cuando el Señor te llamó, ahora eres libre en el Señor. Y si eras libre cuando el Señor te llamó, ahora eres un esclavo de Cristo. Dios pagó un alto precio por ustedes, así que no se dejen esclavizar por el mundo. Amados hermanos, cada uno debería permanecer tal como estaba cuando Dios lo llamó por primera vez.
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1: Titulada La Gran Caída y la Gracia que nos rescata, hay mucho más que pudiéramos decir, pero creo que hemos cubierto una serie de eventos en la palabra que nos dejan claro una serie de cosas que tuvieron que ver con ellos y tienen que ver con nosotros. La intención de esta serie fue a ver el origen de esta caída y el impacto universal que la caída produjo, que una sola pareja haya hundido, ¿verdad?, por su desobediencia toda la creación en la maldición de Dios, es impresionante. Y ese es un impacto que dura hasta el día de hoy, aún en aquellos de nosotros que nacimos de nuevo. Entonces, recuerda que con la primera caída, Adán y Eva perdieron su libre albedrío. Dios los creó con libre albedrío, pecaron y su voluntad quedó atada al pecado. Y desde entonces hasta el día de hoy, aún aquellos que ya han sido comprados a precio de sangre y han nacido de nuevo, queda una inclinación natural de ir en contra de lo que es la voluntad de Dios. Esa es la razón por la que frecuentemente los cristianos hablan de los mandamientos de Dios que son como gravosos o que son difíciles de seguir. La única razón es que tu carne todavía quiere ir en contra de lo que Dios ha revelado. Y yo creo que cuando vimos esta caída, quizás no rumiamos lo suficiente acerca del peso que cada una de estas cosas fueron teniendo. Pero pensemos por un momento, pausemos y pensemos. Yo creo que Adán y Eva nunca imaginaron que lo que parecía una simple mordida a una fruta traería tanto dolor, tanto sufrimiento a la humanidad por siglos, por miles de años, hasta el día de hoy, y no terminamos. De hecho, la palabra de Dios dice que cuando ellos hicieron eso, Dios dijo a Adán: maldita será la tierra por tu causa. Dios habla de dolores de parto a Eva, le habla del sudor de su frente con el cual Adán tendría que cultivar el fruto de la tierra. Pero la realidad es que a partir de ese momento, el dolor y el sufrimiento es la norma. Escucha cómo Job lo entendió en 5:7. Pues el hombre nace para la aflicción, como las chispas vuelan hacia arriba. De la manera que las chispas vuelan hacia arriba cuando tú tienes un fuego encendido, con esa misma naturalidad, debemos saber y esperar que nosotros nacimos lamentablemente para la aflicción. La aflicción es la norma y no la excepción desde el momento en que Adán y Eva cayeron, hundiendo el planeta en las condiciones en que la vemos hoy. No creo que ellos pudieron dimensionar en ningún momento lo que su pecado traería. Pensemos por otro momento, Abraham y Sara. No creo que ellos pudieron dimensionar que el hecho de haber pensado, abrazado un hijo que Dios no le prometió, cuyo nombre fue Ismael, que eso sería la causa del conflicto que todavía continuamos viendo en Medio Oriente. Eso es impresionante. Obviamente Dios en su gracia pudo rescatar a muchos de los descendientes de Ismael, pero ese no fue el plan de Dios, eso no fue lo que Dios le había revelado, no fue su voluntad. Si avanzamos, ¿verdad?, y llegamos al libro del Éxodo, vimos también a Aarón. ¿Quién hubiese pensado? No creo que Aarón jamás pensó que el día que él fabricó un becerro de oro y promovió la adoración a un becerro que él mismo llamó Jehová, hizo fiestas a Jehová, que eso terminaría en la carbonización de dos de sus hijos. No creo que él hubiese pensado de esa manera. El problema es que él no simplemente hizo un becerro de oro, porque tú podrías decir, él le llamó Jehová. No, es que tú has reducido la gloria del Dios infinito, el Dios de vida, a un simple becerro sin vida, y has dicho que ese era el Dios que lo sacó de Egipto. Eso no podía ser pasado por alto. No creo que Moisés tampoco pensó que el día que él le habló al pueblo impetuosamente, de manera irreverente, delante de Dios, que eso le iba a costar la entrada a la tierra prometida, por la cual él le habló a Dios más de una vez y Dios le dijo: basta ya, no hablamos de eso, no vas a entrar. ¿Pero qué fue lo que Moisés hizo? Bueno, que desobedeció la voluntad de Dios. Dios le dijo que le diera la roca o le hablara a la roca más bien, que saldría agua, pero él le habló al pueblo y le habló de manera impetuosa. Wow. La última caída que te voy a mencionar, simplemente de aquellas que revisamos, es la caída del hombre que Dios llamó un hombre conforme a mi propio corazón. No creo que David jamás pensó que una noche de placer seguida de una serie de mentiras para ocultar el adulterio que él había cometido terminaría en el asesinato del esposo de la persona con quien él había pecado o contra quien él había pecado. Esa es la razón por la que una de las 10 leyes del pecado que escribí hace un tiempo atrás nos dice, nos recuerda que el pecado siempre te llevará más allá de donde tú querías ir en el primer lugar. Y mucho menos David hubiese pensado en las consecuencias. Recuerda que el día que Natán lo confrontó, Dios le dice a David, o Natán le dice a David, de parte de Dios, tu pecado ha sido perdonado, pero la espada jamás se partirá de tu hogar, de tu casa. Yo no sé si David entendió ese día lo que Dios quiso decirle, pero no creo que le hubiese pensado que ese pecado le iba a costar el hecho de que su hija Tamar fue violada por su hermano Amnón. Y luego Absalón estaba tan airado, tan indignado con el hecho que fue y mató al violador, que era su propio hermano. Pero el mismo Absalón siguió rebelándose y luego tomó 10 de las hijas de las mujeres de David, que nunca debió haber tenido 18, 19 mujeres como llegó a colectar, si pudiera usar la palabra colección, y tomó 10 de ellas, y en el mismo balcón de donde él observó a Betsabé, su propio hijo tuvo intimidad con mujeres de David, esposas de David, concubinas de David, a la luz del día. Wow. A la luz del día. Lo que has hecho a oscuras, tu hijo lo hará durante el día. Y luego el mismo Absalón estuvo persiguiendo a su propio padre para quitarle la vida y quedarse con el poder. Y cuando sus soldados defendieron a David, lo mataron. David entonces gritó, clamó, Absalón, Absalón, hijo mío, ¿cuánto yo desearía que fuera yo el que muriera? Claro, David, porque tú fuiste el que iniciaste todo esto. Y no tú. Wow. Pero, pastor, son como consecuencias demasiado severas para lo ocurrido. Claro, nosotros pensamos de esa manera porque no tenemos la más mínima idea de la santidad de Dios que vive en luz inaccesible, que aún los serafines, seres angelicales creados para morar en su presencia, tienen que ocultar su rostro debido a lo que están presenciando en Dios. Y como nosotros somos personas pecaminosas, nacimos en pecado, cometemos pecado, no nos parece como tan horrible lo que hacemos a la hora de pecar y por consiguiente las consecuencias nos parecen muy profundas. La palabra de Dios revela esto y nos dice en el Nuevo Testamento 2 o 3 veces que esas cosas quedaron ahí plasmadas para nuestro crecimiento, nuestro entendimiento, para nuestra advertencia, para que no volvamos a hacer exactamente lo mismo. Pero el común denominador en cada una de esas caídas, y en las tuyas y en las mías, es simplemente el reclamar la autonomía como criatura del Creador. Yo quiero hacer lo que yo quiero, lo que yo siento, lo que me gusta, lo que deseo. Eso es uno. Número 2, el común denominador es la violación de la voluntad de Dios, pero es la violación de la voluntad santa del Dios Santo. Y en tercer lugar, es el uso o consumo de aquello que Dios había prohibido. El uso o consumo de aquello que Dios había prohibido. Tienes el planeta entero, Adán, tienes el planeta entero, Eva. Lo que está ahí, todo es tuyo. De hecho, ustedes son los regentes del planeta bajo mi señorío. No, pero yo quiero esa fruta que tú prohibiste, porque yo quiero mi autonomía y quiero lo que deseo. Lamentablemente, la caída de todos esos hombres y mujeres nos ayuda a entender que lamentablemente, bueno, quizás no lamentablemente, afortunadamente, nuestra salvación tiene que ser por gracia, porque ningún hombre ha podido vivir a la altura de la santidad de Dios ni cumplir con los requisitos de la ley de Dios. Solamente Cristo hizo eso. Tu salvación es un regalo inmerecido, altamente inmerecido. Escucha lo que Pablo escribió a los Efesios, capítulo 2, versículo 8 y 9. Porque por gracia ustedes han sido salvados, mediante la fe. Esto no procede de ustedes, sino que es el regalo de Dios. ¿Notaste que el texto no dice un regalo de Dios? El regalo de Dios. Porque todo lo demás que tú puedas recibir de parte de Dios depende de ese regalo. Tus bendiciones son en Cristo y no de ninguna otra manera. Y entonces mi salvación es por gracia, no por obras, ¿ok? O sea, tú no has contribuido en nada a tu salvación, absolutamente en nada. Tu única contribución fue tus pecados, para que fueran perdonados. No por obras, para que nadie se jacte, que nadie piense que tenía un ápice de bondad o de santidad o de mérito al recibir salvación. Número 10, Efesios 2, porque somos hechura suya, hechura de Dios, creados en Cristo Jesús para buenas obras, las cuales Dios preparó de antemano para que anduviéramos en ellas. Vamos a llegar ahí más adelante, vamos a regresar a esos textos que acabo de leer, pero recuerda por ahora que es un don de Dios, es el regalo de Dios, que no es por obra. La pregunta es entonces, ¿cómo yo honro la salvación que Cristo compró a precio de sangre, de manera que yo no tenga que vivir experiencias similares a las que nosotros leemos en este libro? ¿Cómo yo honro eso? ¿Cómo yo honro eso para no desear disfrutar aquellas cosas que el mundo me ofrece, pero que yo la quiero disfrutar mientras estoy en el reino de los cielos? Se supone que yo le di la espalda al mundo y ahora estoy en el reino de los cielos, pero yo no puedo. Mucha gente cree, de hecho un joven se reunió conmigo recientemente y me pedía perdón y me decía, te pido perdón porque yo he querido y he entendido que no puedo estar en el reino de Dios y en el pecado en el que estaba viviendo. Bueno, eso es lo que hacemos cuando desobedecemos después de haber nacido de nuevo. Entonces, lo que el apóstol Pablo hace es que él comienza este texto de Filipenses 2

Pero debes considerar o pensar lo que se te va a decir. Es en vista de todo lo anterior. ¿Y qué es lo que se me ha dicho anteriormente? Bueno, los eventos más sobresalientes del texto anterior al que vamos a leer hoy aparecen en el versículo 6 en adelante de Efesios 2, de Filipenses 2, el cual, aunque existía en forma de Dios, hablando de Cristo, no consideró el ser igual a Dios como algo a que aferrarse, sino que se despojó a sí mismo, tomando forma de siervo, haciéndose semejante a los hombres, y hallándose en forma de hombre, se humilló. Él mismo. No lo humillaron, él se humilló, haciéndose obediente hasta la muerte y muerte de cruz. Y entonces Cristo, Dios lo exalta hasta lo sumo, y le da un nombre que es sobre todo nombre, con lo cual proclamaba su señorío sobre todo, para que a ese nombre, al nombre de Jesús, se doble toda rodilla y toda lengua confiese que Él es Señor. Pablo dice, en vista de la humillación de Cristo, de la exaltación de Cristo, y en vista del modelo de Cristo, en términos de cómo Él lo hizo, cómo se humilló, cómo dio todo lo que Él era y tenía para su salvación. Así que, hermano, por tanto, amados míos, dice el texto de Filipenses 2:12, tal como siempre han obedecido, no solo en mi presencia, sino ahora mucho más en mi ausencia, ocúpense en su salvación con temor y temblor, porque Dios es quien obra en ustedes tanto el querer como el hacer para su buena intención o buena voluntad, dependiendo de su traducción. Yo he titulado este mensaje para el día de hoy, Salvación por Gracia, cuídala con temor y temblor. Yo sé, estoy consciente de que la palabra cuidar no está en el texto que leímos, sino más bien ocúpate. La razón por la que usé la palabra cuídala con temor y temblor es a propósito. Es para que podamos pensar, y luego lo veremos más adelante, que al ocuparme de mi salvación, tengo que hacerlo con el máximo esmero posible, precisamente por lo que mi salvación implicó para Cristo e implica para mí. En el texto que leímos, ese es el texto más breve, ese es el texto más claro de cómo se supone que la santificación debe ocurrir en ti y en mí, de cómo ocurre el proceso de santificación. Entonces, lo que Pablo está diciendo es, hey, en vista de la humillación de Cristo, de lo que Él hizo, de cómo Él se despojó a sí mismo, en vista de que Él se hizo hombre, el texto nos está hablando de la unión de la naturaleza divina con la naturaleza humana, lo que llamamos en teología la unión hipostática. Eso es una palabra dominguera, pero simplemente hipostasis significa la sustancia que está detrás de algo. La unión de la naturaleza humana y la naturaleza divina de Jesús, en vista de que Jesús llegó hasta ahí, y se sacrificó, se humilló a sí mismo, llegó hasta la cruz. Y muerte de cruz. Por todo lo que a Él le costó, es que yo te digo que tienes que hacer esto. El precio pagado por mi salvación, como me han oído decir otras veces, es el más alto precio que se ha dado, que se ha pagado en todo el universo por algo o por alguien. Pablo entonces usa la humillación y la exaltación de Cristo para decir, ¿no? Hey, por tanto, amados míos, versículo 12, por tanto, dado todo lo anterior, tal como siempre han obedecido, no solo en mi presencia, sino ahora mucho más en mi ausencia. Pablo está escribiendo a creyentes, por eso le llama amados. El corazón pastoral de Pablo sale a relucir casi en todas sus cartas. Y le está hablando a una iglesia que para él significaba mucho. Nota cómo esta iglesia dice para lo que obedeció en su presencia y aún en su ausencia. Quizás por eso esta iglesia llegó a ser tan amada por Pablo, tan especial para Pablo. Escucha lo que él dice de esta iglesia en Filipenses 4:1. Él le llama gozo y corona mía. ¡Wow! Ellos contribuyeron con Pablo en la expansión del Evangelio y ellos participaron con Pablo en sus sufrimientos. Y esas dos cosas hicieron que Pablo llegara a amarlos, más el hecho de saber que esta iglesia fue una iglesia madura, tan madura que fue obediente en su presencia y también en su ausencia. Eso es vital, no podemos pasarlo por alto tan rápido, hermanos. Recuerda
que cuando alguien es obediente

0: obediente en presencia de alguien, pueden ser niños en presencia de sus padres, eso no es obediencia. Si ellos son obedientes en presencia de su padre y tan pronto ellos salen, pues ellos desobedecen, eso es hipocresía. Por eso es que alguien decía que lo que un hombre es cuando nadie lo está viendo, eso es él y nada más. Wow. No importa si eres tú o soy yo. Lo que un hombre es cuando nadie lo está viendo, eso es él. No es más de ahí. Bueno, cuando ningún ser humano lo está viendo, porque Dios siempre nos ve. Inmediatamente después de Pablo exhortarlos a ocuparse de su salvación, Pablo pasa a explicar cómo se supone que se produzca dicha santificación. Y cuando hablamos de santificación, estamos hablando de madurez, estamos hablando de avance progresivo, conformación a la imagen de Cristo. Entonces déjame ver si te puedo ayudar a entender algunas cosas de nuestra salvación. Anthony Horkheimer es un autor muy conocido de diferentes libros. En un libro acerca de la santificación donde se presentan 5 puntos de vista diferentes por 5 autores, él abraza la posición reformada y la presenta. Entonces él dice que nosotros necesitamos distinguir la culpa inicial que heredamos de Adán y la contaminación del pecado. Son dos cosas diferentes, porque la culpa es removida de una manera y la contaminación del pecado es removida después que la culpa del pecado es removida. Entonces déjame leerte prácticamente literalmente como él la define. La culpa es el estado de todo ser humano que merece la condenación eterna como castigo por haber violado la ley de Dios. Eso es la culpa. Todos nosotros nacemos culpables y condenados. Cuando Cristo fue a la cruz, ahí Él paga por mis pecados. Si yo soy hijo de Dios hoy, mis pecados fueron pagos en la cruz de Cristo. Ahí es donde Él nos justificó, nos hizo justos, ahí en la cruz. Pero la contaminación del pecado persiste después que Cristo nos ha hecho justo, y la contaminación del pecado no es otra cosa que la influencia que la naturaleza carnal continúa teniendo en nosotros debido precisamente a que el pecado primero afectó la naturaleza humana, y por eso yo continúo pensando y deseando cosas que no debiera. Piénsalo de esta forma: Dios nos dio una mente, Dios nos dio unos ojos. Con esos ojos Dios nos permite, nos da la habilidad de deleitarnos con lo que vemos. Con la mente Dios permite que nosotros podamos crear en la mente realidades que también nos pueden producir cierto gozo. Lamentablemente, debido a la contaminación del pecado, tú y yo pensamos y miramos de manera impura. Esa es la contaminación del pecado. Es la impureza con la que vemos la vida a otros, es la impureza con la que pensamos y deseamos que no se va el día que yo nazco de nuevo, lamentablemente. A través de la santificación, en la justificación, Dios, Cristo removió mi culpa, lavada fue, no queda más, pero no la contaminación del pecado. La contaminación del pecado continúa y es mucho mayor en algunos que en otros. La pregunta que yo necesito hacerme es entonces, ¿cómo ocurre mi santificación? Porque a través del proceso de santificación, lo que Dios quiere hacer es ir removiendo la contaminación del pecado en cada uno de sus hijos. Bueno, a eso que Pablo se refiere cuando dice en Filipenses 2, versículo 13, segunda parte: ocúpense en su salvación con temor y temblor. Escucha, porque no quiero leer todavía el próximo versículo. Ocúpate de tu salvación con esmero, con temor, con reverencia, como con el sentido de wow, de dónde me salvaron, para dónde yo iba. Wow, lo que Cristo tuvo que hacer. Él tuvo que dar su vida para que yo pudiera nacer otra vez, porque estaba muerto en delitos y pecados. Okay, entonces Pablo está diciendo, ok, ocúpate con temor y temblor. El verbo está en imperativo presente en el original. ¿Qué implica eso? Primero, no es una opción que yo tengo, es una obligación. Número dos, no es algo que yo pueda hacer un día, el día que me convertí o el día que nací de nuevo. No. Esto es algo que se supone que tú tienes que hacer 24 horas al día, 7 días a la semana, porque es un imperativo y es presente. Todos nosotros debiéramos ocuparnos de esa manera de nuestra salvación. Ahora, déjame decirte lo que el texto no dice. A mí me ayuda mucho cuando estoy estudiando la palabra o leyendo algún otro libro. Me gusta entender primero lo que el texto no dice, porque me queda mucho más claro lo que el texto dice. Entonces, escucha lo que Pablo no dice. Pablo no me está diciendo que me ocupe de ganar mi salvación. No estoy hablando de ganarme la salvación, porque yo no puedo. No es por obras, es por gracia. Pablo no está hablando de conservar la salvación como si yo pudiera perderla, porque la realidad es que lo que Dios comienza, Dios termina. Cristo, cuando me dio vida eterna, y me habla de que tengo vida eterna hoy, no me dio una vida potencialmente eterna en caso de que tú no pierdas tu salvación. No, Él me dio vida eterna, y si es eterna, no puede ser temporal, porque si la pierdo, pues fue temporal. Pablo no me habla de mejorar mi salvación. Es imposible mejorar mi salvación. Santificación es otra cosa. Mi salvación es imposible. Cristo fue a la cruz y ahí Él derramó sangre, perdonó mis pecados y dijo: consumado es, tetelestai, acabado es, nada más que hacer. Por tanto, yo no puedo mejorar mi salvación. Pablo no está hablando de eso tampoco. Pablo no está hablando tampoco de buscar mi salvación, porque estos son creyentes. ¿Cómo yo sé que son creyentes? Porque le llama amados. Se llama amados es porque pertenecen a la familia de Dios, ya tienen la salvación. Pero él sí no está hablando que tú y yo tenemos una obligación de honrar la salvación que Cristo nos regaló. Pero el regalo de esa vida a Cristo le costó la suya. Cristo muere y yo vivo. Cristo encarnado. Hermanos, esta es mi conclusión para mí mismo y para cada uno de ustedes. Si yo no hago mi mejor esfuerzo para honrar mi salvación, yo soy un mezquino. No puede ser que Cristo haya llegado a los extremos que llegó, de los cuales vamos a hablar en un momento, y que yo quiera darle una parte de mi vida, una parte de mi mente, una parte de mis emociones, una parte de mi corazón, una parte de mi sueño a Él, y que la otra parte yo la pueda vivir conforme a mis deseos. No puede ser, o puede ser, pero yo sería mezquino. ¿Y qué fue lo que le costó a Cristo? Bueno, le costó dejar su gloria. Se despojó a sí mismo. Él no dejó de ser nada que él no fuera antes, pero la gloria que él disfrutaba en el reino de los cielos, él la perdió. De hecho, al final, cuando está orando, al final de su vida dice: Padre, glorifícame con la gloria que yo tenía desde antes de la fundación del mundo. Le costó, después de su separación temporal de su gloria, el abandono del Padre, un abandono que tú y yo todavía no entendemos, porque como fue temporal, pero escucha, la segunda persona de la Trinidad, Dios mismo, se encarna y se desespera en la cruz y clama: Dios mío, ¿por qué me has abandonado? Eso fue un abandono real, ese es el grito en el infierno de todo aquel que ha llegado allá, porque no hay evidencia, sentido de presencia de Dios en ese lugar. Y en ese sentido, Cristo fue al infierno por ti. A Cristo le tocó encarnarse y vivir una temporalidad que Él no conocía. Cristo vivió todo el tiempo en la eternidad, y de repente Él tiene que entrar a vivir en el tiempo y en el espacio. Pero eso no fue todo. Le costó aquel que fue exaltado hasta lo sumo, que es Señor sobre todo, que fue creador de todo lo que hay, porque nada de lo que existe, llegó a ser si no fue por medio de Él, llegó a ser siervo de hombres pecaminosos. Wow. Hermano, tú y yo vivimos en medio del pecado. A nosotros no nos cuesta mucho, quizá nada, vivir en medio del pecado. Estamos acostumbrados a verlo. Eso no es Dios. Habacuc 1 nos dice que sus ojos son tan puros que él no puede ver la maldad. Cristo se encarna y tiene que pasarse 33 años viendo la maldad de los hombres, la traición, la mentira, las acusaciones falsas, la difamación, todo tipo de pecado, la violencia, todo tipo de pecado. Le costó ser vendido por 30 monedas de plata. Él creó el universo y lo venden por 30 monedas de plata. Por uno de los suyos. El ser negado 3 veces por otro de los suyos y abandonado por el resto de los suyos. ¡Wow! El Padre, nosotros no podemos, recuerda, tú y yo no tenemos la capacidad de ver a Dios cara a cara. Él vive en luz inaccesible. Pero Dios, Padre, lo vistió de humanidad. Él estuvo dispuesto a dejarse vestir de humanidad para que entonces Cristo pudiera, o nosotros pudiéramos ver la plenitud de Dios en Cristo. Y aquel que fue vestido de humanidad, entonces es tomado, acusado, juzgado como culpable. Y es desvestido, Dios lo viste de humanidad y su humanidad es desvestida por los hombres para latigarlo, lacerarlo, hacerlo sangrar, clavarlo y dejarlo clavado desnudo en vergüenza delante de la luz de los hombres. Lo que yo merecía, él padeció. Wow. Traspasado en sus manos, en sus pies. Lo que Pablo está diciendo es, hey, considera todo eso y ocúpate de honrar lo que te acabamos de describir para que no estropee tu salvación, para no deshonrarla, para no contaminarla de inmundicia, para no volver a ensuciar lo que Cristo ya limpió en ti, para que no trates tu salvación y a Cristo, el Hijo de Dios, como algo de poco valor. Wow. Para no pisotear la sangre de Cristo. Ahora, si no conoces el texto, quizás tú estarías pensando, pastor, pero ¿y ese lenguaje, usted dónde lo sacó? De la Biblia. Escucha al autor de Hebreos que está tratando de advertirnos acerca de lo que son las consecuencias del pecado, pero al final de la advertencia me deja ver las implicaciones de cuando yo peco. Hebreos 10:29, escucha. Cuanto mayor castigo piensan ustedes que merecerá el que ha pisoteado bajo sus pies al Hijo de Dios y ha tenido por inmunda la sangre del pacto por la cual fue santificado y ha ultrajado al Espíritu de gracia. Wow. Wow. O sea, cuando el cristiano desobedece, sabiendo que lo que está haciendo o lo que va a hacer está mal, está prohibido, al desobedecer, él pisotea bajo sus pies al Hijo de Dios y tiene por inmunda la sangre del pacto. Bueno, la razón por la que tú y yo jugamos con el pecado es porque no sabemos la gravedad que tiene delante de Dios. Y leemos las consecuencias de Adán y Eva, de Abraham y Sara, de Aarón, de Moisés, de David. Y vivimos como si nosotros no fuéramos a sufrir consecuencias similares hasta que las consecuencias llegan. Si no me crees lo que te acabo de decir, déjame leerte el mismo texto, la Nueva Traducción Viviente, porque todavía es mucho más gráfico la descripción. Piensen pues cuanto mayor será el castigo para quienes han pisoteado al Hijo de Dios y han considerado la sangre del pacto, la cual nos hizo santos, como si fuera algo vulgar e inmundo. ¡Wow! Hermanos, cuando pecamos, estamos considerando la sangre de Cristo que nos limpió como algo vulgar e inmundo. Y han insultado y despreciado al Espíritu Santo que nos trae la misericordia de Dios. Uf. ¿Cómo que he insultado? Él vive en ti. Claro que lo insulté. Lo estoy haciendo partícipe de mis acciones.
1: Wow.
0: Y por dice, el texto dice, cuanto más, cuanto mayor sería el castigo para los que han pisoteado al Hijo de Dios. La gente del Antiguo Testamento no pisoteó al Hijo de Dios, ni sabía que venía. Venía un Mesías a libertarlo. Está nosotros, los que pertenecemos a la iglesia, que el autor de Hebreos nos está hablando, que por cierto, esa es la próxima serie, el libro de Hebreos. Bueno, vamos a la frase. Ocúpense de su salvación con temor y temblor. En inglés, la manera como está traducido es work out your salvation. Si yo te digo, I'm going to the gym to work out, tú inmediatamente entiendes, si conoces inglés, que tú vas al gimnasio a ejercitarte. Entonces es como que Pablo está diciendo, ejercita tu salvación. Cuando tú vas al gimnasio, ¿qué pasa? Cuando te ejercitas, tus músculos crecen, tus músculos se ven. Y eso es obvio. Llegué al gimnasio un día y un año después, pero este no puede ser el Pastor Miguel, porque está transformado. Mírale los pectorales, mírale los brazos, mírale el cuello. O sea, es obvio, right? ¿Verdad? Yo vengo aquí el próximo domingo, un año después, si me hubiese ido fuera por un año y vuelvo, y ustedes estarían, wow, ¿y qué le pasó a este hombre? A un vestido se verían. Pablo está diciendo, ocúpate de tu salvación de tal manera que todos la vean. No es que haga cosa, no es que sea obvio al vivir que tú eres un hombre salvo. En otras palabras, ejercita tu salvación, pon en práctica tu salvación, fortalece los músculos espirituales de tu salvación, haz uso de todo lo que Dios te ha entregado, vamos a hablar de eso, todavía no hemos llegado ahí, de todo lo que Dios te ha entregado para que tu salvación se vea. Es un regalo, tu salvación debe ser evidente a todo el que te conoce. Haz brillar la obra de Dios en ti, eso es lo que Pablo está diciendo. Hazla brillar. ¡Wow! En otras palabras, la obra de Dios en mí debe salir. Y al salir, no solamente debe ser evidente, debe transformar a otros. Debe impactar mi persona. Si estoy casado, mi matrimonio. Si tengo hijos, mis hijos. Mi entorno, el lugar de trabajo o cualquier otra cosa. Si estoy en política, la política del país, si tengo esa influencia. La obra de Dios en mí es para work it out. O sea, déjala salir. Ejercítala. Y si no hago eso, pastor, soy un ingrato. Soy ingrato porque yo no he considerado ni los excesos a lo que Cristo llegó, ni la santidad de Dios que estuvo dispuesto a ser avergonzado cuando el que está lleno de vergüenza soy yo. Todo tu entorno debe ser afectado. Entonces alguien me podría decir, pero pastor, eso no es fácil. O sea, tú piensas que lo que Cristo hizo sí fue fácil. O sea, que dejar su gloria, dejar la comunidad con el Padre, temporalmente sí, pero se sintió abandonado en la cruz, hacerse hombre. Él no conocía lo temporal ni lo material, tampoco conocía la maldad en el sentido de vivir en medio de ella. No, sus ojos son tan puros que él no puede, pero él se vistió de humanidad para vivir en medio de la maldad, para sacarme a mí de mi mundanalidad a su espiritualidad para la eternidad. En pocas palabras, oye lo que Pablo está diciendo. Si tú eres hijo de Dios, compórtate por lo que eres. O sea, no puede ser que eres hijo de Dios, eres salvo por la gracia de Dios, al que al Hijo del Hombre hace libre, verdaderamente libre. Entonces, si fue la verdad que te hizo libre, ¿cómo puedes seguir abrazando mentiras diciendo que eres hijo de Dios? Porque más bien me estoy comportando como hijo de las tinieblas. De manera que cuando Pablo está diciendo que te ocupes de tu salvación con temor y temblor, es como que viva al considerar tu salvación como con sentido de asombro, de tú puedes decir, oh, wow, wow, wow. Que incluso cuando tú te confieses y pidas perdón, y que te sienta a lo mejor perdonado, que tú puedas decir, oh, wow. Después de pisotear al Hijo de Dios y la sangre del pacto, y de considerarla como inmunda, y de ofender al Espíritu Santo, mírame a mí recibiendo gracia otra vez. ¡Wow! Esa es la idea. Y Pablo nos está diciendo, entonces, recuerda que esto está en el contexto de Filipenses 2, pero Filipenses 2 comienza en el versículo 3, Pablo diciendo, no hagan nada por egoísmo o por vanagloria, sino que con actitud humilde, cada uno de ustedes considere al otro como más importante que a sí mismo. Bingo, o sea, eso es difícil, considerar al otro como más importante que a ti mismo. Inmediatamente después, Pablo se mete en Filipenses 2:5, dos versículos más abajo, y le dice que debiéramos ser como Jesús, considerar esta actitud que hubo en Cristo Jesús, para ser así, como él acaba de decir, que no considero el ser igual a Dios, sino que se despojó a sí mismo. ¿Sabes lo que él hizo? Que él consideró al otro como superior a sí mismo. Ese otro eres tú. Y entonces hizo lo que hizo para rescatar al otro, no necesitando él ser el rescate, cuando en realidad él era el rescatador. Esa es la actitud humilde delante de Dios, esa es la actitud humilde delante de los hombres. Y la reverencia debería ser la respuesta natural al trabajo de Cristo en mí. Ahora, habiendo explicado todo eso, déjame mencionarte en el tiempo que queda, ¿cómo es que se supone que la salvación ocurre? No la salvación, perdón. ¿Cómo es que se supone que la santificación ocurre? Déjame ver si lo podemos ver. ¿Ok? Pablo dice, ocúpate de tu salvación con temor y temblor. ¿Por qué? Okay, el por qué es la razón por la cual tú debes hacer esto. Recuerda que estos son conjunciones conectivas. ¿Por qué? Ok, el por qué es la razón por la que yo debo ocuparme con temor y temblor. Porque Dios es quien obra en ustedes tanto el querer como el hacer para su beneplácito, para su buena voluntad, como dicen otras traducciones. En otras palabras, Dios, después que yo nazco de nuevo, pone el Espíritu Santo en mí, se supone que Él va a poner en mí el deseo de Dios y el poder de Dios. El deseo, que es su voluntad, y luego el poder para hacer su voluntad. Dios obra en mí el deseo que Él tiene para conmigo, pero Él entiende que yo no tengo lo que necesita. ¿Qué Él hace? No te preocupes, yo te voy a dar el poder. Wow. Si eso es verdad, tú y yo no tenemos excusas para no perseguir la santidad de Dios. No tenemos ninguna. Pastor, pero sí. Si Dios es quien pone el querer y el hacer en nosotros, ¿por qué es que nosotros seguimos obedeciendo? Piensa por un momento, porque no es tan difícil esa respuesta. Nosotros seguimos desobedeciendo porque nosotros amamos más los deseos de la carne que la obra de Cristo en nosotros. Porque nuestro egocentrismo, somos como Adán y Eva, pero peores. Tú no quieres que yo coma esa fruta, pero yo me la voy a comer. Y las consecuencias, bueno, averiguamos después, averiguamos mañana. En serio, Adán. Él le dijo, lo único que él no lo multiplicó, él le dijo, el día que tú comas va a morir. Él se la comió sabiendo que iba a morir. No, él no creyó que iba a morir. Él prefirió creer que Dios le habló mentira a creer que él se iba a morir si respetaba lo prohibido, no sabiendo que Dios lo único que estaba haciendo era protegiéndolo de consecuencias. Lo que él no hizo fue multiplicarlo por miles de años de existencia para todos nosotros. Wow. Hermanos, si Dios no interviene, tú y yo jamás tendríamos el deseo, la motivación o el poder. Ni el deseo, ni la motivación, ni el poder tendríamos para poder continuar en esta carrera de santificación. Para nada. Esta es la razón por la que Cristo nos dijo claramente, separados de mí, nada pueden hacer. Y si hay algo que sabemos es que con frecuencia los hijos de Dios planifican, desean, ambicionan, corren, se lanzan sin consultar el reino de los cielos. Pensando que Dios nos dijo, ahí están ustedes, obren, pórtense bien. Y den todas las cosas que quieran No, yo fui creado para hacer buenas obras que Él preparó de antemano. Esas son. Para eso fue que me crearon. Yo fui creado con un propósito y fui creado para alguien. Ese alguien es Dios y el propósito es suyo. Nuestro sentido de agradecimiento, al entender todo esto, debe ser mucho mayor, mucho mayor. Al entender que no solamente mi salvación es por gracia, hermano, tu santificación es por gracia. No, tú tienes que trabajar. Yo sé, si tú no lees la Biblia, tú no vas a ser santificado. Si tú no perteneces a un cuerpo de creyentes, tú no vas a ser santificado. Si tú no oras, tú no... O sea, tú tienes que participar activamente. Y mucho más de lo que pensamos a veces. Pero recuerda que todo eso tiene que ser energizado, motorizado por la gracia de Dios. ¿Por qué? Porque Él pone el querer y el hacer. No tenemos excusa porque Él ha provisto ya todo lo que yo necesito. Bueno, y si Él ha provisto todo lo que yo necesito, ¿por qué es que resistimos? Bueno, porque nosotros preferimos hacerlo a los Jonás. Vamos para Nínive. No, yo no quiero ir para Nínive. Lo peor de ese profeta no era que él lo quería ir para Nínive. La razón por la que él lo quería ir es que tú eres demasiado bueno. Y tú te atreves a perdonar a esta gente. Al final él fue a regañadientes, resistiendo la voluntad de Dios. Predica el mensaje de Dios. La gente se salva. ¿Sabes lo que le dijo? Eso fue lo que yo te dije exactamente antes de yo venir. ¿Qué tú ibas a hacer? ¿Tú te das cuenta lo torcido que está la naturaleza humana? Torcida en términos de cosas sagradas. La salvación de los ninivitas era algo sagrado y él está pecando con el mensaje que él trajo de Dios para salvarlos porque Dios se atrevió a salvarlos. Bueno, yo no sé si tú te ves tan torcido como realmente estamos. Cantamos vasijas rotas. Yo no sé si tú te ves como una vasija rota. Pero eso es lo único que somos. ¿Tú sabes lo peor? Lo que Dios pone en nosotros es su gloria, su espíritu. ¿Ok? O sea, Dios no conoce nada que no sea glorioso. Y lo que sale de nuestras grietas muchas veces, es inmundicia. Mi carne está tan torcida que contamino lo glorioso que Dios pone y sale a través de mis grietas de inmundicias. Wow. Mira como Agustín es el teólogo de todo el que se llama cristiano. Nadie puede deshacerse de Agustín, literalmente. Los católicos lo consideran de ellos y nosotros lo consideramos de nosotros. Pero los metodistas también, y los reformados y los armenianos. Este es el teólogo de los teólogos del siglo IV, ¿ok? 4 y 5. Escuche cómo Agustín lo dijo. Nuestras obras son nuestras. Ve al paso. Porque nuestras voluntades, que ahora están libres, las han llevado a cabo. Bueno, Dios libertó mi voluntad y yo la he llevado a cabo. Pero, son también de Dios porque fue su gracia que causó que nuestras voluntades las pudieran hacer. ¿Ok? Mi voluntad estaba atada al pecado, Dios liberta mi voluntad y después de mi voluntad estar levantada, todavía yo quiero hacer mi voluntad y Él tiene por medio del Espíritu que poner el querer y el hacer y por eso es que las obras son más de Dios que mía. Eso es lo que Pablo está diciendo. Tu santificación, tú tienes que ocuparte porque no tienes excusa porque Dios pone en ti el querer y el hacer. Pastor, pero es que si Dios pone en mí el querer y el hacer, ¿cómo es que yo muchas veces no, como que no sé lo que Dios desea? No, pero siempre sabemos lo que mi carne desea. ¿Cómo tú sabes que tu carne, lo que tu carne desea? ¿Tienes hambre? Tú sabes lo que tu carne desea, que le dé comida. Bueno, si tu alma desea, tiene hambre de Dios, tú vas a comer de la mesa de Dios y tú vas a ver lo que Dios quiere. Agustín dijo en otra ocasión, Dios causa que hagamos lo que a Él le place al hacernos desear lo que de otra manera no desearíamos. ¡Wow! O sea, cuando tú haces algo bueno, que Dios puede decir, si esto es conforme a mi voluntad, Dios te puso el deseo para que pudieras desear eso y luego hacerlo. Escúchame, hermano. Dios nunca te ha pedido que hagas algo para lo cual Él no te capacitó primero. Eso sería injusto, eso sería tan lejos de Dios como cualquier otra cosa. Tú no le pides a un niño de 8 meses, 6 meses, 9 meses, que vaya al baño a hacer sus necesidades. No, porque él no está capacitado para eso. De esa misma manera, Dios no te lo va a pedir. Pero cuando Él te lo pide y está aquí, Él entiende que tú tienes todo, absolutamente todo, en esto y en el espíritu que vive dentro de ti, para hacer exactamente lo que Él te pide con modos verbales imperativos. Mi desobediencia simplemente prueba que aún después de Dios obrar el que le diera hacer, yo puedo rechazar el deseo que el Espíritu está tratando de poner en mí, porque prefiero los deseos de la carne a los deseos del Espíritu. De tal forma que yo puedo ejercitar la mundanalidad y no la espiritualidad, aún después de haber nacido de nuevo por la contaminación del pecado en nosotros. Pero si cultiva la mundanalidad, no es porque no tiene el poder para cultivar la espiritualidad. No. No tampoco porque el Espíritu no ha tratado de producir en ti el deseo para que rechace aquello y ame lo suyo. No. Es simplemente que habiéndolo percibido, lo rechazo. No lo quiero. Pero es Dios quien comienza esto. Dios inicia el proceso, Dios sostiene el proceso a través de la santificación y Dios lo termina. Por eso es que Filipenses 1:6 dice: el que comenzó la buena obra en ustedes será fiel hasta completarla, hasta el día de Cristo Jesús. Sí, eso es verdad. A la luz de lo dicho, a la luz de la palabra más bien, a la luz de las enseñanzas de teólogos ortodoxos por 2000 años, a la luz de la experiencia humana, esta es la conclusión. Un verdadero creyente lucha contra el pecado en su interior. Y si el Espíritu de Dios vive en esa persona, él terminará por vencer ese pecado. La falta de lucha y la persistencia, año 1, año 2, año 3, 5, 4, 10, en el pecado, milita en contra de mi salvación. Por eso es que Pablo le dice a los corintios: corintios, examínense para ver si están en la fe. Examínense. Yo no sé si alguna vez tú te has examinado para ver si estás en la fe. Yo sé que yo lo he hecho. No es que yo lo sigo haciendo, pero yo lo he hecho. Claro, pues yo tengo que estar seguro de qué fue lo que hice cuando yo fui salvo. En ocasiones personas vienen donde mí y hablamos, o cuando están siendo entrevistados para un bautismo, decimos: cuéntame tu experiencia de salvación. Y cuando tú lo escuchas, tú dices: ahí no hay salvación. Tuvimos una experiencia años atrás cuando estábamos bautizando a alguien. Yo estaba aquí llamando a las personas y la persona lee lo que leyó y le hice un par de preguntas, y como no salía la evidencia, yo le dije al pastor Luis: mira, quédate con ella, yo me voy atrás, yo tengo que hablar con ella. Y media hora después no había evidencia de salvación. De manera que Pablo tiene que decir a los corintios, y la razón por la que lo que Pablo está diciendo es que no hay evidencia de salvación en ustedes, corintios, por lo menos un grupo de ellos. Y por eso tienen que ocuparse con temor y temblor. O sea, déjala salir, déjala ver. Pastor, pero ¿cómo yo me ocupo con temor y temblor de mi salvación? Bueno, qué bueno que preguntas. Número uno, tú meditas en las promesas de Dios. Tú meditas en las promesas de Dios, las llega a creer independientemente de las evidencias o de las consecuencias. Cuando Dios le dijo a Noé que fabricara un arca, nunca había llovido y su cuerpo de agua más cercano estaba a más de 100 o 150 kilómetros de distancia. ¿A dónde que esta arca va a flotar? No, pero no es construyó su arca. Independientemente de las evidencias, tú le crees a Dios. Y tiene que hacer eso de manera reiterativa. ¿Sabes por qué? El martes pasado, hablando en el devocional con el grupo ministerial, yo decía que hay 5 niveles de conocimiento. 5 niveles, y esto no es para genios, esto es en todos nosotros. Y no voy a entrar en los detalles ahora, pero el nivel número 1 es simplemente información. Yo sé que Cristo murió por los pecados, por mis pecados. ¿Sí? Hasta que eso no sea procesado y bajado a otro nivel, que produce una convicción en mí de yo entender, yo tengo que vivir para la persona que dio su vida por mí. A menos que yo no tenga ese conocimiento, mi conocimiento no va a ningún sitio. Porque la convicción es lo que te lleva a vivir de una manera y no de otra. Y eso es lo que muchas veces nos falta. Yo tengo que conocer mi salvación, pero a otro nivel. Número dos, no solamente meditas en las promesas de Dios, tú necesitas ejercitar la oración. Tienes que ejercitar la oración, sobre todo cuando esté en todo tiempo. Orar sin cesar, dijo el apóstol Pablo, pero sobre todo cuando estoy cargado y cansado, y Él te hará descansar. Oye lo que Cristo te está diciendo. Cuando estás cargado y cansado, no es un resort que te va a descansar. No es que no puedas irte, es que cuando te vaya, busca tiempo conmigo allá donde fuiste para que tú puedas regresar descargado y no cansado. Eso es lo que Él nos está diciendo. Pero yo tengo también que ejercitarme en la oración, porque mira lo que Pablo le dice a los, de nuevo, a los filipenses en 4, 6, 7, que no estén afanosos. ¿Tú sabes que todos nosotros vivimos como afanados? Pablo dice, no, nada de eso. Entonces, ¿cómo lo hago? Mira Pablo, mira la fórmula de Pablo. Mediante oración y súplica, con acción de gracias, sean dadas a conocer sus peticiones delante de Dios. Déjame pararme. Okay. Tiene que orar, tiene que suplicar, tiene que presentar tus peticiones a Dios. Pero ¿sabes cómo? No dejes de darle gracias a Dios por lo que estás viviendo. En otras palabras, Pastor Núñez, los últimos 11 meses de problemas respiratorios que usted ha tenido, tiene que recordar todo el tiempo de darle gracias a Dios por la experiencia, por lo que está aprendiendo, por lo que Él te pueda enseñar ahora o después, por lo que te ha provisto, etcétera, etcétera. De manera que tienes que pasar por la experiencia, no con quejumbre, sino agradeciéndole a Dios que tiene sus ojos sobre ti. Entonces la consecuencia de esa, ¿cuál es? Versículo 7, y la paz de Dios, que sobrepasa todo entendimiento, guardará sus corazones y sus mentes en Cristo Jesús. Oh, wow. Cuando yo oro de esa manera, genuinamente de esa manera, es Dios quien guarda mi mente y mi corazón para que no tropiece, para que no caiga, para que no peque. Dios es quien me guarda, pero yo tengo que ir donde el guardador. Ese es el problema. Que cuando nos sentimos tentados, no vamos al guardador, vamos al tentador. Para que guarde mi mente. Guarde mi corazón. Yo tengo que ejercitar los músculos del estudio y la meditación de la palabra. Tú conoces que el apóstol Pablo nos dice en Efesios 6 que vivimos en una guerra espiritual continua contra potestados en las regiones celestiales. En la armadura, todos los elementos son defensivos. Hay un solo elemento ofensivo y es la palabra de Dios. No puedes pelear la guerra espiritual sin palabra. No puede hacer nada. No tiene ofensiva. Y la mejor persona que ilustró eso fue Cristo Jesús. Cuando se enfrentó contra Satanás y cuando él fue tentado, ¿sabes lo que hizo? Sacó la espada del Espíritu y simplemente se limitó a decir, escrito está, escrito está, escrito está. Nada más. Finalmente, si quiero ocuparme de mi salvación con temor y temblor, necesito rendir mi vida. Y ya si haces eso, ya todo lo demás es como un pie de página. Pero lo voy a enfatizar, porque necesitamos enfatizarlo, rendir mi vida y en especial los apetitos de la carne al control del Espíritu. Para que pueda decir con Pablo, yo golpeo mi cuerpo y lo hago mi esclavo. No sea que habiendo predicado a otros, yo mismo sea descalificado. Wow, este es un hombre que conocía la verdad. Puede llegar el día final y en el camino puede ser que yo haya sido descalificado. Entonces, ¿qué voy a hacer? Yo tengo que golpear mi cuerpo. Eso no es físicamente. Yo tengo que disciplinar mis apetitos, todos los apetitos. Tengo que disciplinarlos. Porque los apetitos son los que me hacen tropezar. Y los apetitos, o la carne, no es regenerable. No. Mi espíritu es regenerable aquí, ahora, cuando nazco de nuevo. La carne hay que disciplinarla. No tiene otra solución. Pablo dice, no, yo golpeo mi cuerpo. Lo hago mi esclavo. Que responda a lo que Dios dice, no a lo que la carne quiere. Y entonces, dado todo eso, no tengo excusa. Hermano, ¿cómo? ¿Cuál va a ser la excusa que voy a presentar? Cuando yo necesitaba a alguien que venciera la muerte, porque ese es el mayor enemigo del hombre, dice 1 Corintios 15, que de estar, Dios lo proveyó en la persona de Cristo, cuando resucitó. Cuando necesitaba a alguien que desarmara los poderes de las tinieblas, que luchan contra nosotros, Colosenses 2:15 me dice, Cristo lo hizo en la cruz. Cuando yo necesitaba sabiduría, Dios me proveyó su palabra. Cuando necesitaba poder para vencer mi carne, me dio poder sobrenatural, el poder del Espíritu. Cuando necesitaba un modelo de vida, me dio a Cristo y me dejó un modelo, me dejó huellas sobre las cuales yo puedo pisar. Cuando necesitábamos advertencia en contra de las posibles caídas y pecados y consecuencias, me las dejó todas aquí. Luego puso el Espíritu Santo para que me las recuerde, el Espíritu Santo para que cree en mí el querer y el hacer, y luego me dio pastores y maestros, consejeros para que me puedan guiar por el camino también. Y Dios lo provee todo primero porque Él es el más interesado que yo, incluso en que se haga su voluntad, y yo no puedo, no tengo con qué. Cristo lo dijo, separados de mí nada podéis hacer. Pero Pablo nos dice, hey, es el Espíritu que pone en ti el querer y el hacer. Dios tiene un propósito para ti, te conoció en la eternidad pasada, te formó, te colocó en un lugar, en una familia, en un país, en una iglesia, todo el tiempo para que puedas hacer obras preparadas de antemano. Bueno, hablando de obras, pastor, y el rol de las obras entonces, bueno, ahí están. No es para ser salvo, es después que soy salvo. Hermanos, hay dos grupos de obras, no hay 300 grupos de obras, hay dos, las buenas y las malas. Entonces, ¿cuáles son las buenas y cuáles son las malas? Déjame definir las buenas primero. Efesios 2:10, hechura suya para hacer buenas obras, ahí están, que Dios preparó de antemano. Las cosas que Dios, para las cuales Dios te creó, te formó, te salvó, te está preservando, esas son las buenas obras. Las obras que yo pienso, diseño, ambiciono, persigo, que no tienen nada que ver con el propósito para el que yo fui creado, esas son las malas obras y esas son las que me hacen tropezar en el camino. Hermanos, tienes que vivir una vida en dependencia del Espíritu. Es como esto, un abanico funciona siempre y cuando esté conectado a una fuente y esa fuente está conectada a una planta en algún lugar. Si tú apagas la planta, el abanico deja de funcionar. La fuente de poder, de energía, de creación de deseos en mí, es el Espíritu. Yo me separo de él y yo me muero, yo me apago inmediatamente. Comienzo a no tener tanto deseo por la palabra, no tengo tanto deseo de estar en la comunidad de creyentes, no tengo tanto deseo de arrepentirme, no tengo tanto deseo de confesar, no tengo tanto deseo de que me confronten. ¿Por qué? Porque ya yo me apagué, me aparté de la fuente y ahora tengo que encontrar otro motivo para vivir, y es ahí donde tenemos problemas. El creyente no tiene excusa, dice John MacArthur, para experimentar santificación progresiva. Escucha por qué, según sus palabras. Porque nunca se encontrará sin el ejemplo de Cristo y nunca se encontrará sin el poder del Espíritu de Dios. Nunca. Recuerda, Dios nunca te pide que haga algo para lo cual no te capacitó primero. Y entonces, de nuevo, ¿por qué desobedecemos? Bueno, porque somos egocéntricos. Y preferimos comernos la fruta prohibida, aunque la humanidad entera se vaya de cabeza y quede arruinada. Como lo hizo Daniel, o lo hicieron. Como lo hizo David, como lo han hecho muchos otros. Dado todo lo anterior, oye lo que Pablo dice en Romanos 12:1. Por tanto, ese por tanto tiene que ver con los 11 capítulos antes. Por tanto, por la misericordia de Dios expresada en 11 capítulos, la gracia de Dios, la advertencia de Dios, todo lo que Dios te ha revelado, por tanto, presenten sus cuerpos como sacrificio vivo y santo, aceptable a Dios, que es el culto racional de ustedes. Uno esperaría que Pablo dijera, presenten su alma. No, tu cuerpo. Porque el alma está regenerada. El problema del alma no es el alma, es el cuerpo en cual ella está atrapada, por así decirlo. Es el cuerpo que tiene estos deseos pecaminosos. Y Pablo dice, tú tienes que lograr ocuparte en tu salvación hasta el punto que pueda presentar ese cuerpo como un sacrificio vivo, porque ya no estamos en el Antiguo Testamento, para presentar sacrificio muerto, un sacrificio vivo, aceptable, santo. Escucha, es tu culto racional. En otras palabras, esa es tu adoración racional. Cualquier otra manera que tú viva, que yo viva, es irracional. No es simplemente pecaminoso, es irracional a la luz de todo lo hecho por Dios y revelado por Él mismo. Cuando Pablo dice, presenten sus cuerpos, de nuevo, eso es un imperativo. Presente. En otra palabra, no es una opción y no es para hacerlo un día, un fin de semana, una semana, no todo el tiempo, como un sacrificio vivo, santo y aceptable a Dios. La razón por la que tenemos que pensar así, vivir así, es que él lo hizo todo. Él vivió en mi lugar, murió en mi lugar. Cuando vivió en mi lugar, cumplió la ley de Dios, que yo no puedo cumplirla. Murió en mi lugar, obedeció en mi lugar, pagó por mis pecados, resucitó para garantizar su promesa, me dio su espíritu para poder vivir la vida cristiana, me llenó con ese espíritu y me dio sabiduría a través de él y de su palabra para poder obedecer. Me dio promesas, me dio convicción de pecado para que yo no haga de mi vida un desastre. Pone en mí el querer y el hacer. Y lo impresionante es que cuando tropiezo, cuando me caigo, cuando voy donde Dios y soy genuino y soy sincero, le digo, Señor, perdóname, no simplemente porque yo le hablé con orgullo a fulano, no, porque yo soy un orgulloso, cualquier otra cosa, ponte ahí, yo soy esto. Y cuando tú le dices todo eso, Dios dice, qué bueno que puedes verte así, porque eso es lo que eres. Tu problema no es lo que haces, es lo que eres. Tú haces lo que eres. Pero hay una mejor noticia que esa. Y es que ahora que has sido sincero o sincera conmigo, lo ha confesado, lo ha abrazado. Ahora que tú has abrazado tu pecado y que sabes que yo soy tu única solución, ahora puedes experimentar mi perdón y puedes experimentar mi gracia otra vez. Y yo te vuelvo a abrazar y te pido que sigas caminando otra vez. Y que cuando eso ocurra y tú salgas descargado del trono de la gracia, tú puedes decir, oh, wow, wow, esto es gracia sobre gracia. Nunca lo pensé, lo imaginé. No, no puedo imaginarte. Porque como su gracia es infinita, tu pecado y mi pecado es infinitamente odioso para Dios. Pero su gracia es mayor, aunque mis pecados sean enormes. Cierra tus ojos. Yo quiero que tú te preguntes, sinceramente, tú le das la respuesta a Dios, tú le dices sí o no a Dios. Tú crees delante de Dios, y la respuesta no tiene nada que verla, que tú puedes pararte delante de Cristo y decir, Señor, yo estoy convencido que estoy haciendo el mejor esfuerzo para honrar la salvación que tú me diste. Piensa por un momento. ¿Estás tú haciendo el mejor esfuerzo con temor y temblor para honrar la salvación que Dios te dio? Porque si la respuesta es no, hermano, honestamente, te lo digo pastoralmente, eso es ingratitud. Pero es también egoísmo. Pero también es ceguera espiritual. Porque todavía no he visto la gloria de su salvación, la gloria de la cruz. Él nos llamó, Pablo nos llamó, Dios nos llamó por medio de Pablo en Efesios 4, que vivamos a la altura de nuestro llamado. Y la altura de mi llamado es la altura de su sacrificio. Si tú estás en la espíritu te ha movido y está en la convicción, número uno, de que no estás haciendo el mejor esfuerzo, número dos, no solamente sabes eso cerebralmente, sino espiritualmente tienes convicción de que si estoy en pecado, estoy en rebelión, o estoy viviendo ingratamente, cualquiera de esas cosas, cualquier otra que venga a tu mente. Y en el día de hoy, el Espíritu de Dios, porque esto es voluntario, realmente pone en ti el deseo de uno aceptar lo que estamos hablando y que estás viendo, pedir perdón y pedir arrepentimiento. Entonces yo te voy a pedir simplemente que te pongas de pie y yo quiero orar por todos nosotros en este momento. Si el Espíritu de Dios está creando todas esas convicciones en ti. Padre, gracias. Gracias por tu palabra, gracias por tu Espíritu, gracias por la claridad con que el Espíritu habla a través de tu palabra. La claridad con que la palabra como que salta a nuestro entendimiento cuando el Espíritu la ilumina. Señor, perdona a tus hijos, perdónanos cuando no vivimos a la altura del sacrificio que tú has hecho. Perdónanos cuando queremos darte una parte de mi vida, una parte de mi tiempo, una parte de mi mente, una parte de mis emociones, una parte de mis talentos, una parte de todo. O cuando te dejamos la mejor parte, cuando en realidad todo es tuyo y a ti tiene que volver. Esta mañana, Señor, perdónanos. Pon en nosotros el querer y el hacer. Bueno, tú lo pones siempre a través de tu Espíritu. Más bien, danos a nosotros la determinación para disciplinar las obras de la carne. Y poder decir, como Pablo, yo golpeo mi cuerpo y lo hago mi esclavo. No sea que yo sea descalificado. Que Dios te bendiga, que Dios te guíe, que puedas emprender un nuevo camino, en una nueva dirección. Que tú puedas disfrutar lo que Pablo le dice a Timoteo, la verdadera vida, porque todo lo demás es simplemente una falsa vida que nos da la impresión de ser buena. Gracias Dios. En Cristo Jesús, su pueblo dice, amén.
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1: Pregúntele a cualquier persona en la calle acerca de David y Goliat, y probablemente le van a dar un buen resumen de aquel enfrentamiento. Ahora, si pregunta por qué David peleó con Goliat, ahí va a recibir unas cuantas respuestas distintas. De hecho, para el mundo, la historia de David y Goliat se ha convertido en una metáfora de cómo el pequeño y subestimado, cómo el que no es favorito, termina ganando a pesar de sus pequeñas probabilidades. Incluso la iglesia en general ha convertido la historia de David y Goliat en un tipo de manual terapéutico acerca de cómo derrotar a los gigantes de su vida. Sin embargo, eso no es de lo que se trata este pasaje. Este pasaje realmente expone cómo la nación de Israel se ha estado deslizando hacia la apostasía. Nos muestra una nación que había olvidado a Dios y que ya no confiaba más en su nombre. Una nación que quería reyes como todas las otras naciones para así poder pelear sus batallas también como las otras naciones. Este pasaje realmente plantea la interrogante: ¿por qué o por quién vale la pena dar su vida? ¿O por qué causa vale la pena luchar? Y si la respuesta es otra cosa que la gloria de Dios, entonces se está peleando por simples cosas temporales, por objetivos superficiales y egoístas. Y mientras que la mayoría de nosotros ya sabemos qué ocurrió en 1 Samuel 17, la historia de David y Goliat, es probable que haya olvidado el porqué de todo este asunto. Ya que 1 Samuel 17 es uno de los pasajes más familiares de toda la Biblia, no voy a leer todo el capítulo. Lo que quiero hacer hoy es dividirlo en 4 secciones. Voy a explicar algo en cada sección y hacer algunas observaciones mientras estudiamos este maravilloso texto de la Escritura. A la primera sección le pondremos por título El Frente de Batalla. Ahora, si estuvo con nosotros en nuestro último estudio, recordará que el profeta Samuel le había declarado a Saúl que Dios lo había rechazado como rey. Al oír esto, Saúl quedó devastado, triste y enojado, pero aún así no se arrepintió. Y por los próximos 15 años Saúl va a permanecer en esa misma condición. Él ni siquiera va a pensar en arrepentirse y restaurar su comunión con Dios. De hecho, la razón por la que Saúl se encuentra inmovilizado por el miedo y sin evidencia alguna de fe en Dios en el capítulo 17 es porque él sigue en desobediencia y rebelión. Él no puede pelear contra Goliat porque él ha llegado a ser tal como Goliat, solo que no tan fuerte. De hecho, va a notar que Saúl ni siquiera estaba tan comprometido con su Dios como Goliat lo estaba con el suyo. El capítulo 17 comienza con un estancamiento militar entre los filisteos y los israelitas. Según lo que se nos dice aquí, los dos ejércitos estaban asentados a cada lado del valle de Ela, en ese valle donde David y Goliat iban a enfrentarse. Y el versículo 3 implica que ningún ejército tenía ventaja sobre el otro. Esto es, obviamente, mientras que los israelitas piensen y peleen como los filisteos. Así que los filisteos ofrecen hacer algo que solía hacerse ocasionalmente en este tipo de situaciones. Note el versículo 4. Salió entonces del campamento de los filisteos un paladín, el cual se llamaba Goliat, de Gat. Un comentarista que vivió más de 100 años atrás escribió que, bajo las circunstancias dadas, parecía no haber forma de decidir la guerra, aparte de un solo combate uno a uno. Es posible que Israel aceptó la propuesta. El problemita fue que el soldado filisteo que presentaron para la batalla era un gigante de 3 metros. Samuel, el autor que registra este encuentro, evidentemente quiere que sus lectores sientan el terror que los israelitas habrían sentido al ver este gigante, porque va a dedicar más tiempo describiendo al gigante que narrando la batalla. Note el versículo 4. Tenía de altura 6 codos y 1 palmo. Lo que traducido a nuestras medidas métricas es 3 metros. Él era una enorme máquina de pelear. Ahora note el versículo 5, donde Samuel continúa describiendo a Goliat. Él tenía un casco de bronce. Estaba vestido con una armadura metálica. Samuel agrega que esta armadura pesaba más de 45 kilos. El versículo 6 nos indica también que Goliat estaba usando protectores de metal para sus piernas, que cubrían desde debajo de sus rodillas hasta sus tobillos. Goliat también tenía una jabalina entre sus hombros. Él tenía una lanza con una punta de hierro que pesaba unos 10 kilos. Él también tenía una espada que no se menciona hasta después de su derrota. Goliat está efectivamente cubierto en bronce de la cabeza a los pies. Seguramente esta armadura brillaba al reflejar el sol, intimidando aún más a sus enemigos. Y por 40 días él se ofreció para pelear en un combate a muerte. Note el versículo 8. Y se paró y dio voces a los escuadrones de Israel diciéndoles: ¿Para qué os habéis puesto en orden de batalla? ¿No soy yo el filisteo y vosotros los siervos de Saúl? Escoged entre vosotros un hombre que venga contra mí. Si él pudiere pelear conmigo y me venciere, nosotros seremos vuestros siervos. Y si yo pudiere más que él y lo venciere, vosotros seréis nuestros siervos. Así que todos los soldados israelitas están parados allí en el monte con sus rodillas temblando de miedo. Y quizás esté tentado a pensar, pero qué grupo de cobardes, vamos, salgan a pelear. Pero es fácil ser valiente cuando sabe el resto de la historia, ¿no es así? Es fácil ser valiente a la distancia. Ser valiente cuando uno no está involucrado personalmente. Es en este punto de la narrativa que la escena cambia y nos deja saber cómo es que David aparece en el frente de batalla. Resumiendo los 3 párrafos que siguen, se nos dice que 3 de los hermanos mayores de David están en el ejército de Saúl. Ya ha pasado más de 1 mes desde que salieron a la batalla y su padre Isaí quiere un reporte de primera mano. Así que él envía a David para ver qué estaba pasando. Y la palabra que podríamos usar para resumir el sentimiento de los israelitas en formación de batalla es la palabra miedo. Note lo que dice el versículo 20. Y llegó David al campamento cuando el ejército salía en orden de batalla y daba el grito de combate. Entonces David dejó su carga en mano del que guardaba el bagaje y corrió al ejército, y cuando llegó preguntó por sus hermanos si estaban bien. Y mientras él hablaba con ellos, he aquí que a aquel paladín que se ponía en medio de los 2 campamentos, que se llamaba Goliat, el filisteo de Gat, salió de entre las filas de los filisteos y habló las mismas palabras. Y las oyó David. Y todos los varones de Israel que veían a aquel hombre huían de su presencia y tenían gran temor. Ellos literalmente se apuraban para retroceder. A todo esto, David no sabe si esta es la primera vez que Goliat se ha burlado del ejército de Israel o si es la 50ª vez. Los hombres allí le informan rápidamente lo que ha estado pasando y luego le dicen que el rey ha prometido 3 cosas para la persona que derrote al gigante. El versículo 25 nos informa que el ganador recibiría los siguientes 3 premios. Primero, el rey le daría riquezas. Segundo, él se casaría con la hija del rey. Y tercero, la familia del soldado que venciera a Goliat sería libre de pagar impuestos o tributos. Esta era una oportunidad única para tener fama y dinero al instante. Pero la respuesta de David revela que sus ojos estaban en otro lado. Los soldados dijeron que Goliat ha salido a provocar a Israel en el versículo 25, pero David dijo en el versículo 26 que Goliat estaba provocando a los escuadrones del Dios viviente. ¿Nota la diferencia? Los soldados vieron un gigante. David ve a un blasfemo. Los soldados piensan que Goliat está insultando a Israel. David lo ve insultando al Dios viviente. Como verá, el problema aquí no es un problema militar. Es un problema espiritual. Sus ojos estaban en Goliat. Los ojos de David estaban en Dios. Es en ese momento que Eliab, el hermano mayor de David, se enoja con él y lo humilla. Versículo 28. ¿Para qué has descendido acá y a quién has dejado aquellas pocas ovejas en el desierto? Esa es una larga forma de decir, ¿quién te crees que eres? Sabes que yo conozco tu soberbia y la malicia de tu corazón, que para ver la batalla has venido. Y David básicamente ignora a Eliab, rehusando la invitación a salirse de sus casillas y devolver los insultos, y él responde diciendo, ¿qué he hecho yo ahora? ¿No fue solo una pregunta? En otras palabras, todo lo que hice fue hacer una pregunta. Estoy de acuerdo con un comentarista que escribió que Eliab fue el Goliat de David antes de que David se enfrentara a Goliat. Goliat va a menospreciar y ridiculizar a David, pero eso no sería nada nuevo. Eliab ya había hecho lo mismo antes con él. Es más, aún podríamos decir que David tuvo que enfrentar a tres Goliats. A Eliab, que dice, «Tú eres un pastorcito arrogante e insignificante». Al rey Saúl, que va a decirle, «Tú eres solo un niño». Y a Goliat, que le va a decir, «Eres hombre muerto». Y David los ignora a todos y vuelve a decir que Goliat no está haciendo nada menos que

A la próxima escena la podríamos titular La necedad de Saúl. Note el versículo 31. Fueron oídas las palabras que David había dicho, y las refirieron delante de Saúl, y él lo hizo venir. Y dijo David a Saúl, «No desmaye el corazón de ninguno a causa de él. Tu siervo irá y peleará contra este filisteo». Dijo Saúl a David, «¿No podrás tú ir contra aquel filisteo para pelear contra él? Porque tú eres muchacho, y él es un hombre de guerra desde su juventud». Es como si Saúl tuviera una vara de medir y ha puesto a David contra la pared y dice, «Ok, veamos. Goliat mide unos 3 metros. David, ¿cuánto mides?» «Ah, ¿como 1,60 m?» «Mira, David, a Goliat no le llegas ni a la cintura. Vamos al grano. Tú tienes coraje, y eso es bueno. Pero esto va más allá de tus capacidades. Él ha estado peleando por más tiempo del que tú has estado con vida». Pero luego David le recuerda a Saúl que necesita confiar en Dios. Él le cuenta de algunas experiencias peligrosas en su vida cuando rescató sus ovejas de leones y osos con nada más que su vara de pastor. Note el versículo 37. Y David dijo, «Jehová, que me ha librado de las garras del león y de las garras del oso, él también me librará de la mano de este filisteo». En otras palabras, si Dios puede usar un pastor para rescatar una oveja de las garras de un oso, él fácilmente puede usar también a un pastor para rescatar a su nación de las garras de un gigante. Como verá, David estaba dándole a Saúl una lección de la escuelita dominical. Escucha, Saúl, el tema no es cuán grande es Goliat, sino cuán grande es Dios. ¿Recuerdas cómo Dios derrotó ciudades y ejércitos enteros con una sola palabra? ¿Cómo separó las aguas del mar para que su pueblo pasara en seco? ¿Lo recuerdas? Saúl evidentemente lo recuerda porque, convencido hasta cierto punto por sus palabras, le dice a David en el versículo 37, «Ve, y el Señor esté contigo». Pero luego Saúl vuelve a pensar como se ha acostumbrado, esto es, sin reconocer a Dios, y note ahora el versículo 38. Y Saúl vistió a David con sus ropas, o mejor traducido, su armadura. ¿Por qué? Porque él todavía no lo entiende. Él está tratando de pelear contra Goliat como Goliat. Goliat tenía un casco de bronce y note, Saúl le pone un casco de bronce en su cabeza. Goliat tenía una armadura, así que Saúl lo viste con una armadura también. Y Goliat tenía una espada, así que David, aquí está mi espada. Completa necedad. Saúl está tratando de hacer un Goliat de David. Y David responde en el versículo 39, «Yo no puedo andar con esto, porque nunca lo practiqué». La palabra hebrea traducida «practiqué» significa «probar». «Nunca lo probé antes. No estoy acostumbrado». Querido oyente, la verdad es que Saúl debería haber salido a pelear contra Goliat. Esa era su armadura, su nación, su liderazgo, su problema. Y recuerde que Saúl era el hombre más alto de Israel, primero de Samuel 9. Él es el soldado más grande, y él lo sabe. Y hay otra cosa más que está ocurriendo en este pasaje. Saúl está siendo humillado públicamente por Goliat, así que intenta asociarse con David al darle su armadura para que después él pueda reivindicarse, reclamando cierta participación en la victoria. Sin embargo, David le dice con mucho tacto, «Rey Saúl, la verdad es que no soy muy bueno usando estas cosas. Mejor me quedo con lo que sé». Así que David se quita la armadura y vuelve a ponerse su ropa, lo que significa que está totalmente desprotegido, excepto por la providencia de Dios. David baja por el valle para enfrentar a Goliat, quien está parado allí esperando por un contrincante, pero sin antes ir a recoger 5 piedras lisas. Versículo 40, y las puso en el saco de pastor que traía en el zurrón,

0: y con la onda en la mano se acercó al filisteo. Hemos visto el frente de batalla, hemos visto el miedo del ejército israelita, hemos visto y oído la necedad de Saúl, y la última escena la podríamos titular simplemente La fe de David. Ahora, es interesante que en esta escena, donde David y Goliat finalmente se enfrentan, hay más versículos que registran su pelea verbal que su pelea física. Leamos el versículo 41. El filisteo vino y se fue acercando a David con su escudero delante de él. Note que Goliat podía ver claramente que David era rubio, o como aprendimos en nuestro último estudio, pelirrojo, joven y bien parecido. Pero eso no fue lo que enfureció a Goliat. Note el versículo 43. Y el filisteo dijo a David, ¿acaso soy un perro que vienes contra mí con palos? En el versículo 40 se nos dice que David tomó su cayado en su mano, tal como lo hacían todos los pastores. Eso es lo que enfurece a Goliat. Israel ha enviado a un pastor. ¿Soy acaso un perro para que me vengan a golpear con una vara y un cayado? ¿Es una broma? Así que Goliat se enfurece, versículo 44, dijo luego el filisteo a David, «Ven a mí, daré tu carne a las aves del cielo y a las bestias del campo». Entonces dijo David al filisteo, «Tú vienes a mí con espada y lanza y jabalina, mas yo vengo a ti en el nombre de Jehová de los ejércitos, el Dios de los escuadrones de Israel, a quien tú has provocado». Jehová te entregará hoy en mi mano, y yo te venceré, y te cortaré la cabeza, y daré hoy los cuerpos de los filisteos a las aves del cielo y a las bestias de la tierra. Ahora note esto, y toda la tierra sabrá que hay un nuevo rey en Israel. No, toda la tierra sabrá que hay Dios en Israel. Y sabrá toda esta congregación que Jehová no salva con espada y con lanza, porque de Jehová es la batalla, y Él os entregará en nuestras manos. Mire, David no tiene la ventaja porque él trae una onda. Él trae la ventaja porque sirve al Dios vivo y verdadero. David tiene una pasión. Él sabe que vale la pena pelear, vale la pena arriesgar su vida, para mostrarle al mundo entero que el Dios de Israel es el Dios vivo y verdadero. ¿Puede imaginarse esa escena? Todos los israelitas están allí conteniendo la respiración pensando, Goliat es muy grande para poder vencerlo. Y David está pensando, Goliat es muy grande para poder errarle. Él deja volar la piedra y la piedra golpea al filisteo en la frente. Versículo 49. Y la piedra quedó clavada en la frente y cayó sobre su rostro en tierra. Goliat evidentemente queda noqueado, inconsciente. Creo que no muerto aún. El versículo 50 concluye la historia diciendo, así venció David al filisteo con una honda y piedra, e hirió al filisteo y lo mató. ¿Cómo? Aquí están los detalles. Versículo 51. Entonces corrió David y se puso sobre el filisteo, y tomando la espada de él y sacándola de su vaina, lo acabó de matar y le cortó con ella la cabeza. Esa era prueba innegable que Goliat había sido derrotado. Permítame concluir ahora estas cuatro escenas con un par de observaciones. Primero, no deje que su fe dependa de la opinión popular. David rehusó actuar como Saúl le recomendó, vistiéndose como Goliat. Él recibió la burla de sus hermanos, fue menospreciado por su rey, ridiculizado por su enemigo. La mayoría ya había dado su veredicto. David, todas las probabilidades están en tu contra. No vas a ganar. En una revista cristiana leí lo siguiente. Un arqueólogo estaba excavando en Israel y se encontró con una tumba. Dentro de esta tumba había una momia bien preservada. Después de unos minutos de observación, El arqueólogo llamó al experto de un prestigioso museo y le dijo: «Descubrí una momia de 3.000 años de edad, y es de un hombre que murió de un ataque cardíaco». A lo que el experto le dijo: «Es imposible que pueda saber todo eso con simplemente mirar la momia por un minuto. Tráigame la que la voy a examinar». Una semana más tarde, el experto del museo, sorprendido, llamó al arqueólogo. Estaba en lo cierto acerca de la edad de la momia y la causa de muerte. ¿Cómo es que supo que murió de un ataque cardíaco? El arqueólogo respondió: «Fácil. En su mano tenía un pedazo de pergamino que decía: 10.000 ciclos de plata a que gana Goliat». Querido oyente, no deje que su fe dependa de la opinión popular. En segundo lugar, no deje que sus talentos se desperdicien por el pensamiento popular. David no confiaba en las armas de guerra, pero él no dejó de usar lo que él ya tenía. Una honda fue un arma poderosa cuando fue usada y dirigida por la providencia de Dios y para la gloria de Dios. Tomó desprevenido a Goliat. Fue la herramienta perfecta para ese momento emocionante. Mire, si todo lo que usted tiene es una honda o un palo, entonces Dios tiene un plan para usarlos. Dios quiere usar sus talentos, dones, sin importar cuáles sean. Como dijo J. Vernon McGee, si Dios le ha llamado a usar una honda, no use una espada. Use lo que sea que usted es, lo que sea que puede hacer, lo que sea que tenga para la gloria de Dios. Tercero, no olvide cómo Dios ha trabajado en su vida en el pasado. El versículo 54 nos dice que David hizo dos cosas. Primero, él llevó la cabeza de Goliat a Jerusalén. Para ese entonces, Jerusalén estaba ocupada por sus enemigos, los jebusitas. Lo más probable es que David se escabulle de noche y pone la cabeza de Goliat en la pared como para decir: «Están advertidos». Y segundo, note que las armas de Goliat las puso en su tienda. ¿Qué tienda? Los eruditos del Antiguo Testamento señalan que después de haber derrotado a los filisteos, los israelitas habrían saqueado el campamento de los filisteos y David, por haber vencido a Goliat, habría tenido el derecho de quedarse con todas sus posesiones. Así que lo más probable es que esta es la tienda de Goliat. Y note el final del versículo 54. David pone las armas o la armadura de Goliat dentro de esa enorme tienda que ahora le pertenece, y más adelante se nos dice que David va a entregar la espada de Goliat al Señor, como una ofrenda. Pero él va a quedarse con todos estos otros recuerdos, estos souvenirs de este gran día. Mire, estos recuerdos se convertirían en trofeos de la gracia y el poder y la gloria de Dios, demostradas a través de un pastorcito débil que estuvo dispuesto a ofrecer su honda a Dios. Estos también serían recordatorios para el resto de su vida de que hay cosas por las cuales realmente vale la pena pelear. Hay cosas por las cuales vale la pena arriesgar la vida. Hay cosas por las cuales realmente vale la pena vivir. Y sobre todo, serían un recordatorio de que el único gigante en el universo es Dios.
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1: Un tiempo en el que nos encontramos para escuchar a Dios hablar. Entre tanto que llego, dedícate a la lectura pública de las Escrituras y a enseñar y animar a los hermanos. A continuación, escucharemos fragmentos de la Biblia en la Nueva Traducción Viviente.
2: El libro de Salmos, Salmo 90, versículos 1 al 10.
3: Señor, a lo largo de todas las generaciones, tú has sido nuestro hogar. Antes de que nacieran las montañas, antes de que dieras vida a la tierra y al mundo, desde el principio y hasta el fin, tú eres Dios. Haces que la gente vuelva al polvo con solo decir: vuelvan al polvo ustedes, mortales. Para ti, mil años son como un día pasajero, tan breves como unas horas de la noche. Arrasas a las personas como si fueran sueños que desaparecen. Son como la hierba que brota en la montaña. Por la mañana se abre y florece, pero al anochecer está seca y marchita. Nos marchitamos bajo tu enojo, tu furia nos abruma. Despliegas nuestros pecados delante de ti, nuestros pecados secretos, y los ves todos. Vivimos la vida bajo tu ira y terminamos nuestros años con un gemido. 70 son los años que se nos conceden. Algunos incluso llegan a 80, pero hasta los mejores años se llenan de dolor y de problemas. Pronto desaparecen y volamos.
2: El libro de Job, capítulo 8.
4: Entonces, Bildad el Suhita respondió a Job:
5: ¿Hasta cuándo seguirás hablando así? Suenas como un viento rugiente. ¿Acaso Dios tuerce la justicia? ¿Tuerce el Todopoderoso lo que es recto? Seguramente tus hijos pecaron contra él, y por eso el castigo estaba bien merecido. Pero si oras a Dios y buscas el favor del Todopoderoso, si eres puro y vives con integridad, sin duda que Él se levantará y devolverá la felicidad a tu hogar. Aunque comenzaste con poco, terminarás con mucho. Tan solo pregunta a la generación anterior. Presta atención a la experiencia de nuestros antepasados, porque nacimos apenas ayer y no sabemos nada. Nuestros días sobre la tierra son tan fugaces como una sombra. Sin embargo, los que vivieron antes que nosotros te enseñarán. Te enseñarán la sabiduría de antaño. Pueden crecer altas las cañas del papiro, donde no hay pantanos. Pueden crecer en abundancia las hierbas de pantano, donde no hay agua. Cuando están floreciendo y aún no están listas para ser cortadas, empiezan a marchitarse más rápido que la hierba. Lo mismo les ocurre a todos los que se olvidan de Dios. Las esperanzas de los que viven sin Dios se evaporan. Su confianza pende de un hilo. Se apoyan en una tela de araña. Se aferran a su hogar para sentirse seguros. Pero esa seguridad no durará. Intentan retenerla con firmeza, pero no permanecerá. Los que no tienen a Dios parecen una planta frondosa que crece al sol y que extiende sus ramas por el jardín. Sus raíces penetran entre las piedras y se sujetan a las rocas. Pero cuando se la arranca de raíz, es como si nunca hubiera existido. Así termina su vida, y del suelo brotan otras plantas para reemplazarla. Sin embargo, mira, Dios no rechazará a una persona íntegra. Tampoco dará una mano a los malvados. Él volverá a llenar tu boca de risas y tus labios con gritos de alegría. Los que te odian se vestirán de vergüenza y el hogar de los malvados será destruido.
2: El libro de Job, capítulo 9.
4: Entonces Job habló de nuevo.
6: Sí, yo sé que en teoría todo esto es verdad. Pero, ¿cómo puede una persona ser declarada inocente a los ojos de Dios? Si alguien quisiera llevar a Dios a juicio, ¿sería posible responderle siquiera una vez entre mil? Dios es tan sabio y tan poderoso. ¿Quién lo ha desafiado alguna vez con éxito? Él mueve las montañas sin dar aviso. En su enojo las voltea. Él sacude la tierra de su lugar y tiemblan sus cimientos. Si Él lo ordena, el sol no saldrá ni brillarán las estrellas. Él solo extendió los cielos y marcha sobre las olas del mar. Él hizo todas las estrellas, la Osa y el Orión, las Pléyades y las constelaciones del cielo del sur. Él hace grandezas, demasiado maravillosas para comprenderlas, y realiza milagros incontables. Sin embargo, cuando Él se acerca, no puedo verlo. Cuando se mueve, no lo veo pasar. Si arrebata la vida de alguien, ¿quién podrá detenerlo? ¿Quién se atreve a preguntarle, ¿qué haces? Dios no contiene su enojo. Aún los monstruos del mar son aplastados bajo sus pies. Así que, ¿quién soy yo para intentar responder a Dios o incluso razonar con Él? Aunque yo tuviera razón, no tendría ninguna defensa. Solo podría rogar misericordia. Y aunque lo llamara y Él me respondiera, dudo que me preste atención. Pues Él me ataca con una tormenta. Y vez tras vez me hiere sin motivo. No me deja recobrar el aliento, sino que me llena de amargas tristezas. Si es cuestión de fuerza, Él es el fuerte. Y si de justicia, ¿quién se atreverá a llevarlo al tribunal? Aunque soy inocente, mi boca me declararía culpable. Aunque soy intachable, la misma boca demostraría que soy malvado. Soy inocente, pero para mí no marca ninguna diferencia. Desprecio mi vida. Inocente o perverso, para Dios es lo mismo. Por eso digo, Él destruye tanto al intachable como al perverso. Cuando azota la plaga, Él se ríe de la muerte del inocente. Toda la tierra está en manos de los malvados, y Dios ciega los ojos de los jueces. Si no es Él quien lo hace, ¿entonces quién? Mi vida pasa más rápido que un corredor y se va volando sin una pizca de felicidad. Desaparece como un barco veloz hecho de papiro, como un águila que se lanza en picada sobre su presa. Si decidiera olvidar mis quejas, abandonar mi cara triste y alegrarme, aún así le tendría pavor a todo el dolor, porque, oh Dios, sé que no me encontrarías inocente. Pase lo que pase, seré declarado culpable. Entonces, ¿para qué seguir luchando? Incluso aunque me lavara con jabón y limpiara mis manos con lejía, me hundirías en un pozo lleno de lodo y mis propias ropas sucias me odiarían. Dios no es un mortal como yo. Por eso no puedo discutir con él ni llevarlo a juicio. Si tan solo hubiera un mediador entre nosotros, alguien que pudiera acercarnos el uno al otro. Ese mediador podría hacer que Dios dejara de golpearme y ya no viviría aterrorizado de su castigo. Entonces podría hablar con él sin temor, pero no puedo lograrlo con mis propias fuerzas.
2: El libro de Job, capítulo 10.
6: Estoy harto de mi vida. Dejen que desahogue mis quejas abiertamente. Mi alma llena de amargura debe quejarse. Le diré a Dios, no me condenes de plano. Dime qué cargos tienes en mi contra. ¿Qué ganas con oprimirme? ¿Por qué me rechazas, siendo yo obra de tus manos, mientras miras con favor los planes de los malvados? ¿Son tus ojos como los de un ser humano? ¿Ves las cosas de la misma manera que la gente? ¿Dura tu vida lo mismo que la nuestra? ¿Es tu vida tan corta que tienes que apurarte a descubrir mi culpa y a buscar mi pecado? Aunque sabes que no soy culpable, no hay quien me rescate de tus manos. Tú me formaste con tus manos. Tú me hiciste. Sin embargo, ahora me destruyes por completo. Recuerda que me hiciste del polvo. ¿Me harás volver tan pronto al polvo? Tú guiaste mi concepción y me formaste en el vientre. Me vestiste con piel y carne y tejiste mis huesos junto con mis tendones. Me diste vida y me mostraste tu amor inagotable y con tu cuidado preservaste mi vida. Sin embargo, tu verdadero motivo, tu verdadera intención, era vigilarme y si cometía pecado, no perdonar mi culpa. Si soy culpable, mala suerte para mí. Aun si soy inocente, no puedo mantener mi cabeza en alto porque estoy lleno de vergüenza y sufrimiento. Y si mantengo mi cabeza en alto, tú me persigues como un león y despliegas contra mí tu imponente poder. Una y otra vez testificas en mi contra. Derramas sobre mí tu creciente enojo y desplazas tropas de relevo contra mí. ¿Por qué entonces me sacaste del vientre de mi madre? ¿Por qué no me dejaste morir al nacer? Sería como si nunca hubiera existido. Habría ido directamente del vientre a la tumba. Me quedan pocos días, así que déjame en paz para que tenga un momento de consuelo antes de irme para nunca más volver a la tierra de oscuridad y penumbra absoluta. Es una tierra tan oscura como la medianoche. Una tierra de penumbra y confusión, donde aún la luz es tan oscura como la medianoche.
2: La primera carta de Pablo a los Corintios, capítulo 7, versículos 25 al 40.
7: Ahora, con respecto a la pregunta acerca de las jóvenes que todavía no se han casado, para ellas no tengo ningún mandato del Señor. Pero el Señor, en su misericordia, me ha dado sabiduría digna de confianza que les transmitiré a ustedes. Debido a la crisis actual, pienso que es mejor que cada uno se quede como está. Si tienes esposa, no procures terminar tu matrimonio. Si no tienes esposa, no busques casarte. Pero si te casas, no es pecado. Y si una joven se casa, tampoco es pecado. Sin embargo, los que se casen en este tiempo tendrán problemas. Y estoy tratando de evitárselos.

0: familia ni sus posesiones. Los que usan las cosas del mundo no deberían apegarse a ellas, pues este mundo, tal como lo conocemos, pronto desaparecerá. Quisiera que estén libres de las preocupaciones de esta vida. Un soltero puede invertir su tiempo en hacer la obra del Señor y en pensar cómo agradarlo a Él. Pero el casado tiene que pensar en sus responsabilidades terrenales y en cómo agradar a su esposa. Sus intereses están divididos. De la misma manera, una mujer que ya no está casada o que nunca se ha casado puede dedicarse al Señor y ser santa en cuerpo y en espíritu. Pero una mujer casada tiene que pensar en sus responsabilidades terrenales y en cómo agradar a su esposo. Les digo esto para su propio beneficio, no para imponerles restricciones. Mi deseo es que hagan todo lo que les ayude a servir mejor al Señor, con la menor cantidad de distracciones posibles. No obstante, si un hombre piensa que está tratando a su prometida en forma impropia y que inevitablemente cederá a sus pasiones, que se case con ella como él desea, no es pecado. Pero si ha decidido con toda firmeza no casarse y no hay urgencia y puede controlar sus pasiones, hace bien en no casarse. Así que el que se casa con su prometida hace bien, y el que no se casa hace aún mejor. Una esposa está ligada a su esposo mientras el esposo vive. Si su esposo muere, ella queda libre para casarse con quien quiera, pero solamente si ese hombre ama al Señor. Sin embargo, en mi opinión, sería mejor para ella no volver a casarse, y pienso que al decirles esto, les doy consejo del Espíritu de Dios.
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0: Un gusto saludarle, soy Rodrigo Riaño del Castillo. ¿Sabe algo? La vida es como un libro, donde cada día escribimos nuestro propio capítulo. ¿Sabe cuál es el problema? Que muchas veces nos quedamos años y años, más del tiempo adecuado, escribiendo o leyendo la misma historia. Una historia que nos trajo dolor, decepción. Una historia de la cual deberíamos desde hace mucho rato haber pasado la página. Pero no lo hacemos. Necesitamos pasar la página, cambiar el capítulo del libro de nuestra vida frente a muchas malas experiencias de nuestro pasado. Y permítame darle tan solo un ejemplo de muchos en los cuales usted y yo deberíamos pasar la página de nuestra vida. Mire, si usted y yo le fallamos a Dios y ya reconocimos esa falla, le pedimos perdón a Él, entonces no sigamos culpándonos, juzgándonos o dándonos golpes de pecho por algo que Dios hace mucho rato perdonó. Mire, en Isaías capítulo 43, verso 25, Dios dice que Él borra nuestras transgresiones, que Él las borra. Y escuche esto tan extraordinario que dice, que por amor a Él mismo, dice Dios, nunca más se acordará de nuestros pecados. Eso es lo que Dios promete en Isaías capítulo 43, verso 25, que nunca más se acordará de nuestro pecado. Mire, si Dios, al que ofendimos con nuestra mala actitud, dice que no se acordará más de nuestro pecado, entonces, ¿por qué usted y yo nos seguimos juzgando? Nos seguimos dando duro por esos pecados que cometimos en el pasado. Pecados de los cuales ya confesamos, nos arrepentimos, nos apartamos y nos pusimos a cuentas. Pasemos esa página. Mire, todo el tiempo que nos pasamos en esa condición de acusarnos a nosotros mismos, va a ser un tiempo valioso perdido, porque vamos a dejar de trabajar en nuestro propósito, en los sueños que Dios puso en nuestro corazón, simplemente por caer en la autoconmiseración. Pasemos esa página, cerremos ya ese capítulo de culpabilidad en nuestra vida y recibamos el perdón que Dios tiene para nosotros. Recuerda siempre, ya fuiste perdonado. Así que no te juzgues, no te acuses, ni permitas que otro te juzgue por cosas del pasado que ya están saldadas. Porque ya fuimos perdonados. Y fuimos perdonados para nosotros también perdonarnos y recibir el perdón de parte de Dios. Pero escucha esto. También fuimos perdonados por Dios para perdonar a los demás. Esa es la vía. Recibimos el perdón de Dios, me perdono a mí mismo, pero también debo perdonar a los demás. Así como no debemos darnos golpes de pecho, caer en la autocomiseración por situaciones del pasado que ya han sido saldadas, entonces tampoco hagamos eso con otros. Pasemos la página, no guardemos rencores. Efesios en el capítulo 4, verso 32 dice que debemos ser buenos unos con otros, que también debemos ser misericordiosos unos con otros. ¿Y sabe que me gusta mucho esa palabra que utiliza allí Efesios 4:32? Misericordiosos. Y me gusta porque muchas veces nosotros decimos, es que esa persona me hizo tanto daño que no merece el perdón de Dios, no merece mi perdón, no merece nada. ¿Y sabe que de eso se trata la misericordia? Se trata de hacerle bien al otro, así no lo merezca. Y Efesios capítulo 4, verso 23 nos invita a eso, a ser buenos, a ser misericordiosos con los demás. Pero también dice que nos perdonemos unos a otros, así como también nos perdonó Cristo. Escuche, así como nos perdonó Cristo, entonces usted y yo también debemos perdonar. Y Primera de Pedro, en el capítulo 2, verso 21 al verso 23, dice que usted y yo debemos seguir las pisadas de Cristo, que debemos seguir el ejemplo de Cristo. Y allí en Primera de Pedro se refiere exactamente al perdón. Escuche cómo dice Primera de Pedro, capítulo 2, verso 21 y 23. Dice que a Cristo lo maldecían y él no respondía con maldición. Que cuando a Cristo lo maltrataban, él no amenazaba, sino que lo que hizo Cristo fue encomendar toda su causa, encomendar todo lo que le sucedía al que juzga con justicia. Primera de Pedro 2, 21 al 23. Y allí también nos dice que debemos seguir ese ejemplo de Cristo. Si le fallamos a Dios, si le pedimos perdón a Dios, si le fallamos a Dios y ya le hemos pedido perdón a Él, entonces recibamos su perdón y perdonémonos. Pero si otros nos fallaron, entonces, así como Cristo nos perdonó, perdonemos también nosotros. Mi amiga y mi amigo, no podemos leer o escribir nuevos capítulos en el libro de nuestra vida si continuamos leyendo o escribiendo el último. Es tiempo de pasar la página. Señor, te damos muchas gracias por cada persona que se une con nosotros en este devocional. Gracias, Señor, por este mes que nos permites terminar y por el nuevo tiempo que tienes preparado para nosotros. Gracias, Señor, porque hemos recibido de parte de ti perdón y decidimos a partir del día de hoy, primero, reconocer nuestro pecado, segundo, pedirte perdón, tercero, apartarnos, pero también reconocer y aceptar que tu sacrificio en la cruz es más que suficiente para perdonar nuestro pecado. Y hoy te pedimos, Señor, perdón, pero también recibimos tu perdón. Decidimos hoy, Señor, no seguir perdiendo más el tiempo con la autocomiseración o con los golpes de pecho o acusándonos y juzgándonos por situaciones del pasado. Hoy decidimos pasar la página y recibir de parte de ti lo nuevo que tienes para nuestra vida. Enséñanos también a perdonar, así como tú también nos perdonaste. Dios, oramos por cada persona que se conecta con nosotros en este tiempo. Declaramos para ellos las más ricas, poderosas y abundantes bendiciones tuyas. Y hoy te declaramos como nuestro Señor y como nuestro Salvador.
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3: En mi Tiempo con Dios de hoy, Ezequiel capítulo 37, versos del 15 al 28. La continuación de la visión del valle introduce un gesto simbólico que interpreta y prolonga lo ya revelado. Pues vino a mí palabra de Jehová diciendo, hijo de hombre, toma ahora un palo. Y el mandato se concreta en la escritura y en la unión material de los signos. Ezequiel debe tomar un palo para Judá y en un segundo palo escribir para José, palo de Efraín y para toda la casa de Israel, sus compañeros. Lo cual no responde a una simple operación estética ni a una finalidad retórica, sino a la intención divina de negar la irrelevancia histórica del norte, aunque hubiera sido conquistado y desestructurado hacía siglos. De ese modo, los dos palos representan al mismo pueblo en dos expresiones políticas, el reino del sur y el reino del norte, y precisamente por eso el gesto es teológicamente agresivo para el sentir humano. La dispersión y la ruina no han abolido el vínculo de pacto que Dios reconoce con Israel, aunque los acontecimientos parezcan haberlo desmentido. La exigencia de júntalos luego el uno con el otro para que sean uno solo y serán uno solo en tu mano. Esto intensifica la idea de unidad como un don y como un acto soberano, porque Dios no solo promete una reunificación futura, sino que la realiza primero como signo profético en la acción del profeta. Así, cuando la audiencia pregunta, ¿no nos enseñarás qué te propones con eso? La respuesta revela el propósito del simbolismo. He aquí yo tomo a las tribus de Israel y las pondré con el palo de Judá y los haré un solo palo y serán uno en mi mano. El detalle de que los palos sobre los que escribas estarán en tu mano delante de sus ojos subraya que la unidad no es una idea abstracta, sino un acto visible y normativo, puesto delante del pueblo como criterio de esperanza. En este punto, la restauración prometida va más allá del retorno parcial y de la reconstrucción limitada posterior al exilio babilónico, ya que la lógica de la palabra de Dios insiste en que la reconciliación alcanza a todas las tribus y reconstituye la herencia del pacto como una amplitud que deshace las barreras seculares. Esta restauración culmina en la promesa de reunir, unificar y purificar, donde el lenguaje adquiere un tono de pacto y total. He aquí yo tomo a los hijos de Israel de entre todas las naciones, los recogeré de todas partes, los traeré a su tierra, los haré una nación en los montes de Israel y un rey será a todos ellos por rey. La fórmula, nunca más serán dos naciones, ni nunca más serán divididos en dos reinos, no solo habla de unidad administrativa, sino de cesación de la fractura histórica que había convertido la identidad de Israel en un campo de conflicto. Por eso la palabra de Dios añade una dimensión moral y cultural inseparable. Ni se contaminarán ya más con sus ídolos, y los salvaré de todas sus rebeliones y los limpiaré. La unidad prometida se presenta entonces como unidad de pureza y obediencia, no como unidad vacía sin límites, y por eso la relación final queda expresada en el eje del pacto, y me serán por pueblo y yo a ellos por Dios. En esta formulación se evidencia que el propósito del juicio previo no termina en una mera dispersión o castigo, sino que busca que el pueblo vuelva a una relación correcta con Dios, limpiado y reorganizado bajo su gobierno. Finalmente, la palabra de Dios especifica el fundamento dinástico y pastoral de la restauración. Mi siervo David será rey sobre ellos y todos ellos tendrán un solo pastor. En consonancia con la línea anterior, donde se anticipaba la instauración de un rey, aquí el nombre propio hace que la esperanza sea concreta y no se contenta con decir que habrá liderazgo, sino que lo describe como continuidad de la promesa davídica con extensión temporal. Habitarán para siempre, y mi siervo David será príncipe de ellos para siempre. A esto se suma el pacto de paz, entendido como pacto de paz, pacto perpetuo, que traduce shalom como armonía integral entre Dios y el pueblo y el territorio. La restauración también se expresa en multiplicación, los estableceré y los multiplicaré, y en vindicación ante las naciones, pues se declara que sabrán las naciones que yo Jehová santifico a Israel. idea que desplaza el debate desde la mera supervivencia histórica hacia el testimonio público de la santidad divina. El clímax teológico de los versos 24 al 28 es la presencia permanente del santuario. Pondré mi santuario entre ellos para siempre, y seré a ellos por Dios y ellos me serán por pueblo. Esta culminación, como señala, se anticipa el desarrollo detallado en los capítulos 40 al 48, pero ya aquí cumple una función crucial para el sentido del pasaje. Ninguna restauración sería completa sin templo, porque el santuario no es únicamente infraestructura religiosa, sino señal de que Dios no está ausente. Así, lo que comienza con la unidad simbólica de dos palos termina con una unidad de pacto y cósmica, un pueblo consolidado bajo el gobierno de David, purificado de idolatría, habitando la tierra prometida y viviendo bajo la santidad manifestada en la morada divina permanente, de manera que, y sabrán las naciones, estando mi santuario en medio de ellos para siempre. Soy el pastor Carlos Umaña, seguimos aprendiendo de este hermoso libro del profeta Ezequiel.
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2: Un mensaje de enfoque a la familia. Existe una idea equivocada que cuidarnos a nosotros mismos es un acto de egoísmo. Pero Mateo 22:39 nos enseña que debemos amarnos primero para poder amar a los demás. Una persona que no se cuida vive agotada, estresada o desconectada de sí misma. Y tarde o temprano comienza a relacionarse desde el cansancio y el enojo. No cuidarnos también deteriora nuestros vínculos con los demás. Piense en las instrucciones de seguridad de un avión. Primero debe colocarse la mascarilla de oxígeno y luego ayudar a los demás. El autocuidado funciona igual. No es ponernos por encima de otros, sino cuidarnos para poder cuidar a los demás. Cuidarnos significa reconocer nuestros límites, escuchar las señales de nuestro cuerpo y nuestras emociones y atenderlas antes de que se conviertan en enfermedad o en ruptura. Cuando usted se cuida, no solo se protege a usted mismo, protege a su familia, su trabajo y su proyecto de vida. 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Soy Ana Leonor Jiménez.

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1: Titulada La Gran Caída y la Gracia que nos rescata. Hay mucho más que pudiéramos decir, pero creo que hemos cubierto una serie de eventos en la palabra que nos dejan claro una serie de cosas que tuvieron que ver con ellos y tienen que ver con nosotros. La intención de esta serie fue a ver el origen de esta caída y el impacto universal que la caída produjo, que una sola pareja haya hundido, ¿verdad?, por su desobediencia toda la creación en la maldición de Dios. Es impresionante. Y ese es un impacto que dura hasta el día de hoy, aún en aquellos de nosotros que nacimos de nuevo. Entonces, recuerda que con la primera caída, Adán y Eva perdieron su libre albedrío. Dios los creó con libre albedrío, pecaron y su voluntad quedó atada al pecado. Y desde entonces hasta el día de hoy, aún aquellos que ya han sido comprados a precio de sangre y han nacido de nuevo, queda una inclinación natural de ir en contra de lo que es la voluntad de Dios. Esa es la razón por la que frecuentemente los cristianos hablan de los mandamientos de Dios que son como gravosos o que son difíciles de seguir. La única razón es que tu carne todavía quiere ir en contra de lo que Dios ha revelado. Y yo creo que cuando vimos esta caída, quizás no rumiamos lo suficiente acerca del peso que cada una de estas cosas fueron teniendo, pero pensemos por un momento, pausemos y pensemos. Yo creo que Adán y Eva nunca imaginaron que lo que parecía una simple mordida a una fruta traería tanto dolor, tanto sufrimiento a la humanidad por siglos, por miles de años, hasta el día de hoy, y no terminamos. De hecho, la palabra de Dios dice que cuando ellos hicieron eso, Dios dijo a Adán: maldita será la tierra por tu causa. Dios habla de dolores de parto a Eva, le habla del sudor de su frente con el cual Adán tendría que cultivar el fruto de la tierra. Pero la realidad es que a partir de ese momento, el dolor y el sufrimiento es la norma. Escucha cómo Job lo entendió en 5:7. Pues el hombre nace para la aflicción, como las chispas vuelan hacia arriba. De la manera que las chispas vuelan hacia arriba cuando tú tienes un fuego encendido, con esa misma naturalidad debemos saber y esperar que nosotros nacimos lamentablemente para la aflicción. La aflicción es la norma y no la excepción desde el momento en que Adán y Eva cayeron, hundiendo el planeta en las condiciones en que la vemos hoy. No creo que ellos pudieron dimensionar en ningún momento lo que su pecado traería. Pensemos por otro momento, Abraham y Sara. No creo que ellos pudieron dimensionar que el hecho de haber pensado, abrazado un hijo que Dios no le prometió, cuyo nombre fue Ismael, que eso sería la causa del conflicto que todavía continuamos viendo en Medio Oriente. Eso es impresionante. Obviamente Dios en su gracia pudo rescatar a muchos de los descendientes de Ismael, pero ese no fue el plan de Dios, eso no fue lo que Dios le había revelado, no fue su voluntad. Si avanzamos, ¿verdad?, llegamos al libro del Éxodo, vimos también a Aarón. ¿Quién hubiese pensado? No creo que Aarón jamás pensó que el día que él fabricó un becerro de oro y promovió la adoración a un becerro que él mismo llamó Jehová, hizo fiestas a Jehová, que eso terminaría en la carbonización de dos de sus hijos. No creo que él hubiese pensado de esa manera. El problema es que él no simplemente hizo un becerro de oro, porque tú podrías decir, él le llamó Jehová. No, es que tú has reducido la gloria del Dios infinito, el Dios de vida, a un simple becerro sin vida, y has dicho que ese era el Dios que lo sacó de Egipto. Eso no podía ser pasado por alto. No creo que Moisés tampoco pensó que el día que él le habló al pueblo impetuosamente, de manera irreverente, delante de Dios, que eso le iba a costar la entrada a la tierra prometida, por la cual él le habló a Dios más de una vez y Dios le dijo: basta ya, no hablas de eso, no vas a entrar. Pero ¿qué fue lo que Moisés hizo? Bueno, que desobedeció la voluntad de Dios. Dios le dijo que le diera la roca, o le hablara a la roca más bien, que saldría agua, pero él le habló al pueblo y le habló de manera impetuosa. Wow. La última caída que te voy a mencionar, simplemente de aquellas que revisamos, es la caída del hombre que Dios llamó un hombre conforme a mi propio corazón. No creo que David jamás pensó que una noche de placer seguida de una serie de mentiras para ocultar el adulterio que él había cometido terminaría en el asesinato del esposo de la persona con quien él había pecado o contra quien él había pecado. Esa es la razón por la que una de las 10 leyes del pecado que escribí hace un tiempo atrás nos dice, nos recuerda que el pecado siempre te llevará más allá de donde tú querías ir en el primer lugar. Y mucho menos David hubiese pensado en las consecuencias. Recuerda que el día que Natán lo confrontó, Dios le dice a David, o Natán le dice a David, de parte de Dios, tu pecado ha sido perdonado, pero la espada jamás se partirá de tu hogar, de tu casa. Yo no sé si David entendió ese día lo que Dios quiso decirle, pero no creo que le hubiese pensado que ese pecado le iba a costar el hecho de que su hija Tamar fue violada por su hermano Amnón. Y luego Absalón estaba tan airado, tan indignado con el hecho que fue y mató al violador, que era su propio hermano. Pero el mismo Absalón siguió rebelándose y luego tomó 10 de las hijas de las mujeres de David, que nunca debió haber tenido 18, 19 mujeres como llegó a colectar, si pudiera usar la palabra colección, y tomó 10 de ellas, y en el mismo balcón de donde él observó a Betsabé, su propio hijo tuvo intimidad con mujeres de David, esposas de David, concubinas de David, a la luz del día. Wow. A la luz del día. Lo que has hecho a oscuras, tu hijo lo hará durante el día. Y luego el mismo Absalón estuvo persiguiendo a su propio padre para quitarle la vida, quedarse con el poder. Y cuando sus soldados defendieron a David y lo mataron, David entonces gritó, clamó, Absalón, Absalón, hijo mío, ¿cuánto yo desearía que fuera yo el que muriera? Claro, David, porque tú fuiste el que iniciaste todo esto. Y no tú. Wow. Pero, pastor, son como consecuencias demasiado severas para lo ocurrido. Claro, nosotros pensamos de esa manera porque no tenemos la más mínima idea de la santidad de Dios que vive en luz inaccesible, que aún los serafines, seres angelicales, creados para morar en su presencia, tienen que ocultar su rostro debido a lo que están presenciando en Dios. Y como nosotros somos personas pecaminosas, nacimos en pecado, cometemos pecado, no nos parece como tan horrible lo que hacemos a la hora de pecar y por consiguiente las consecuencias no parecen muy profundas. La palabra de Dios revela esto y nos dice en el Nuevo Testamento 2 o 3 veces que esas cosas quedaron ahí plasmadas para nuestro crecimiento, nuestro entendimiento, para nuestra advertencia, para que no volvamos a hacer exactamente lo mismo. Pero el común denominador en cada una de esas caídas, y en las tuyas y en las mías, es simplemente el reclamar la autonomía como criatura del Creador. Yo quiero hacer lo que yo quiero, lo que yo siento, lo que me gusta, lo que deseo. Eso es uno. Número 2, el común denominador es la violación de la voluntad de Dios, pero es la violación de la voluntad santa del Dios Santo. Y en tercer lugar, es el uso o consumo de aquello que Dios había prohibido. El uso o consumo de aquello que Dios había prohibido. Tienes el planeta entero, Adán, tienes el planeta entero, Eva. Lo que está ahí, todo es tuyo. De hecho, ustedes son los regentes del planeta bajo mi señorío. No, pero yo quiero esa fruta que tú prohibiste, porque yo quiero mi autonomía y quiero lo que deseo. Lamentablemente, la caída de todos esos hombres y mujeres nos ayuda a entender que lamentablemente, bueno, quizás no lamentablemente, afortunadamente, nuestra salvación tiene que ser por gracia, porque ningún hombre ha podido vivir a la altura de la santidad de Dios ni cumplir con los requisitos de la ley de Dios. Solamente Cristo hizo eso. Tu salvación es un regalo inmerecido, altamente inmerecido. Escucha lo que Pablo escribió a los Efesios, capítulo 2, versículo 8 y 9. Porque por gracia ustedes han sido salvados, mediante la fe. Esto no procede de ustedes, sino que es el regalo de Dios. ¿Notaste que el texto no dice un regalo de Dios? El regalo de Dios. Porque todo lo demás que tú puedas recibir de parte de Dios depende de ese regalo. Tus bendiciones son en Cristo y no de ninguna otra manera. Y entonces mi salvación es por gracia, no por obras, ¿ok? O sea, tú no has contribuido en nada a tu salvación, absolutamente en nada. Tu única contribución fue tus pecados, para que fueran perdonados. No por obras, para que nadie se jacte, que nadie piense que tenía un ápice de bondad o de santidad o de mérito al recibir salvación. Número 10, Efesios 2, porque somos hechura suya, hechura de Dios, creados en Cristo Jesús para buenas obras, las cuales Dios preparó de antemano para que anduviéramos en ellas. Vamos a llegar ahí más adelante, vamos a regresar a esos textos que acabo de leer, pero recuerda por ahora que es un don de Dios, es el regalo de Dios, que no es por obra. La pregunta es entonces, ¿cómo yo honro la salvación que Cristo compró a precio de sangre?

Mucha gente cree, de hecho, un joven se reunió conmigo recientemente, me pedía perdón y me decía, te pido perdón porque yo he querido y he entendido que no puedo estar en el reino de Dios y en el pecado en el que estaba viviendo. Bueno, eso es lo que hacemos cuando desobedecemos después de haber nacido de nuevo. Entonces, lo que el apóstol Pablo hace es que él comienza este texto de Filipenses 2 diciendo en versículo 12, así que, me voy a parar ahí. Esa es una frase conectora. La Nueva Versión Internacional, bueno, la Reina Valera más bien del 60 dice, por tanto, si tú ves un por tanto, un así que o un ya que, tú tienes que pararte, leer lo que está antes y volver aquí, porque lo que sigue es la conclusión de por qué tú tienes que hacer o debes considerar o pensar lo que se te va a decir. Es en vista de todo lo anterior. ¿Y qué es lo que se me ha dicho anteriormente? Bueno, los eventos más sobresalientes del texto anterior al que vamos a leer hoy aparecen en el versículo 6 en adelante de Efesios 2, de Filipenses 2, el cual, aunque existía en forma de Dios, hablando de Cristo, no consideró el ser igual a Dios como algo a que aferrarse, sino que se despojó a sí mismo, tomando forma de siervo, haciéndose semejante a los hombres y hallándose en forma de hombre, se humilló él mismo. No lo humillaron, él se humilló, haciéndose obediente hasta la muerte y muerte de cruz. Y entonces Cristo, Dios lo exalta hasta lo sumo, le da un nombre que es sobre todo nombre, con lo cual proclamaba su señorío sobre todo, para que a ese nombre, al nombre de Jesús, se doble toda rodilla y toda lengua confiese que él es Señor. Pablo dice, en vista de la humillación de Cristo, de la exaltación de Cristo, y en vista del modelo de Cristo, en términos de cómo él lo hizo, cómo se humilló, cómo dio todo lo que él era y tenía para su salvación. Así que, hermano, por tanto, amados míos, dice el texto de Filipenses 2:12, tal como siempre han obedecido, no solo en mi presencia, sino ahora mucho más en mi ausencia, ocúpense en su salvación con temor y temblor, porque Dios es quien obra en ustedes tanto el querer como el hacer para su buena intención o buena voluntad, dependiendo de su traducción. Yo he titulado este mensaje para el día de hoy, salvación por gracia, cuídala con temor y temblor. Yo sé, estoy consciente de que la palabra cuidar no está en el texto que leímos, sino más bien ocúpate. La razón por la que usé la palabra cuídala con temor y temblor es a propósito. Es para que podamos pensar, y luego lo veremos más adelante, que al ocuparme de mi salvación, tengo que hacerlo con el máximo esmero posible, precisamente por lo que mi salvación implicó para Cristo e implica para mí. En el texto que leímos, ese es el texto más breve. Ese es el texto más claro de cómo se supone que la santificación debe ocurrir en ti y en mí, de cómo ocurre el proceso de santificación. Entonces, lo que Pablo está diciendo es, hey, en vista de la humillación de Cristo, de lo que Él hizo, de cómo Él se despojó a sí mismo, en vista de que Él se hizo hombre, el texto nos está hablando de la unión de la naturaleza divina con la naturaleza humana, lo que llamamos en teología la unión hipostática. Eso es una palabra dominguera, pero simplemente hipostasis significa la sustancia que está detrás de algo. La unión de la naturaleza humana y la naturaleza divina de Jesús, en vista de que Jesús llegó hasta ahí y se sacrificó, se humilló a sí mismo, llegó hasta la cruz. Y muerte de cruz, por todo lo que a Él le costó, es que yo te digo que tienes que hacer esto. El precio pagado por mi salvación, como me han oído decir otras veces, es el más alto precio que se ha dado, que se ha pagado en todo el universo por algo o por alguien. Pablo entonces usa la humillación y la exaltación de Cristo para decir, ¿no? Hey, por tanto, amados míos, versículo 12, por tanto, dado todo lo anterior, tal como siempre han obedecido, no solo en mi presencia, sino ahora mucho más en mi ausencia. Pablo está escribiendo a creyentes, por eso le llama amados. El corazón pastoral de Pablo sale a relucir casi en todas sus cartas.
y le está hablando a una iglesia que para él significaba

0: Dicho, nota cómo esta iglesia dice para lo que obedeció en su presencia y aún en su ausencia. Quizás por eso esta iglesia llegó a ser tan amada por Pablo, tan especial para Pablo. Escucha lo que él dice de esta iglesia en Filipenses 4:1. Él le llama gozo y corona mía. ¡Wow! Ellos contribuyeron con Pablo en la expansión del evangelio y ellos participaron con Pablo en sus sufrimientos. Y esas dos cosas hicieron que Pablo llegara a amarlos. Más el hecho de saber que esta iglesia fue una iglesia madura, tan madura que fue obediente en su presencia y también en su ausencia. Eso es vital, no podemos pasarlo por alto tan rápido, hermanos. Recuerda que cuando alguien es obediente en presencia de alguien, pueden ser niños en presencia de sus padres, eso no es obediencia. Si ellos son obedientes en presencia de su padre y tan pronto ellos salen, pues ellos desobedecen, eso es hipocresía. Por eso es que alguien decía que lo que un hombre es cuando nadie lo está viendo, eso es él y nada más. Wow. No importa si eres tú o soy yo. Lo que un hombre es cuando nadie lo está viendo, eso es él, no es más de ahí. Bueno, cuando ningún ser humano lo está viendo, porque Dios siempre nos ve. Inmediatamente después de Pablo exhortarlos a ocuparse de su salvación, Pablo pasa a explicar cómo se supone que se produzca dicha santificación. Y cuando hablamos de santificación, estamos hablando de madurez, estamos hablando de avance progresivo, conformación a la imagen de Cristo. Entonces déjame ver si te puedo ayudar a entender algunas cosas de nuestra salvación. Anthony Horkheimer es un autor muy conocido de diferentes libros. En un libro acerca de la santificación donde se presentan 5 puntos de vista diferentes por 5 autores, él abraza la posición reformada y la presenta. Entonces él dice que nosotros necesitamos distinguir la culpa inicial que heredamos de Adán y la contaminación del pecado. Son dos cosas diferentes, porque la culpa es removida de una manera y la contaminación del pecado es removida después que la culpa del pecado es removida. Entonces déjame leerte prácticamente literalmente como él la define. La culpa es el estado de todo ser humano que merece la condenación eterna como castigo por haber violado la ley de Dios. Eso es la culpa. Todos nosotros nacemos culpables y condenados. Cuando Cristo fue a la cruz, ahí Él paga por mis pecados. Si yo soy hijo de Dios hoy, mis pecados fueron pagos en la cruz de Cristo. Ahí es donde Él nos justificó, nos hizo justos, ahí en la cruz. Pero la contaminación del pecado persiste después que Cristo nos ha hecho justo. Y la contaminación del pecado no es otra cosa que la influencia que la naturaleza carnal continúa teniendo en nosotros debido precisamente a que el pecado primero afectó la naturaleza humana y por eso yo continúo pensando y deseando cosas que no debiera. Piénsalo de esta forma. Dios nos dio una mente, Dios nos dio unos ojos. Con esos ojos Dios nos permite, nos da la habilidad de deleitarnos con lo que vemos. Con la mente Dios permite que nosotros podamos crear en la mente realidades que también nos pueden producir cierto gozo. Lamentablemente, debido a la contaminación del pecado, tú y yo pensamos y miramos de manera impura. Esa es la contaminación del pecado. Es la impureza con la que vemos la vida a otros. Es la impureza con la que pensamos y deseamos que no se va el día que yo nazco de nuevo, lamentablemente. A través de la santificación, en la justificación, Dios, Cristo removió mi culpa, lavada fue, no queda más, pero no la contaminación del pecado. La contaminación del pecado continúa y es mucho mayor en algunos que en otros. La pregunta que yo necesito hacerme es entonces, ¿cómo ocurre mi santificación? Porque a través del proceso de santificación, Lo que Dios quiere hacer es ir removiendo la contaminación del pecado en cada uno de sus hijos. Bueno, a eso que Pablo se refiere cuando dice en Filipenses 2, versículo 13, segunda parte, ocúpense en su salvación con temor y temblor. Escucha, porque no quiero leer todavía el próximo versículo. Ocúpate de tu salvación con esmero, con temor, con reverencia, como con el sentido de wow, de dónde me salvaron, para dónde yo iba. Wow, lo que Cristo tuvo que hacer. Él tuvo que dar su vida para que yo pudiera nacer otra vez, porque estaba muerto en delitos y pecados. Okay, entonces Pablo está diciendo, ok, ocúpate con temor y temblor. El verbo está en imperativo presente en el original. ¿Qué implica eso? Primero, no es una opción que yo tengo, es una obligación. Número dos, no es algo que yo pueda hacer un día, el día que me convertí o el día que nací de nuevo. No. Esto es algo que se supone que tú tienes que hacer 24 horas al día, 7 días a la semana, porque es un imperativo y es presente. Todos nosotros debiéramos ocuparnos de esa manera de nuestra salvación. Ahora, déjame decirte lo que el texto no dice. A mí me ayuda mucho cuando estoy estudiando la palabra o leyendo algún otro libro. Me gusta entender primero lo que el texto no dice, porque me queda mucho más claro lo que el texto dice. Entonces, escucha lo que Pablo no dice. Pablo no me está diciendo que me ocupe de ganar mi salvación. No estoy hablando de ganarme la salvación, porque yo no puedo, no es por obras, es por gracia. Pablo no está hablando de conservar la salvación como si yo pudiera perderla, porque la realidad es que lo que Dios comienza, Dios termina. Cristo, cuando me dio vida eterna, y me habla de que tengo vida eterna hoy, no me dio una vida potencialmente eterna en caso de que tú no pierdas tu salvación. No, Él me dio vida eterna, y si es eterna, no puede ser temporal, porque si la pierdo, pues fue temporal. Pablo no me habla de mejorar mi salvación. Es imposible mejorar mi salvación. Santificación es otra cosa. Mi salvación es imposible. Cristo fue a la cruz y ahí Él derramó sangre, perdonó mi pecado y dijo: consumado es, tetelestai, acabado es. Nada más que hacer. Por tanto, yo no puedo mejorar mi salvación. Pablo no está hablando de eso tampoco. Pablo no está hablando tampoco de buscar mi salvación, porque estos son creyentes. ¿Cómo yo sé que son creyentes? Porque le llama amados. Se llama amados es porque pertenecen a la familia de Dios, ya tienen la salvación. Pero él sí no está hablando que tú y yo tenemos una obligación de honrar la salvación que Cristo nos regaló. Pero el regalo de esa vida a Cristo le costó la suya. Cristo muere y yo vivo. Cristo encarnado. Hermanos, si, esta es mi conclusión para mí mismo y para cada uno de ustedes. Si yo no hago mi mejor esfuerzo para honrar mi salvación, yo soy un mezquino. No puede ser que Cristo haya llegado a los extremos que llegó, de los cuales vamos a hablar en un momento, y que yo quiera darle una parte de mi vida, una parte de mi mente, una parte de mis emociones, una parte de mi corazón, una parte de mi sueño a Él, y que la otra parte yo la pueda vivir conforme a mis deseos. No puede ser, o puede ser, pero yo sería mezquino. ¿Y qué fue lo que le costó a Cristo? Bueno, le costó dejar su gloria. Se despojó a sí mismo. Él no dejó de ser nada que él no fuera antes, pero la gloria que él disfrutaba en el reino de los cielos, él la perdió. De hecho, al final, cuando está orando, al final de su vida dice: Padre, glorifícame con la gloria que yo tenía desde antes de la fundación del mundo. Le costó, después de su separación temporal de su gloria, el abandono del Padre, un abandono que tú y yo todavía no entendemos, porque como fue temporal, pero escucha, la segunda persona de la Trinidad, Dios mismo, se encarna y se desespera en la cruz y clama: Dios mío, ¿por qué me has abandonado? Eso fue un abandono real, ese es el grito en el infierno de todo aquel que ha llegado allá, porque no hay evidencia, sentido de presencia de Dios en ese lugar. Y en ese sentido, Cristo fue al infierno por ti. A Cristo le tocó encarnarse y vivir una temporalidad que él no conocía. Cristo vivió todo el tiempo en la eternidad, y de repente él tiene que entrar a vivir en el tiempo y en el espacio. Pero eso no fue todo. Le costó aquel que fue exaltado hasta lo sumo, que es Señor sobre todo, que fue creador de todo lo que hay, porque nada de lo que existe, existe, llegó a ser si no fue por medio de él, llegó a ser siervo de hombres pecaminosos. Wow. Hermano, tú y yo vivimos en medio del pecado. A nosotros no nos cuesta mucho, quizá nada, vivir en medio del pecado. Estamos acostumbrados a verlo. Eso no es Dios. Habacuc 1 nos dice que sus ojos son tan puros que él no puede ver la maldad. Cristo se encarna y tiene que pasarse 33 años viendo la maldad de los hombres, la traición, la mentira, las acusaciones falsas, la difamación, todo tipo de pecado, la violencia, todo tipo de pecado. Le costó ser vendido por 30 monedas de plata. Él creó el universo y lo venden por 30 monedas de plata. Por uno de los suyos. El ser negado 3 veces por otro de los suyos y abandonado por el resto de los suyos. ¡Wow! El Padre, nosotros no podemos, recuerda, tú y yo no tenemos la capacidad de ver a Dios cara a cara. Él vive en luz inaccesible. Pero Dios, Padre, lo vistió de humanidad, él estuvo dispuesto a dejarse vestir de humanidad para que entonces Cristo pudiera, o nosotros pudiéramos ver la plenitud de Dios en Cristo, y aquel que fue vestido de humanidad entonces es tomado, acusado, juzgado como culpable, y es desvestido. Dios lo viste de humanidad y su humanidad es desvestida por los hombres para latigarlo, lacerarlo, hacerlo sangrar, clavarlo y dejarlo clavado desnudo en vergüenza delante de la luz de los hombres. Lo que yo merecía, él padeció. Wow. Traspasado en sus manos, en sus pies. Lo que Pablo está diciendo es, hey, considera todo eso y ocúpate de honrar lo que te acabamos de describir. Para que no estropee tu salvación, para no deshonrarla, para no contaminarla de inmundicia, para no volver a ensuciar lo que Cristo ya limpió en ti, para que no trates tu salvación y a Cristo, el Hijo de Dios, como algo de poco valor. Wow. Para no pisotear la sangre de Cristo. Ahora, si no conoces el texto, quizás tú estarías pensando, pastor, pero ¿y ese lenguaje, usted dónde lo sacó? De la Biblia. Escucha al autor de Hebreos que está tratando de advertirnos acerca de lo que son las consecuencias del pecado, pero al final de la advertencia me deja ver las implicaciones de cuando yo peco. Hebreos 10:29, escucha. Cuanto mayor castigo piensan ustedes que merecerá el que ha pisoteado bajo sus pies al Hijo de Dios y ha tenido por inmunda la sangre del pacto por la cual fue santificado y ha ultrajado al Espíritu de gracia. ¡Wow! ¡Wow! O sea, cuando el cristiano desobedece, sabiendo que lo que está haciendo o lo que va a hacer está mal, está prohibido, al desobedecer, él pisotea bajo sus pies al Hijo de Dios y tiene por inmunda la sangre del pacto. Hermano, la razón por la que tú y yo jugamos con el pecado es porque no sabemos la gravedad que tiene delante de Dios. Y leemos las consecuencias de Adán y Eva, de Abraham y Sara, de Aarón, de Moisés, de David. Y vivimos como si nosotros no fuéramos a sufrir consecuencias similares hasta que las consecuencias llegan. Si no me crees lo que te acabo de decir, déjame leerte el mismo texto, la Nueva Traducción Viviente, porque todavía es mucho más gráfico la descripción. Piensen pues cuanto mayor será el castigo para quienes han pisoteado al Hijo de Dios. y han considerado la sangre del pacto, la cual nos hizo santos, como si fuera algo vulgar e inmundo. ¡Wow! Hermanos, cuando pecamos, estamos considerando la sangre de Cristo que nos limpió como algo vulgar e inmundo. Y han insultado y despreciado al Espíritu Santo que nos trae la misericordia de Dios. ¡Uf! ¿Cómo que ha insultado? Él vive en ti, claro que lo insulté. Lo estoy haciendo partícipe de mis acciones. ¡Wow! Y por ese, el texto dice, cuanto más, cuanto mayor sería el castigo para los que han pisoteado al Hijo de Dios. La gente del Antiguo Testamento no pisoteó al Hijo de Dios, ni sabía que venía. Venía un Mesías a libertarlo. Está nosotros, los que pertenecemos a la iglesia, que el autor de Hebreos nos está hablando, que por cierto, esa es la próxima serie, el libro de Hebreos. Bueno, vamos a la frase. Ocúpense de su salvación con temor y temblor. En inglés, la manera como está traducido es work out your salvation. Si yo te digo, I'm going to the gym to work out, tú inmediatamente entiendes, si conoces inglés, que tú vas al gimnasio a ejercitarte. Entonces es como que Pablo está diciendo, ejercita tu salvación. Cuando tú vas al gimnasio, ¿qué pasa? Cuando te ejercitas, tus músculos crecen, tus músculos se ven. Y eso es obvio. Llegué al gimnasio un día y un año después, pero este no puede ser el Pastor Miguel, porque está transformado. Mírale los pectorales, mírale los brazos, mírale el cuello. O sea, es obvio, right? ¿Verdad? Yo vengo aquí el próximo domingo, un año después, si me hubiese ido fuera por un año y vuelvo, y ustedes estarían, wow, ¿y qué le pasó a este hombre? A un vestido se verían. Pablo está diciendo, ocúpate de tu salvación de tal manera que todos la vean. No es que haga cosa, no es que sea obvio al vivir que tú eres un hombre salvo. En otras palabras, ejercita tu salvación, pon en práctica tu salvación, fortalece los músculos espirituales de tu salvación, haz uso de todo lo que Dios te ha entregado, vamos a hablar de eso, todavía no hemos llegado ahí, de todo lo que Dios te ha entregado para que tu salvación se vea. Es un regalo, tu salvación debe ser evidente a todo el que te conoce. Haz brillar la obra de Dios en ti, eso es lo que Pablo está diciendo. Hazla brillar. ¡Wow! En otras palabras, la obra de Dios en mí debe salir. Y al salir, no solamente debe ser evidente, debe transformar a otros. Debe impactar mi persona. Si estoy casado, mi matrimonio. Si tengo hijos, mis hijos. Mi entorno, el lugar de trabajo o cualquier otra cosa. Si estoy en política, la política del país, si tengo esa influencia. La obra de Dios en mí es para work it out. O sea, déjala salir. Ejercítala. Y si no hago eso, pastor, soy un ingrato. Soy ingrato porque yo no he considerado ni los excesos a lo que Cristo llegó, ni la santidad de Dios que estuvo dispuesto a ser avergonzado cuando el que está lleno de vergüenza soy yo. Todo tu entorno debe ser afectado. Entonces alguien me podría decir, pero pastor, eso no es fácil. O sea, tú piensas que lo que Cristo hizo sí fue fácil. O sea, que dejar su gloria, dejar la comunidad con el Padre, temporalmente sí, pero se sintió abandonado en la cruz, hacerse hombre. Él no conocía lo temporal ni lo material, tampoco conocía la maldad en el sentido de vivir en medio de ella. No, sus ojos son tan puros que él no puede, pero él se vistió de humanidad para vivir en medio de la maldad, para sacarme a mí de mi mundanalidad a su espiritualidad para la eternidad. En pocas palabras, oye lo que Pablo está diciendo. Si tú eres hijo de Dios, compórtate por lo que eres. O sea, no puede ser que eres hijo de Dios, eres salvo por la gracia de Dios, Al que al Hijo del Hombre hace libre, verdaderamente libre. Entonces, si fue la verdad que te hizo libre, ¿cómo puedes seguir abrazando mentiras diciendo que eres hijo de Dios? Porque más bien me estoy comportando como hijo de, las tinieblas. De manera que cuando Pablo está diciendo que te ocupes con de tu salvación con temor y temblor, es como que viva al considerar tu salvación como con sentido de asombro, de tú puedas decir, oh, wow, wow, wow. Que incluso cuando tú te confieses y pidas perdón y que te sientas a lo mejor perdonado, que tú puedas decir, oh, wow. Después de pisotear al Hijo de Dios y la sangre del pacto y de considerarla como inmunda y de ofender al Espíritu Santo, mírame a mí recibiendo gracia otra vez. ¡Wow! Esa es la idea. Y Pablo nos está diciendo, entonces, recuerda que esto está en el contexto de Filipenses 2, pero Filipenses 2 comienza en el versículo 3, Pablo diciendo, no hagan nada por egoísmo o por vanagloria, sino que con actitud humilde cada uno de ustedes considere al otro como más importante que a sí mismo. Bingo, o sea, eso es difícil, considerar al otro como más importante que a ti mismo. Inmediatamente después, Pablo se mete en Filipenses 2:5, dos versículos más abajo, y le dice que debiéramos ser como Jesús, considerar esta actitud que hubo en Cristo Jesús, para ser así, como él acaba de decir, que no considero el ser igual a Dios, sino que se despojó a sí mismo. ¿Sabes lo que él hizo? Que él consideró al otro como superior a sí mismo. Ese otro eres tú. Y entonces hizo lo que hizo para rescatar al otro, no necesitando él ser el rescate, cuando en realidad él era el rescatador. Esa es la actitud humilde delante de Dios, esa es la actitud humilde delante de los hombres. Y la reverencia debería ser la respuesta natural al trabajo de Cristo en mí. Ahora, habiendo explicado todo eso, déjame mencionarte en el tiempo que queda, ¿cómo es que se supone que la salvación ocurre? No la salvación, perdón. ¿Cómo es que se supone que la santificación ocurre? Déjame ver si lo podemos ver. ¿Ok? Pablo dice, ocúpate de tu salvación con temor y temblor. ¿Por qué? Okay, el por qué es la razón por la cual tú debes hacer esto. Recuerda que estos son conjunciones conectivas. ¿Por qué? Ok, el por qué es la razón por la que yo debo ocuparme con temor y temblor. Porque Dios es quien obra en ustedes tanto el querer como el hacer para su beneplácito, para su buena voluntad, como dicen otras traducciones. En otras palabras, Dios, después que yo nazco de nuevo, pone el Espíritu Santo en mí, se supone que Él va a poner en mí el deseo de Dios y el poder de Dios. El deseo, que es su voluntad, y luego el poder para hacer su voluntad. Dios obra en mí el deseo que Él tiene para conmigo, pero Él entiende que yo no tengo lo que necesita. ¿Qué Él hace? No te preocupes, yo te voy a dar el poder. Wow. Si eso es verdad, tú y yo no tenemos excusas para no perseguir la santidad de Dios. No tenemos ninguna. Pastor, pero sí. Si Dios es quien pone el querer y el hacer en nosotros, ¿por qué es que nosotros seguimos obedeciendo? Piensa por un momento, porque no es tan difícil esa respuesta. Nosotros seguimos desobedeciendo porque nosotros amamos más los deseos de la carne que la obra de Cristo en nosotros. Porque nuestro egocentrismo, somos como Adán y Eva, pero peores. Tú no quieres que yo coma esa fruta, pero yo me la voy a comer. Y las consecuencias, bueno, averiguamos después, averiguamos mañana. En serio, Adán. Él le dijo, lo único que él no lo multiplicó, él le dijo, el día que tú comas, va a morir. Él se la comió sabiendo que iba a morir. No, él no creyó que iba a morir. Él prefirió creer que Dios le habló mentira a creer que él se iba a morir si respetaba lo prohibido, no sabiendo que Dios lo único que estaba haciendo era protegiéndolo de consecuencias. Lo que él no hizo fue multiplicarlo por miles de años de existencia para todos nosotros. Wow. Hermanos, si Dios no interviene, tú y yo jamás tendríamos el deseo, la motivación o el poder. Ni el deseo, ni la motivación, ni el poder tendríamos para poder continuar en esta carrera de santificación. Para nada. Esta es la razón por la que Cristo nos dijo claramente, separados de mí, nada pueden hacer. Y si hay algo que sabemos es que con frecuencia los hijos de Dios planifican, desean, ambicionan, corren, se lanzan sin consultar el reino de los cielos. Pensando que Dios nos dijo, ahí están ustedes, obren, pórtense bien y den todas las cosas que quieran. No, yo fui creado para hacer buenas obras que Él preparó de antemano. Esas son. Para eso fue que me crearon. Yo fui creado con un propósito y fui creado para alguien. Este alguien es Dios y el propósito es suyo. Nuestro sentido de agradecimiento al entender todo esto debe ser mucho mayor, mucho mayor. Al entender que no solamente mi salvación es por gracia, hermano, tu santificación es por gracia. No, tú tienes que trabajar. Yo sé, si tú no lees la Biblia, tú no vas a ser santificado. Si tú no perteneces a un cuerpo de creyentes, tú no vas a ser santificado. Si tú no oras, tú tienes que participar activamente. Y mucho más de lo que pensamos a veces. Pero recuerda que todo eso tiene que ser energizado, motorizado por la gracia de Dios. ¿Por qué? Porque Él pone el querer y el hacer. No tenemos excusa porque Él ha provisto ya todo lo que yo necesito. Bueno, y si Él ha provisto todo lo que yo necesito, ¿por qué es que resistimos? Bueno, porque nosotros preferimos hacerlo a los Jonás. Vamos para Nínive. No, yo no quiero ir para Nínive. Lo peor de ese profeta no era que él lo quería ir para Nínive. La razón por la que él no quería ir es que tú eres demasiado bueno. Y tú te atreves a perdonar a esta gente. Al final él fue a regañadientes, resistiendo la voluntad de Dios. Predica el mensaje de Dios. La gente se salva. ¿Sabes lo que le dijo? Eso fue lo que yo te dije exactamente antes de yo venir. ¿Qué tú ibas a hacer? ¿Tú te das cuenta lo torcido que está la naturaleza humana? Torcida en términos de cosas sagradas. La salvación de los ninivitas era algo sagrado y él está pecando con el mensaje que él trajo de Dios para salvarlos porque Dios se atrevió a salvarlos. Bueno, yo no sé si tú te ves tan torcido como realmente estamos. Cantamos vasijas rotas. Yo no sé si tú te ves como una vasija rota. Pero eso es lo único que somos. ¿Tú sabes lo peor? Lo que Dios pone en nosotros es su gloria, su espíritu. ¿Ok? O sea, Dios no conoce nada que no sea glorioso. Y lo que sale de nuestras grietas muchas veces es inmundicia. Mi carne está tan torcida que contamino lo glorioso que Dios pone y sale a través de mis grietas de inmundicias. Wow. Mira como Agustín es el teólogo de todo el que se llama cristiano. Nadie puede deshacerse de Agustín, literalmente. Los católicos lo consideran de ellos y nosotros lo consideramos de nosotros. Pero los metodistas también, y los reformados y los armenianos. Este es el teólogo de los teólogos del siglo IV, ¿ok? 4 y 5. Escuche cómo Agustín lo dijo. Nuestras obras son nuestras. Ve al paso. Porque nuestras voluntades, que ahora están libres, las han llevado a cabo. Bueno, Dios libertó mi voluntad y yo la he llevado a cabo. Pero, son también de Dios porque fue su gracia que causó que nuestras voluntades las pudieran hacer. ¿Ok? Mi voluntad estaba atada al pecado. Dios liberta mi voluntad. Y después de mi voluntad estar levantada, todavía yo quiero hacer mi voluntad. Y Él tiene por medio del Espíritu que poner el querer y el hacer. Y por eso es que las obras son más de Dios que mía. Eso es lo que Pablo está diciendo. Tu santificación, tú tienes que ocuparte porque no tienes excusa porque Dios pone en ti el querer y el hacer. Pastor, pero es que si Dios pone en mí el querer y el hacer, ¿cómo es que yo muchas veces no, como que no sé lo que Dios desea? No, pero siempre sabemos lo que mi carne desea. ¿Cómo tú sabes que tu carne, lo que tu carne desea? ¿Tienes hambre? Tú sabes lo que tu carne desea, que le dé comida. Bueno, si tu alma desea, tiene hambre de Dios, tú vas a comer de la mesa de Dios y tú vas a ver lo que Dios quiere. Agustín dijo en otra ocasión, Dios causa que hagamos lo que a Él le place. Al hacernos desear lo que de otra manera no desearíamos. ¡Wow! O sea, cuando tú haces algo bueno, que Dios puede decir, si esto es conforme a mi voluntad, Dios te puso el deseo para que pudieras desear eso y luego hacerlo. Escúchame, hermano. Dios nunca te ha pedido que hagas algo para lo cual Él no te capacitó primero. Eso sería injusto. Eso sería tan lejos de Dios como cualquier otra cosa. Tú no le pides a un niño de 8 meses, 6 meses, 9 meses, que vaya al baño a hacer sus necesidades. No, porque él no está capacitado para eso. De esa misma manera, Dios no te lo va a pedir. Pero cuando Él te lo pide y está aquí, Él entiende que tú tienes todo, absolutamente todo, en esto y en el espíritu que vive dentro de ti, para hacer exactamente lo que Él te pide con modos verbales imperativos. Mi desobediencia simplemente prueba que aún después de Dios obrar el que le diera hacer, yo puedo rechazar el deseo que el Espíritu está tratando de poner en mí, porque prefiero los deseos de la carne a los deseos del Espíritu. De tal forma que yo puedo ejercitar la mundanalidad y no la espiritualidad, aún después de haber nacido de nuevo por la contaminación del pecado en nosotros. Pero si cultiva la mundanalidad, no es porque no tiene el poder para cultivar la espiritualidad. No. No tampoco porque el Espíritu no ha tratado de producir en ti el deseo para que rechace aquello y ame lo suyo. No. Es simplemente que habiéndolo percibido, lo rechazo. No lo quiero. Pero es Dios quien comienza esto. Dios inicia el proceso, Dios sostiene el proceso a través de la santificación y Dios lo termina. Por eso es que Filipenses 1:6 dice, el que comenzó la buena obra en ustedes será fiel hasta completarla, hasta el día de Cristo Jesús. Sí, eso es verdad. A la luz de lo dicho, a la luz de la palabra más bien, a la luz de las enseñanzas de teólogos ortodoxos por 2000 años, a la luz de la experiencia humana, esta es la conclusión. Un verdadero creyente lucha contra el pecado en su interior. Y si el Espíritu de Dios vive en esa persona, él terminará por vencer ese pecado. La falta de lucha y la persistencia, año 1, año 2, año 3, 5, 4, 10, en el pecado, milita en contra de mi salvación. Por eso es que Pablo le dice a los Corintios, Corintios, examínense para ver si están en la fe. Examínense. Yo no sé si alguna vez tú te has examinado para ver si estás en la fe. Yo sé que yo lo he hecho. No es que yo lo sigo haciendo, pero yo lo he hecho. Claro, pues yo tengo que estar seguro de qué fue lo que hice cuando yo fui salvo. En ocasiones personas vienen donde mí y hablamos, o cuando están siendo entrevistados para bautismo, decimos, cuéntame tu experiencia de salvación. Y cuando tú lo escuchas, tú dices, ahí no hay salvación. Tuvimos una experiencia años atrás cuando estábamos bautizando a alguien. Yo estaba aquí llamando a las personas y la persona lee lo que leyó y le hice un par de preguntas y como no salía la evidencia, yo le dije al pastor Luis, mira, quédate con ella, yo me voy atrás, yo tengo que hablar con ella. Y media hora después no había evidencia de salvación. De manera que Pablo tiene que decir a los corintios, y la razón por la que lo que Pablo está diciendo es que no hay evidencia de salvación en ustedes, corintios, por lo menos un grupo de ellos. Y por eso tienen que ocuparse con temor y temblor. O sea, déjala salir, déjala ver. Pastor, pero ¿cómo yo me ocupo con temor y temblor de mi salvación? Bueno, qué bueno que preguntas. Número uno, tú meditas en las promesas de Dios. Tú meditas en las promesas de Dios, las llega a creer independientemente de las evidencias o de las consecuencias. Cuando Dios le dijo a Noé que fabricara un arca, nunca había llovido y su cuerpo de agua más cercano estaba a más de 100 o 150 kilómetros de distancia, ¿a dónde que esta arca va a flotar? No, pero Noé construyó su arca. Independientemente de las evidencias, tú le crees a Dios. Y tiene que hacer eso de manera reiterativa. ¿Sabes por qué? El martes pasado, hablando en el devocional con el grupo ministerial, yo decía que hay 5 niveles de conocimiento. 5 niveles, y esto no es para genios, esto es en todos nosotros. Y no voy a entrar en los detalles ahora, pero el nivel número 1 es simplemente información. Yo sé que Cristo murió por los pecados, por mis pecados. ¿Sí? Hasta que eso no sea procesado y bajado a otro nivel que produce una convicción en mí de yo entender, yo tengo que vivir para la persona que dio su vida por mí. A menos que yo no tenga ese conocimiento, mi conocimiento no va a ningún sitio. Porque la convicción es lo que te lleva a vivir de una manera y no de otra. Y eso es lo que muchas veces nos falta. Yo tengo que conocer mi salvación, pero a otro nivel. Número 2, no solamente meditas en las promesas de Dios, tú necesitas ejercitar la oración. Tienes que ejercitar la oración, sobre todo cuando esté en todo tiempo. Orar sin cesar, dijo el apóstol Pablo, pero sobre todo cuando estoy cargado y cansado, y Él te hará descansar. Oye lo que Cristo te está diciendo. Cuando estás cargado y cansado, no es un resort que te va a descansar. No es que no puedas irte, es que cuando te vaya, busca tiempo conmigo allá donde fuiste para que tú puedas regresar descargado y no cansado. Eso es lo que Él nos está diciendo. Pero yo tengo también que ejercitarme en la oración, porque mira lo que Pablo le dice a los, de nuevo, a los filipenses en 4, 6, 7, que no estén afanosos. ¿Tú sabes que todos nosotros vivimos como afanados? Pablo dice, no, nada de eso. Entonces, ¿cómo lo hago? Mira Pablo, mira la fórmula de Pablo. Mediante oración y súplica, con acción de gracias, sean dadas a conocer sus peticiones delante de Dios. Déjame pararme. Okay. Tiene que orar, tiene que suplicar, tiene que presentar tus peticiones a Dios. Pero ¿sabes cómo? No dejes de darle gracias a Dios por lo que estás viviendo. En otras palabras, Pastor Núñez, los últimos 11 meses de problemas respiratorios que usted ha tenido, tiene que recordar todo el tiempo de darle gracias a Dios por la experiencia, por lo que está aprendiendo, por lo que Él te pueda enseñar ahora o después, por lo que te ha provisto, etcétera, etcétera. De manera que tienes que pasar por la experiencia, no con quejumbre, sino agradeciéndole a Dios que tiene sus ojos sobre ti. Entonces la consecuencia de esa, ¿cuál es? Versículo 7, y la paz de Dios, que sobrepasa todo entendimiento, guardará sus corazones y sus mentes en Cristo Jesús. Oh, wow. Cuando yo oro de esa manera, genuinamente de esa manera, es Dios quien guarda mi mente y mi corazón para que no tropiece, para que no caiga, para que no peque. Dios es quien me guarda, pero yo tengo que ir donde el guardador. Ese es el problema. Que cuando nos sentimos tentados, no vamos al guardador, vamos al tentador. Para que guarde mi mente, guarde mi corazón. Yo tengo que ejercitar los músculos del estudio y la meditación de la palabra. Tú conoces que el apóstol Pablo nos dice en Efesios 6 que vivimos en una guerra espiritual continua contra potestados en las regiones celestiales. En la armadura, todos los elementos son defensivos. Hay un solo elemento ofensivo y es la palabra de Dios. No puedes pelear la guerra espiritual sin palabra. No puedes hacer nada. No tiene ofensiva. Y la mejor persona que ilustró eso fue Cristo Jesús. Cuando se enfrentó contra Satanás y cuando él fue tentado, ¿sabes lo que hizo? Sacó la espada del Espíritu y simplemente se limitó a decir, escrito está, escrito está, escrito está. Nada más. Finalmente, si quiero ocuparme de mi salvación con temor y temblor, necesito rendir mi vida. Y ya si haces eso, ya todo lo demás es como un pie de página. Pero lo voy a enfatizar, porque necesitamos enfatizarlo, rendir mi vida y en especial los apetitos de la carne al control del Espíritu. Para que pueda decir con Pablo, yo golpeo mi cuerpo y lo hago mi esclavo. No sea que habiendo predicado a otros, yo mismo sea descalificado. Wow, este es un hombre que conocía la verdad. Puede llegar el día final y en el camino puede ser que yo haya sido descalificado. Entonces, ¿qué voy a hacer? Yo tengo que golpear mi cuerpo. Eso no es físicamente. Yo tengo que disciplinar mis apetitos, todos los apetitos. Tengo que disciplinarlos. Porque los apetitos son los que me hacen tropezar. Y los apetitos, o la carne, no es regenerable. No. Mi espíritu es regenerable aquí, ahora, cuando nazco de nuevo. La carne hay que disciplinarla. No tiene otra solución. Pablo dice, no, yo golpeo mi cuerpo. Lo hago mi esclavo. Que responda a lo que Dios dice, no a lo que la carne quiere. Y entonces, dado todo eso, no tengo excusa. Hermano, ¿cuál va a ser la excusa que voy a presentar? Cuando yo necesitaba a alguien que venciera la muerte, porque ese es el mayor enemigo del hombre, dice 1 Corintios 15, que de estar, Dios lo proveyó en la persona de Cristo, cuando resucitó. Cuando necesitaba a alguien que desarmara los poderes de las tinieblas, que luchan contra nosotros, Colosenses 2:15 me dice, Cristo lo hizo en la cruz. Cuando yo necesitaba sabiduría, Dios me proveyó su palabra. Cuando necesitaba poder para vencer mi carne, me dio poder sobrenatural, el poder del Espíritu. Cuando necesitaba un modelo de vida, me dio a Cristo y me dejó un modelo, me dejó huellas sobre las cuales yo puedo pisar. Cuando necesitábamos advertencia en contra de las posibles caídas y pecados y consecuencias, me las dejó todas aquí. Luego puso el Espíritu Santo para que me las recuerde, el Espíritu Santo para que cree en mí el querer y el hacer. Y luego me dio pastores y maestros, consejeros para que me puedan guiar por el camino también. Y Dios lo provee todo primero porque Él es el más interesado que yo incluso en que se haga su voluntad. Y yo no puedo, no tengo con qué. Cristo lo dijo, separados de mí nada podéis hacer. Pero Pablo nos dice, hey, es el Espíritu que pone en ti el querer y el hacer. Dios tiene un propósito para ti, te conoció en la eternidad pasada, te formó, te colocó en un lugar, en una familia, en un país, en una iglesia, todo el tiempo para que puedas hacer obras preparadas de antemano. Bueno, hablando de obras, pastor, y el rol de las obras entonces, bueno, ahí están. No es para ser salvo, es después que soy salvo. Hermanos, hay dos grupos de obras. No hay 300 grupos de obras, hay dos. Las buenas y las malas. Entonces, ¿cuáles son las buenas y cuáles son las malas? Déjame definir las buenas primero. Efesios 2:10. Hechura suya para hacer buenas obras, ahí están. Que Dios preparó de antemano. Las cosas que Dios, para las cuales Dios te creó, te formó, te salvó, te está preservando, esas son las buenas obras. Las obras que yo pienso, diseño, ambiciono, persigo, que no tienen nada que ver con el propósito para el que yo fui creado, esas son las malas obras y esas son las que me hacen tropezar en el camino. Hermanos, tienen que vivir una vida en dependencia del Espíritu. Es como esto, un abanico funciona siempre y cuando esté conectado a una fuente y esa fuente está conectada a una planta en algún lugar. Si tú apagas la planta, el abanico deja de funcionar. La fuente de poder, de energía, de creación de deseos en mí, es el Espíritu. Yo me separo de él y yo me muero, yo me apago inmediatamente. Comienzo a no tener tanto deseo por la palabra, no tengo tanto deseo de estar en la comunidad de creyentes, no tengo tanto deseo de arrepentirme, no tengo tanto deseo de confesar, no tengo tanto deseo de que me confronten. ¿Por qué? Porque ya yo me apagué, me aparté de la fuente y ahora tengo que encontrar otro motivo para vivir y es ahí donde tenemos problemas. El creyente no tiene excusa, dice John MacArthur, para experimentar santificación progresiva. Escucha por qué, según sus palabras. Porque nunca se encontrará sin el ejemplo de Cristo y nunca se encontrará sin el poder del Espíritu de Dios. Nunca. Recuerda, Dios nunca te pide que haga algo para lo cual no te capacitó primero. Y entonces, de nuevo, ¿por qué desobedecemos? Bueno, porque somos egocéntricos. Y preferimos comernos la fruta prohibida, aunque la humanidad entera se vaya de cabeza y quede arruinada. Como lo hizo Daniel, o lo hicieron. Como lo hizo David, como lo han hecho muchos otros. Dado todo lo anterior, oye lo que Pablo dice en Romanos 12:1. Por tanto, ese por tanto tiene que ver con los 11 capítulos antes. Por tanto, por la misericordia de Dios, expresada en 11 capítulos, la gracia de Dios, la advertencia de Dios, todo lo que Dios te ha revelado, por tanto, presenten sus cuerpos como sacrificio vivo y santo, aceptable a Dios, que es el culto racional de ustedes. Uno esperaría que Pablo dijera, presenten su alma. No, tu cuerpo. Porque el alma está regenerada. El problema del alma no es el alma, es el cuerpo en cual ella está atrapada, por así decirlo. Es el cuerpo que tiene estos deseos pecaminosos. Y Pablo dice, tú tienes que lograr ocuparte en tu salvación hasta el punto que pueda presentar ese cuerpo como un sacrificio vivo, porque ya no estamos en el Antiguo Testamento para presentar sacrificios muertos, un sacrificio vivo, aceptable, santo. Y escucha, es tu culto racional. En otras palabras, esa es tu adoración racional. Cualquier otra manera que tú vivas, que yo viva, es irracional. No es simplemente pecaminoso, es irracional a la luz de todo lo hecho por Dios y revelado por Él mismo. Cuando Pablo dice, presenten sus cuerpos, de nuevo, eso es un imperativo. Presenten. En otra palabra, no es una opción y no es para hacerlo un día, un fin de semana, una semana, no todo el tiempo, como un sacrificio vivo, santo y aceptable a Dios. La razón por la que tenemos que pensar así, vivir así, es que él lo hizo todo. Él vivió en mi lugar, murió en mi lugar. Cuando vivió en mi lugar, cumplió la ley de Dios, que yo no puedo cumplirla. Murió en mi lugar, obedeció en mi lugar, pagó por mis pecados, resucitó para garantizar su promesa, me dio su espíritu para poder vivir la vida cristiana, me llenó con ese espíritu y me dio sabiduría a través de él y de su palabra para poder obedecer. Me dio promesas, me dio convicción de pecado para que yo no haga de mi vida un desastre. Pone en mí el querer y el hacer. Y lo impresionante es que cuando tropiezo, cuando me caigo, cuando voy donde Dios y soy genuino y soy sincero, le digo, Señor, perdóname, no simplemente porque yo le hablé con orgullo a fulano, no, porque yo soy un orgulloso, cualquier otra cosa, ponte ahí, yo soy esto. Y cuando tú le dices todo eso, Dios dice, qué bueno que puedes verte así, porque eso es lo que eres. Tu problema no es lo que haces, es lo que eres. Tú haces lo que eres. Pero hay una mejor noticia que esa. Y es que ahora que has sido sincero o sincera conmigo, que lo has confesado, lo has abrazado, ahora que tú has abrazado tu pecado y que sabes que yo soy tu única solución, ahora puedes experimentar mi perdón y puedes experimentar mi gracia otra vez. Y yo te vuelvo a abrazar y te pido que sigas caminando otra vez. Y que cuando eso ocurra y tú salgas descargado del trono de la gracia, tú puedes decir, oh, wow, wow, esto es gracia sobre gracia. Nunca lo pensé, lo imaginé. No, no puedo imaginarte. Porque como su gracia es infinita, tu pecado y mi pecado es infinitamente odioso para Dios. Pero su gracia es mayor, aunque mis pecados sean enormes. Cierra tus ojos. Yo quiero que tú te preguntes, sinceramente. Tú le das la respuesta a Dios. Tú le dices sí o no a Dios. Tú crees delante de Dios, y la respuesta no tiene nada que verla, que tú puedes pararte delante de Cristo y decir, Señor, yo estoy convencido que estoy haciendo el mejor esfuerzo para honrar la salvación que tú me diste. Piensa por un momento. ¿Estás tú haciendo el mejor esfuerzo con temor y temblor para honrar la salvación que Dios te dio? Porque si la respuesta es no, hermano, honestamente, te lo digo pastoralmente, eso es ingratitud. Pero es también egoísmo. Pero también es ceguera espiritual. Porque todavía no he visto la gloria de su salvación, la gloria de la cruz. Él nos llamó, Pablo nos llamó, Dios nos llamó por medio de Pablo en Efesios 4, que vivamos a la altura de nuestro llamado. La altura de mi llamado es la altura de su sacrificio. Si tú estás en el espíritu de amovido y estás en la convicción, número uno, de que no estás haciendo el mejor esfuerzo, número dos, no solamente sabes eso cerebralmente, sino espiritualmente tienes convicción de que si estoy en pecado, estoy en rebelión, o estoy viviendo ingratamente, cualquiera de esas cosas, cualquier otra que venga a tu mente. Y en el día de hoy, el Espíritu de Dios, porque esto es voluntario, realmente pone en ti el deseo de uno aceptar lo que estamos hablando y que estás viendo, pedir perdón y pedir arrepentimiento. Entonces, yo te voy a pedir simplemente que te pongas de pie y yo quiero orar por todos nosotros en este momento. Si el Espíritu de Dios está creando todas esas convicciones en ti. Padre, gracias. Gracias por tu palabra, gracias por tu Espíritu, gracias por la claridad con que el Espíritu habla a través de tu palabra. La claridad con que la palabra como que salta a nuestro entendimiento cuando el Espíritu la ilumina. Señor, perdona a tus hijos, perdónanos cuando no vivimos a la altura del sacrificio que tú has hecho. Perdónanos cuando queremos darte una parte de mi vida, una parte de mi tiempo, una parte de mi mente, una parte de mis emociones, una parte de mis talentos, una parte de todo. O cuando te dejamos la mejor parte, cuando en realidad todo es tuyo y a ti tiene que volver. Esta mañana, Señor, perdónanos. Pon en nosotros el querer y el hacer. Bueno, tú lo pones siempre a través de tu Espíritu. Más bien, danos a nosotros la determinación para disciplinar las obras de la carne. Y poder decir, como Pablo, yo golpeo mi cuerpo y lo hago mi esclavo. No sea que yo sea descalificado. Que Dios te bendiga, que Dios te guíe, que puedas emprender un nuevo camino, en una nueva dirección, que tú puedas disfrutar lo que Pablo le dice a Timoteo, la verdadera vida, porque todo lo demás es simplemente una falsa vida que nos da la impresión de ser buena. Gracias, Dios. En Cristo Jesús, su pueblo dice, amén.
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0: Un mensaje de enfoque a la familia. Existe una idea equivocada que cuidarnos a nosotros mismos es un acto de egoísmo. Pero Mateo 22:39 nos enseña que debemos amarnos primero para poder amar a los demás. Una persona que no se cuida vive agotada, estresada o desconectada de sí misma. Y tarde o temprano comienza a relacionarse desde el cansancio y el enojo. No cuidarnos también deteriora nuestros vínculos con los demás. Piense en las instrucciones de seguridad de un avión. Primero debe colocarse la mascarilla de oxígeno y luego ayudar a los demás. El autocuidado funciona igual. No es ponernos por encima de otros, sino cuidarnos para poder cuidar a los demás. Cuidarnos significa reconocer nuestros límites, escuchar las señales de nuestro cuerpo y nuestras emociones y atenderlas antes de que se conviertan en enfermedad o en ruptura. Cuando usted se cuida, no solo se protege a usted mismo, protege a su familia, su trabajo y su proyecto de vida. Envíe la palabra equilibrio al WhatsApp 8788-9211 e inscríbase en el curso breve gratuito Una Vida en Equilibrio, donde recibirá consejos prácticos para manejar las diferentes áreas de su vida y poner en su lugar cada una de sus emociones. Soy Ana Leonor Jiménez, de Enfoque a la Familia.
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1: 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A continuación, escucharemos fragmentos de la Biblia en la Nueva Traducción Viviente.
2: El libro de Salmos, Salmo 90, versículos 1 al 10.
3: Señor, a lo largo de todas las generaciones, tú has sido nuestro hogar. Antes de que nacieran las montañas, antes de que dieras vida a la tierra y al mundo, desde el principio y hasta el fin, tú eres Dios. Haces que la gente vuelva al polvo con solo decir: vuelvan al polvo ustedes, mortales. Para ti, mil años son como un día pasajero, tan breves como unas horas de la noche. Arrasas a las personas como si fueran sueños que desaparecen. Son como la hierba que brota en la montaña. Por la mañana se abre y florece, pero al anochecer está seca y marchita. Nos marchitamos bajo tu enojo, tu furia nos abruma. Despliegas nuestros pecados delante de ti, nuestros pecados secretos, y los ves todos. Vivimos la vida bajo tu ira y terminamos nuestros años con un gemido. 70 son los años que se nos conceden. Algunos incluso llegan a 80, pero hasta los mejores años se llenan de dolor y de problemas. Pronto desaparecen y volamos.
2: El libro de Job, capítulo 8.
4: Entonces, Bildad el Suhita respondió a Job:
5: ¿hasta cuándo seguirás hablando así? Suenas como un viento rugiente. ¿Acaso Dios tuerce la justicia? ¿Tuerce el Todopoderoso lo que es recto? Seguramente tus hijos pecaron contra él, y por eso el castigo estaba bien merecido. Pero si oras a Dios y buscas el favor del Todopoderoso, si eres puro y vives con integridad, sin duda que Él se levantará y devolverá la felicidad a tu hogar. Aunque comenzaste con poco, terminarás con mucho. Tan solo pregunta a la generación anterior. Presta atención a la experiencia de nuestros antepasados, porque nacimos apenas ayer y no sabemos nada. Nuestros días sobre la tierra son tan fugaces como una sombra. Sin embargo, los que vivieron antes que nosotros te enseñarán. Te enseñarán la sabiduría de antaño. ¿Pueden crecer altas las cañas del papiro donde no hay pantanos? ¿Pueden crecer en abundancia las hierbas de pantano donde no hay agua? Cuando están floreciendo y aún no están listas para ser cortadas, empiezan a marchitarse más rápido que la hierba. Lo mismo les ocurre a todos los que se olvidan de Dios. Las esperanzas de los que viven sin Dios se evaporan. Su confianza pende de un hilo. Se apoyan en una tela de araña. Se aferran a su hogar para sentirse seguros. Pero esa seguridad no durará. Intentan retenerla con firmeza, pero no permanecerá. Los que no tienen a Dios parecen una planta frondosa que crece al sol y que extiende sus ramas por el jardín. Sus raíces penetran entre las piedras y se sujetan a las rocas. Pero cuando se la arranca de raíz, es como si nunca hubiera existido. Así termina su vida, y del suelo brotan otras plantas para reemplazarla. Sin embargo, mira, Dios no rechazará a una persona íntegra. Tampoco dará una mano a los malvados. Él volverá a llenar tu boca de risas y tus labios con gritos de alegría. Los que te odian se vestirán de vergüenza y el hogar de los malvados será destruido.
2: El libro de Job, capítulo 9.
4: Entonces Job habló de nuevo.
6: Sí, yo sé que en teoría todo esto es verdad. Pero, ¿cómo puede una persona ser declarada inocente a los ojos de Dios? Si alguien quisiera llevar a Dios a juicio, ¿sería posible responderle siquiera una vez entre mil? Dios es tan sabio y tan poderoso. ¿Quién lo ha desafiado alguna vez con éxito? Él mueve las montañas sin dar aviso. En su enojo las voltea. Él sacude la tierra de su lugar y tiemblan sus cimientos. Si Él lo ordena, el sol no saldrá ni brillarán las estrellas. Él solo extendió los cielos y marcha sobre las olas del mar. Él hizo todas las estrellas, la Osa y el Orión, las Pléyades y las constelaciones del cielo del sur. Él hace grandezas, demasiado maravillosas para comprenderlas, y realiza milagros incontables. Sin embargo, cuando Él se acerca, no puedo verlo. Cuando se mueve, no lo veo pasar. Si arrebata la vida de alguien, ¿quién podrá detenerlo? ¿Quién se atreve a preguntarle, ¿qué haces? Dios no contiene su enojo. Aún los monstruos del mar son aplastados bajo sus pies. Así que, ¿quién soy yo para intentar responder a Dios o incluso razonar con Él? Aunque yo tuviera razón, no tendría ninguna defensa. Solo podría rogar misericordia. Y aunque lo llamara y Él me respondiera, dudo que me preste atención. Pues Él me ataca con una tormenta y vez tras vez me hiere sin motivo. No me deja recobrar el aliento, sino que me llena de amargas tristezas. Si es cuestión de fuerza, Él es el fuerte. Y si de justicia, ¿quién se atreverá a llevarlo al tribunal? Aunque soy inocente, mi boca me declararía culpable. Aunque soy intachable, la misma boca demostraría que soy malvado. Soy inocente, pero para mí no marca ninguna diferencia. Desprecio mi vida. Inocente o perverso, para Dios es lo mismo. Por eso digo, Él destruye tanto al intachable como al perverso. Cuando azota la plaga, Él se ríe de la muerte del inocente. Toda la tierra está en manos de los malvados, y Dios ciega los ojos de los jueces. Si no es Él quien lo hace, ¿entonces quién? Mi vida pasa más rápido que un corredor y se va volando sin una pizca de felicidad. Desaparece como un barco veloz hecho de papiro, como un águila que se lanza en picada sobre su presa. Si decidiera olvidar mis quejas, abandonar mi cara triste y alegrarme, aún así le tendría pavor a todo el dolor, porque, oh Dios, sé que no me encontrarías inocente. Pase lo que pase, seré declarado culpable. Entonces, ¿para qué seguir luchando? Incluso aunque me lavara con jabón y limpiara mis manos con lejía, me hundirías en un pozo lleno de lodo y mis propias ropas sucias me odiarían. Dios no es un mortal como yo. Por eso no puedo discutir con él ni llevarlo a juicio. Si tan solo hubiera un mediador entre nosotros, alguien que pudiera acercarnos el uno al otro, ese mediador podría hacer que Dios dejara de golpearme y ya no viviría aterrorizado de su castigo. Entonces podría hablar con él sin temor, pero no puedo lograrlo con mis propias fuerzas.
2: El libro de Job, capítulo 10.
6: Estoy harto de mi vida. Dejen que desahogue mis quejas abiertamente. Mi alma llena de amargura debe quejarse. Le diré a Dios: no me condenes de plano. Dime qué cargos tienes en mi contra. ¿Qué ganas con oprimirme? ¿Por qué me rechazas, siendo yo obra de tus manos, mientras miras con favor los planes de los malvados? ¿Son tus ojos como los de un ser humano? ¿Ves las cosas de la misma manera que la gente? ¿Dura tu vida lo mismo que la nuestra? ¿Es tu vida tan corta que tienes que apurarte a descubrir mi culpa y a buscar mi pecado? Aunque sabes que no soy culpable, no hay quien me rescate de tus manos. Tú me formaste con tus manos. Tú me hiciste. Sin embargo, ahora me destruyes por completo. Recuerda que me hiciste del polvo. ¿Me harás volver tan pronto al polvo? Tú guiaste mi concepción y me formaste en el vientre. Me vestiste con piel y carne y tejiste mis huesos junto con mis tendones. Me diste vida y me mostraste tu amor inagotable y con tu cuidado preservaste mi vida. Sin embargo, tu verdadero motivo, tu verdadera intención, era vigilarme y si cometía pecado, no perdonar mi culpa. Si soy culpable, mala suerte para mí. Aun si soy inocente, no puedo mantener mi cabeza en alto porque estoy lleno de vergüenza y sufrimiento. Y si mantengo mi cabeza en alto, tú me persigues como un león y despliegas contra mí tu imponente poder. Una y otra vez testificas en mi contra. Derramas sobre mí tu creciente enojo y desplazas tropas de relevo contra mí. ¿Por qué entonces me sacaste del vientre de mi madre? ¿Por qué no me dejaste morir al nacer? Sería como si nunca hubiera existido. Habría ido directamente del vientre a la tumba. Me quedan pocos días, así que déjame en paz para que tenga un momento de consuelo antes de irme para nunca más volver a la tierra de oscuridad y penumbra absoluta. Es una tierra tan oscura como la medianoche. Una tierra de penumbra y confusión, donde aún la luz es tan oscura como la medianoche.
2: La primera carta de Pablo a los Corintios, capítulo 7, versículos 25 al 40.
7: Ahora, con respecto a la pregunta acerca de las jóvenes que todavía no se han casado, para ellas no tengo ningún mandato del Señor. Pero el Señor, en su misericordia, me ha dado sabiduría digna de confianza que les transmitiré a ustedes. Debido a la crisis actual, pienso que es mejor que cada uno se quede como está. Si tienes esposa, no procures terminar tu matrimonio. Si no tienes esposa, no busques casarte. Pero si te casas, no es pecado. Y si una joven se casa, tampoco es pecado. Sin embargo, los que se casen en este tiempo tendrán problemas, y estoy tratando de evitárselos. Déjenme decirles lo siguiente, amados hermanos. El tiempo que queda es muy breve. Así que de ahora en adelante, los que estén casados no deberían concentrarse únicamente en su matrimonio. Los que lloran, o los que se alegran, o los que compran cosas, no deberían ser absorbidos por sus lágrimas, ni su alegría, ni sus posesiones. Los que usan las cosas del mundo no deberían apegarse a ellas, pues este mundo, tal como lo conocemos, pronto desaparecerá. Quisiera que estén libres de las preocupaciones de esta vida. Un soltero puede invertir su tiempo en hacer la obra del Señor y en pensar cómo agradarlo a Él. Pero el casado tiene que pensar en sus responsabilidades terrenales y en cómo agradar a su esposa. Sus intereses están divididos. De la misma manera, una mujer que ya no está casada o que nunca se ha casado puede dedicarse al Señor y ser santa en cuerpo y en espíritu. Pero una mujer casada tiene que pensar en sus responsabilidades terrenales y en cómo agradar a su esposo. Les digo esto para su propio beneficio, no para imponerles restricciones. Mi deseo es que hagan todo lo que les ayude a servir mejor al Señor, con la menor cantidad de distracciones posibles. No obstante, si un hombre piensa que está tratando a su prometida en forma impropia y que inevitablemente cederá a sus pasiones, que se case con ella como él desea, no es pecado. Pero si ha decidido con toda firmeza no casarse y no hay urgencia y puede controlar sus pasiones, hace bien en no casarse. Así que el que se casa con su prometida hace bien, y el que no se casa hace aún mejor. Una esposa está ligada a su esposo mientras el esposo vive. Si su esposo muere, ella queda libre para casarse con quien quiera, pero solamente si ese hombre ama al Señor. Sin embargo, en mi opinión, sería mejor para ella no volver a casarse. Y pienso que al decirles esto, les doy consejo del Espíritu de Dios.
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1: Hoy voy a continuar con el quinto mensaje de la serie Jesús el Evangelista, encuentros transformadores con el Salvador. Y en este pasaje de hoy Jesús llama a Leví, un cobrador de impuestos, despreciado, odiado por muchos, y revela que su misión es buscar, sanar y salvar a los pecadores. Jesús no vino a reclutar santos, vino a llamar pecadores al arrepentimiento y a convertirlos en sus discípulos y a invitarlos incluso a que participen con él en la mesa. Por cierto, cuando usted coloque la hojita en el árbol que tenemos ahí en el pasillo, usted va a colocar la hojita de una persona que usted desea que ponerse de instrumento para alcanzarla para el Señor, y usted pone el nombre en la hojita y usted se compromete a orar por esa persona y a desarrollar las 3D, desarrollar una amistad, descubrir la historia con esa persona y descubrir los pasos que el Espíritu Santo le va a guiar. Y cuando usted coloque esa hojita ahí, recuerde que no estamos buscando personas perfectas, estamos buscando personas necesitadas de la gracia igual que nosotros. Hay personas que ante los ojos de la sociedad religiosa parecen demasiado lejos de Dios, personas con mala reputación, asociadas con corrupción, rechazadas por su pasado, que han tomado malas decisiones que otros prefieren evitar. Pero en Lucas 5 encontramos una escena sorprendente. Jesús se detiene frente a un hombre despreciado, sentado en el banco de los tributos públicos, y dice una palabra muy simple y muy sencilla que transforma para siempre la vida de ese hombre. Le dice: sígueme. Permítame hacer una oración. Soberano Dios, Padre eterno, te damos gracias. Gracias por darnos el privilegio esta mañana de un grupo de tus hijos venir a este lugar para adorarte, para exaltarte, para estrechar nuestro lazo de amistad y de amor, Señor. Gracias porque nos permites a través de esto conocer nuevas personas que cada semana traes a nuestra comunidad. Y gracias, Señor, porque nos has permitido estrechar lazos hermosos con muchos de ellos y conocerles y amarles y ser parte de la familia. Pero también venimos a aprender de tu palabra, así que te pedimos que abras nuestro entendimiento, que abras nuestro corazón para atesorar lo que hoy tu palabra desea enseñarnos. Usa este vaso que has decidido utilizar, pero que sea tu palabra. Te doy gracias por cada hombre, por cada mujer que trajiste a este auditorio y por aquellos que nos miran a través de las redes sociales o nos mirarán o nos escucharán posteriormente. Habla a nuestros corazones, Espíritu Santo de Dios. Te lo pedimos en el nombre del Padre, del Hijo y del Espíritu Santo. Amén. Ese hombre llamado Leví, también conocido como Mateo, para muchos judíos era un traidor. Para Jesús era un pecador necesitado de su gracia. Para el mundo religioso era un impío. Para Cristo era un futuro discípulo, un futuro apóstol y un futuro testigo del Evangelio. Jesús ve más allá de lo que nosotros podemos ver. Él ve lo que la gracia puede hacer en alguna persona. Como lo he dicho muchas veces, Jesús es el eterno descubridor de talentos. Lo que nadie puede ver en algunas personas como Mateo o como yo, Jesús sí lo ve. Él no nos mira con los ojos naturales del ser humano que ve lo que está frente a sus ojos. Él mira más adentro del ser humano. Él mira lo que hay en el interior y Él mira lo que Él puede hacer a través de una persona que le conoce y que se integra con Él. Mateo estaba allí revelando su naturaleza o revelando su misión. Y vamos a estar estudiando el capítulo 5 de Lucas. Si tiene su Biblia, ábrala en el capítulo 5 de Lucas. Y este capítulo 5 nos presenta varios episodios que muestran la autoridad y la compasión de Jesús. Hagamos un repaso breve de los diferentes textos que nos habla Lucas en el capítulo 5. Nos empieza contando la historia de que Jesús llama a algunos pescadores a seguirle. Es los primeros versos del capítulo 5. Luego nos habla de un leproso que Jesús lo limpia de su lepra. Posteriormente nos cuenta que Él sana a un paralítico y que incluso a este paralítico le perdona sus pecados. Para entrar en la historia que nos concierne hoy, que llama a un publicano llamado Leví o llamado Mateo para servirle, y finalmente termina en una cena llena de pecadores. Ahora, todo el capítulo revela que Jesús no vino solamente a enseñar ideas religiosas, sino que vino a traer el reino de Dios, a colocar el reino de Dios en medio de nosotros. Jesús no solo predica acerca de la gracia, Él demuestra la gracia acercándose a personas indignas, a personas que jamás nadie se acercaría a ellos. La idea de estos mensajes, usando al maestro como ejemplo evangelístico, es que a la hora de compartir nosotros el mensaje del Salvador, no seamos prejuiciosos, no usemos nuestra lógica de quién merece y quién no merece recibir el mensaje del Señor. Jesús se acerca a todos, incluso a aquellos que los demás despreciarían. Ahora, ¿quiénes eran los publicanos? Los publicanos eran cobradores de impuestos al servicio del Imperio de Roma. Eran odiados por todos los judíos por muchas razones. Primero, trabajaban para una potencia extranjera, y una potencia extranjera que subyugaba al pueblo judío, que obligaba al pueblo judío a pagar altos impuestos. Y tras de que tenía que pagar altos impuestos para sostener todo el sistema de Roma, los recaudadores de impuestos cobraban muchísimo más, y era la parte que ellos se dejaban y se hacían ricos a través de esto. O sea, que le cobraban a sus propios hermanos. Eran vistos como traidores nacionales. Se relacionaban con gentiles, con estructuras impuras. Su reputación moral era sumamente mala. En la mentalidad judía, publicano y pecador eran categorías prácticamente inseparables. Incluso los publicanos o los recaudadores de impuestos estaban excluidos del templo, no tenían acceso al templo. Jesús, en una forma prácticamente escandalosa, llama a Mateo. Y lo llama precisamente porque él sabía que era una persona despreciada, que era una persona que nadie trataría, ningún religioso se acercaría a un hombre como Mateo. Y muchas veces nosotros actuamos de la misma manera con algunas personas que no creemos que sean merecedores de la gracia de Dios. Mis amados, nosotros los seres humanos apartamos a las personas que consideramos indignas de la gracia como si nosotros sí fuéramos dignos de la gracia. Si yo estoy aquí frente a ustedes, no es porque yo sea mejor que ustedes, es porque la gracia de Cristo me permite hacerlo. No porque sea bueno, sino porque Cristo me ha dado la gracia, ha derramado su gracia sobre mí. Sigo siendo un pecador y soy un pecador necesitado de la gracia de Dios todos los días. Entonces Jesús se acerca a este hombre. Lucas dice que Jesús vio a Mateo. Dice: Jesús se fijó en un recaudador de impuestos llamado Leví o Mateo, sentado a la mesa donde cobraba. Este lugar representaba su identidad, representaba su ocupación, su pecado, su reputación, pero también representaba su seguridad económica. Él estaba allí atrapado en una vida muy rentable, pero una vida espiritualmente vacía. Hay bancos que dan dinero, pero esclavizan el alma. En la misma línea de los mensajes anteriores, vamos a descubrir 5 pasos con los cuales Jesús llama a Leví del banco de los impuestos a la mesa de la gracia, que es el título de nuestro mensaje de hoy. Ahora, en el primer paso vamos a encontrarlo en el verso 27, que ya hemos leído. Jesús sale, se fija en un recaudador de impuestos que se llama Leví, que está sentado frente a la mesa que cobraba. Y le dice: sígueme. Lucas no dice simplemente que Jesús se acercó a Leví, no dice solamente que lo vio. Es un detalle importante, no solamente lo vio, Jesús se quedó mirando a Leví. Muchos ven a Leví, pero lo ven como con desprecio. Pero Jesús vio a Leví no como un traidor, no como un corrupto, no como un impuro, no como un perdido. Él lo vio con su pecado, pero no lo mira con indiferencia, sino que lo mira con gracia, con misericordia. La gente normalmente, los judíos piadosos, veían a Leví como alguien rechazado, como alguien odiado, una persona con la cual no querían tener absolutamente nada que ver. Pero Jesús lo ve con los ojos de la gracia, lo mira con una intención redentora. La mirada de Jesús no niega la culpa, pero ofrece misericordia. ¿Cómo tenemos que aprender del maestro en cuanto a la forma en que nosotros nos acercamos a las personas? Muchas veces caemos con todo el peso de la ley, como si nosotros pudiéramos estar del lado, nunca pudiéramos estar del lado opuesto. Y cuando estamos del lado opuesto, ¿cómo quisiéramos que la gente tuviera misericordia con nosotros que nosotros no tuvimos cuando nos acercamos a ellos? Jesús vio a Leví, pero Jesús no solo ve a una persona, no solo ve una categoría. Para los fariseos, Leví era un publicano. Para la sociedad, era un pecador. Para Jesús, era un hombre que era merecedor de su gracia. Y es que Él no desecha a nadie. Jesús no desecha a nadie. Debemos aprender a ver las personas con los ojos que los ve Jesús. Y esto es importante para la evangelización. A veces nosotros reducimos a las personas a etiquetas. Ese es el adicto, la divorciada, el ateo, el mundano, el corrupto, el rebelde, el hipócrita religioso. Pero Jesús ve el alma de las personas. El evangelismo de Jesús no comienza con prejuicios, sino con compasión y con verdad. Ahora, Jesús se detiene frente a un caso difícil. Leví no era un candidato obvio para el discipulado. Si alguien hubiera preparado una lista de futuros líderes, líderes espirituales que acompañarían al maestro y que le ayudarían a extender su reino, probablemente jamás hubiera incluido dentro de esta lista a un recaudador de impuestos. Quizás a un Nicodemo, quizás a un José de Arimatea, a gente que se consideraba buena, pero a un recaudador de impuestos nadie se le ocurría. Pero el maestro vio a Leví, y esto nos recuerda que la gracia no escoge como escoge el hombre. El maestro mismo lo dijo en el capítulo 19, verso 10 de Lucas: porque el Hijo del Hombre vino a buscar y a salvar lo que se había perdido. Cristo no vino a buscar gente presentable, sino perdidos que necesitan ser salvos. Como iglesia, nosotros tenemos que hacernos algunas preguntas retóricas. ¿A quién estamos dejando fuera mentalmente? Es decir, cuando nosotros pensamos en alcanzar a alguien para Cristo, ¿a quién dejamos fuera? ¿Quién decidimos que no merece ese privilegio? ¿Qué personas consideramos que son demasiado difíciles? ¿Alguna vez ha pensado en alguien y ha dicho: no, a ese no le entra por ningún lado, no hay forma de llegarle, ¿para qué va a perder uno el tiempo? ¿Para qué echarle perlas a los cerdos? Hemos dicho algunas veces. ¿A quién miramos más por su pecado que por su necesidad de Cristo? Sí, conocemos gente muy mala, conocemos gente que ha hecho cosas detestables, y a esos decimos: no, no vale la pena. ¿Estamos viendo a las personas como las ve Jesús, o las estamos viendo como lo verían los fariseos? Es más, oramos por esos Leví de nuestra ciudad. Evangelizar como Jesús implica mirar con compasión a quienes otros miran con desprecio. El segundo paso de Jesús está en el verso 28. Jesús llama con autoridad: sígueme. La gracia produce una ruptura inmediata con la vieja vida. Dice: y Leví se levantó, lo dejó todo y lo siguió. Jesús le dijo: sígueme. Una palabra breve pero poderosa. Nuevamente vemos que el maestro no pronuncia un largo discurso, no se presenta frente a Leví y le recuerda su vida anterior como lo hizo con la samaritana: 5 maridos has tenido y el que ahora tienes no es tu marido. No, Jesús no le pronuncia un largo discurso a Leví, no negocia con Leví, no le ofrece una vida cómoda, simplemente dice: sígueme. Y esta palabra implica autoridad. Jesús dice: sígueme, sin importar quién eres. Probablemente Leví jamás pensó que un maestro como Jesús o cualquier otro rabino de la época se fijara en él, porque normalmente los odiaban, no se fijaban en ellos. Pero Jesús, cuando miró a Leví, probablemente como lo veíamos en el video del inicio, esa mirada penetrante de Jesús llegó hasta lo profundo de su ser y vio lo que había internamente en él. Él vio su corazón a través de esa mirada y le dijo: sígueme. Jesús no le dijo: admírame, no le dijo: simpatiza conmigo, no le dijo: agrégame a tu vida o considérame como una opción o sígueme cuando sea conveniente. Simplemente dice que le dijo: sígueme, con una forma de autoridad. El evangelio no es una invitación a añadir a Jesús a nuestra agenda, es un llamado a rendirnos ante el señorío de Cristo. Jesús llama al discipulado no solo a una emoción. El llamado de Cristo no es meramente emocional, no se trata de tener una experiencia religiosa pasajera. Se trata de abrir de par en par las puertas del corazón a Jesús. No es porque tus papás son creyentes o fueron creyentes o tus abuelos te llevaron a la iglesia. No es porque te has portado más o menos bien. No es porque no le haces daño a nadie. Necesitas, mi amado y mi amada, abrirle tu corazón a Jesús. Y el llamado de Jesús sigue siendo el mismo para ti y para mí el día de hoy: sígueme. Seguir a Jesús implica varias cosas. Seguir a Jesús implica, en primer lugar, renunciar al dominio del pecado. Una persona que no está dispuesta a renunciar a su pecado no puede seguir a Jesús. En segundo lugar, significa abandonar la autosuficiencia, el creerme que soy bueno, el creerme que he hecho las cosas bien, el creerme que me porto bien. Tienes que abandonar tu autosuficiencia. En tercer lugar, tienes que aprender a confiar única y exclusivamente en Cristo. Debes obedecer su palabra, debes caminar tras Él y vivir bajo su autoridad. Si nos damos cuenta, cada uno de los personajes que hemos estudiado hasta aquí han tenido que tomar una decisión. Andrés y Felipe tuvieron que dejar a su maestro Juan para seguir a Jesús. Pedro tuvo que dejar sus redes y su negocio lucrativo de pesca para seguir a Jesús. Natanael tuvo que dejar su prejuicio y todo el concepto que él tenía religioso para seguir al maestro. Nicodemo tuvo que decidir entre su religiosidad y el nacer de nuevo. La mujer samaritana tuvo que dejar su vida de pecado para seguir al maestro. Y ahora Leví tiene que dejar la comodidad de su silla de impuestos para seguir a Jesús. La pregunta es, ¿tú qué debes dejar para seguir a Jesús? ¿Qué te pide Él que dejes? La fe salvadora no permanece sentada donde Cristo la encontró. El llamado de Jesús es eficaz. Leví no debate, Leví no se excusa, no pide tiempo para calcular. La palabra de Cristo entra y penetra en el corazón de Leví, y el texto nos dice que Leví se levantó, lo dejó todo y lo siguió. Y eso muestra el poder de la gracia. El mismo Jesús que llama capacita al pecador para responderle. Spurgeon enfatizaba constantemente el poder del llamamiento de Cristo y dijo Spurgeon en una ocasión: cuando Cristo llama eficazmente a un alma, no solo le muestra el camino, sino que le da poder para levantarse y andar en él. No es nuestra propia decisión, es la decisión de Cristo por nosotros. La salvación no comienza con la fuerza del pecador, sino con la voz poderosa del Salvador. Hay quienes quieren a Jesús como consejero, hay quienes buscan a Jesús como el ayudador, como el maestro moral, como la solución de emergencia, como la bendición adicional, pero Jesús se presenta a sí mismo como el Señor. La pregunta no es solamente, ¿quieres que Jesús mejore tu vida? La pregunta es, ¿estás dispuesto a dejar tu banco y seguir al Rey? Y Leví se levantó, lo dejó todo y lo siguió. Lucas usa esa frase fuerte, dejó todo. Leví dejó su banco, dejó su negocio, dejó su fuente de ganancia, dejó su antigua identidad y su seguridad terrenal. Cuando Jesús llamó a Pedro y a Andrés y a los demás pescadores, ellos dejaron sus redes para seguir a Jesús, pero ellos sabían que en cualquier momento podían volver a las redes. De hecho, volvieron después de que Jesús fue crucificado, volvieron a tomar las redes. Pero Leví estaba quemando sus barcos. Jamás podría volver a una mesa de impuestos después de haber dejado abandonado su puesto. Leví estaba tomando la decisión más importante de su vida, abandonar todo para seguir a Jesús. Leví tomó la decisión con un costo real. Y es que, mi amado, para seguir a Jesús siempre implica dejar algo atrás. La conversión no es solamente un cambio de opinión. Mateo o Leví no solo pensó diferente.

que una persona no ha tenido un encuentro real con Jesús porque no está dispuesto a sacrificar nada por él. La gracia que perdona también transforma. No somos salvos por dejarlo todo, pero el salvo aprende a dejarlo todo. Es importante aclarar, Leví no compró la salvación abandonando su puesto. Fue llamado por la gracia, pero la gracia que lo llamó le produjo la renuncia. No dejamos el pecado para merecer a Cristo, dejamos el pecado porque Cristo es mejor que el pecado. El arrepentimiento no es el precio de la salvación, es el fruto inevitable de encontrarse con el Salvador. Permíteme hacerte una serie de preguntas para que las medites y te las respondas a ti mismo en tu intimidad. ¿Qué banco te mantiene sentado? ¿Dónde tienes tu esperanza? ¿Dónde tienes tu sostén? ¿Dónde crees que es el lugar seguro de tu vida? ¿Qué pecado te parece demasiado rentable para dejarlo? Estoy intentando, lo quiero hacer, pero no puedo, no tengo la voluntad para hacerlo. ¿Qué seguridad terrenal compite con Cristo? Cuando te enfrentas a una situación, ¿en qué pones tu confianza? ¿En tu trabajo, en tu seguridad, en tu empresa, en tu negocio? ¿En qué pones tu confianza? ¿Qué identidad antigua sigues defendiendo? Sí, yo sé que Cristo me llama a esto, pero es que esto yo no lo puedo dejar, no lo puedo abandonar, no lo puedo hacer a un lado. ¿O qué perderías si obedecieras a Jesús? Cristo no llama a una admiración superficial, Él llama a seguirlo, a dejarlo todo, a tomar una decisión que cambiará para siempre el rumbo de nuestra vida. El tercer paso de Jesús lo vemos en el verso 29. El discípulo alcanzado abre su casa para alcanzar a otros. Dice, luego Leví ofreció a Jesús un gran banquete en su casa y había allí un gran número de recaudadores de impuestos y otras personas que estaban comiendo con ellos. Leví celebra la gracia. La primera acción registrada de Leví como discípulo de Jesús es preparar un banquete para Jesús. No parece una despedida melancólica de su antigua vida, sino una celebración de la nueva gracia. La conversión verdadera produce gozo. Cuando Cristo salva, el corazón quiere honrar a Cristo, pero Leví hace algo más, invita a sus amigos. Lucas dice, había allí un grupo numeroso de recaudadores de impuestos y otras personas que estaban comiendo con ellos. ¿A quién conocía Leví? A otros publicanos, a otros pecadores como él, y Leví no tenía todavía una red de amigos religiosos. Leví acababa de conocer a algunos de los discípulos de Jesús. Ahí estaba Pedro, que probablemente no le hizo buena cara porque le cobraba los impuestos. Y ahí estaban los demás que también pagaban impuestos a Roma y tenían que pagar los impuestos exorbitantes que los recaudadores de impuestos le cobraban de más. Si ustedes han visto la serie de Chosen, la actitud que se muestra allí de Pedro con Mateo es una actitud típica que podría haber sido perfectamente, porque ellos odiaban a los recaudadores de impuestos y aunque Pedro ya había sido regenerado por Cristo, seguía manteniendo muchas de las actitudes y lo vemos en muchos momentos en la historia del Evangelio. Ahora, su círculo social estaba lleno de personas igual de necesitadas que él, y eso se convierte en una posibilidad evangelística. En nuestro método evangelístico a esto le llamamos las fiestas de Mateo. La idea es que cuando hemos conocido a Cristo, no desechamos a nuestro círculo de amigos anteriores, sino que hacemos algo para que ellos también conozcan al maestro que nosotros conocimos. Ha habido un error en la iglesia cristiana por muchos años. Una persona se convierte a Cristo, entrega su corazón a Cristo y le pedimos que se aleje de todo lo que tenía antes, de todas las amistades que tenía, que no vuelva a caminar con ese montón de pecadores y que solo se circule en círculos cristianos, que lea música, que escuche música cristiana, que vea televisión cristiana, que lea libros cristianos, que vea solo películas cristianas. Y hemos llegado a extremos incluso de hablar de no sentarse en silla de escarnecedores. Pero no es eso lo que nos mandó el maestro. No nos mandó a involucrarnos con la gente que necesita conocerlo a él como nosotros lo necesitamos. Leví hizo lo que tenía que hacer. Dios puede usar tus relaciones actuales como un puente para el evangelio. La casa se puede convertir en un campo misionero. Leví no empieza predicando en una sinagoga, no toma la Torá y empieza a explicar la Torá o a hablar del mensaje de Dios. Él empieza con una comida en su casa. Y esto nos enseña algo precioso. La hospitalidad puede ser una herramienta evangelística poderosa. Una mesa puede convertirse en un púlpito.
Una cena puede

0: convertirse en un puente. Una conversación puede convertirse en una oportunidad eterna. El evangelismo no solo ocurre desde una plataforma, también alrededor de una mesa. William Barclay, comentando este pasaje, resalta que Leví hizo lo más natural después de encontrarse con Cristo. Reunió a sus conocidos para que también pudieran conocerlo. Dice Barclay, Leví descubrió a Cristo y quiso compartir su descubrimiento con las únicas personas que conocía, otros publicanos y pecadores. El nuevo discípulo no esperó saberlo todo, simplemente se puso a pensar, ¿cómo hago para que mis antiguos amigos tengan la misma dicha que yo tuve al conocer a Jesús? Esa mirada de Jesús en Leví penetró tan profundo que abrió su corazón en compasión para sus antiguos amigos. La iglesia debe recuperar el uso misional de la casa. Podemos evangelizar mediante una comida con los vecinos, un café con compañeros de trabajo, una reunión familiar, un grupo pequeño en casa, una conversación después de cenar, una invitación a leer juntos la palabra o una celebración donde Cristo pueda ser honrado. Cuando la negra y yo teníamos poco tiempo de casados, nos trasladamos a vivir a una serie de apartamentos. Eran 5 apartamentos. Nosotros nos fuimos a vivir al último, al de adentro, al 5º apartamento. Teníamos a don Fernando en el primer apartamento y su familia. Teníamos a otra señora, ¿cómo se llamaba? Doña Margarita en el segundo apartamento. Teníamos a él y su esposo en el tercer apartamento. Y a doña Hilda y su hija en el cuarto apartamento y nosotros en el último. Empezamos a tener una relación de amistad con ellos simplemente. Yo era pastor de la iglesia bautista que estaba detrás de los apartamentos. Pero yo no me identifiqué solamente como pastor, nos hicimos amigos de ellos. La negra tiene esa facilidad, esa capacidad extraordinaria de poder hablar con cualquier persona. Se los he dicho muchas veces, ella está en una fila y termina conociendo a los 5 de delante, a los 5 de atrás. Yo soy medio malamansado en eso, me cuesta hacer relaciones, aunque tengo la responsabilidad como pastor de hacerlo. Yo en un círculo íntimo no tengo ningún problema, pero en un círculo que no conozco me cuesta compartir. Pero la negra no tiene ese problema. Así que ella invitó a cada uno de ellos a la casa a tomar un café en algún momento determinado. Y un día estamos los vecinos juntos ahí compartiendo y alguien sale con una pregunta bíblica. Y como saben que yo soy pastor, porque ya me han identificado, me hacen la pregunta a mí, yo contesto la pregunta y otro sale con otra pregunta y yo les digo, ¿y qué les parece si sacamos un día y estudiamos juntos la Biblia? Y eso se volvió en algo extraordinario. Yo puedo decir que cada uno de nuestros vecinos llegaron a conocer al Señor a través de eso. Preguntas prácticas que debemos hacernos. ¿Quiénes son tus publicanos y tus pecadores cercanos? ¿A quién puedes invitar a tu casa? ¿Con quién podrías compartir una comida esta misma semana? Piensa, ¿hay alguien en tu círculo cercano que lo podrías invitar a tomar un café, a comer un gallito en la casa, a degustar un pedazo de queque o de pan o de tamal? ¿Cómo puedes hacer que tu mesa sea un lugar de gracia y de verdad? Leví no llevó a sus amigos al templo, los llevó a la casa para que estuvieran cerca de Jesús. El cuarto paso lo encontramos en el verso 30. Pero los fariseos y los maestros de la ley, que eran de la misma secta, reclamaban a los discípulos de Jesús, ¿por qué comen y beben ustedes con recaudadores de impuestos y pecadores? La religión sin gracia se escandaliza de la misericordia. Los fariseos no celebran que un publicano haya sido llamado. No se alegran de que los pecadores se hayan acercado a Jesús. Ellos murmuran. Su pregunta revela su corazón. Ellos pensaban que la santidad consistía principalmente en evitar el contacto con los pecadores. Entre más lejos estés del pecado, más puro y más limpio estás. Jesús demuestra que la santidad verdadera no se contamina con acercarse con un propósito redentor. Jesús no se sienta con pecadores para probar su pecado, sino para llamarlos al arrepentimiento. Los fariseos eran expertos en separación externa, pero pobres en compasión redentora. Conocían las reglas, pero no conocían el corazón de Dios. Defendían la pureza, pero no buscaban a los perdidos. Es más, Jesús en un momento les hizo una crítica terrible y les dijo, ustedes mueven cielo y tierra para buscar un adepto y cuando lo consiguen, lo vuelven mil veces más merecedor del infierno que ustedes mismos. Criticaban la mesa, pero ignoraban la misericordia. Una iglesia puede volverse tan preocupada por su reputación religiosa que pierde el corazón evangelístico de Cristo. Jesús no le teme a la crítica religiosa. Él sabe que lo están observando. Él sabe que lo van a criticar, pero no permite que la opinión de los fariseos dicte su misión. Él no sacrifica la verdad para agradar a los pecadores. Tampoco sacrifica la misericordia para agradar a los religiosos. El evangelismo fiel muchas veces incomoda tanto al mundo como al legalismo religioso. Cada uno de nosotros debemos examinarnos. ¿Nos molesta que lleguen personas con vidas desordenadas? Déjeme decirle algo. Se ha polarizado mucho esta expresión. La iglesia es un lugar inclusivo. Pero la inclusividad de la iglesia no es simplemente aceptar a cualquiera que quiera venir si no quiere cambiar su vida. Si aceptamos a los pecadores, porque nosotros también somos pecadores. Yo lo he dicho muchas veces y el eslogan que usamos en la radio: no somos una comunidad perfecta, somos una comunidad de pecadores que nos hemos dado cuenta de esto y estamos haciendo algo juntos para solucionarlo con la ayuda del Espíritu Santo de Dios. Aceptamos a cualquier persona siempre y cuando esta persona quiera reconocer su pecado y volver su corazón a Cristo. Hace unos años atrás, en una comunidad que no fue esta, gracias a Dios, conocí el caso de tenían un ministerio que apoyaba a personas de calle. Salían a predicar el evangelio, salieron allá por la clínica bíblica donde estaban las personas que se visten de mujer, y rescataron a uno de ellos y lo invitaron a la iglesia. El domingo que esa persona llegó a la iglesia, todo el mundo lo volvió a ver raro. Nadie se le acercó, lo hicieron a un lado. Los que estaban sentados a la par se sentaron en otro lado. ¿Qué tipo de evangelismo es eso? ¿Cómo hacemos para predicar un mensaje que queremos que incluya a las personas que consideramos malas, pero no les abrimos la puerta de la gracia? ¿Nos molesta cuando llegan este tipo de personas? ¿Preferimos una iglesia cómoda antes que una iglesia misionera? ¿Estamos dispuestos a recibir pecadores sin aprobar su pecado? ¿Nos escandaliza la gracia cuando alcanza a quienes nosotros no creemos o no nos agradan? Hemos confundido santidad con aislamiento. La santidad bíblica no es aislamiento orgulloso, es pureza enviada en misión. Dios nos llama a alcanzar a aquellas personas difíciles. Si tienes una persona en tu círculo íntimo que sabes que es una persona que tiene una desviación en su vida de cualquier tipo, un problema de cualquier tipo, no es haciéndolo a un lado como lo acercas a Cristo, es mostrándote amigo como lo logras alcanzar. El quinto paso de Jesús, en él declara su misión: llamar a los pecadores al arrepentimiento. Versos 31 y 32. No son los sanos los que necesitan médicos, sino los enfermos, contestó Jesús. No he venido a llamar justos, sino a pecadores para que se arrepientan. Jesús se presenta a sí mismo como un médico y usa una imagen sencilla. El pecado es presentado como una enfermedad espiritual. No es una simple debilidad cultural. No es solo que a la persona le falta educación. No es únicamente un problema social. Es una condición profunda del corazón humano. El pecador necesita más que un consejo. Necesita más que una religión, necesita más que una autoestima renovada, necesita más que una reforma moral, necesita al médico divino para curar su enfermedad. Cristo no vino a maquillar síntomas, Cristo vino a sanar la enfermedad mortal del pecado. Los sanos no son realmente sanos. Jesús no está diciendo que los fariseos eran verdaderamente justos, está usando una ironía incluso con ellos. Ellos se creían sanos, ellos se creían justos, ellos pensaban que no necesitaban la salvación, pero la necesitaban urgentemente como cualquier otro pecador. Ese es uno de los peligros más grandes: estar enfermo y no saber que estamos enfermos. La falsa justicia es propia de una enfermedad que impide buscar al médico divino. Jesús vino a llamar a pecadores. Esta declaración resume la misión de Jesús. Cristo no llama a quienes se creen dignos, sino a aquellos que reconocen su necesidad de Él. Si tú te crees que no necesitas de Dios, es porque tú te crees suficientemente digno y eres una persona de las más necesitadas de Él. Necesitas abrirle tu corazón al Señor. El evangelio no es para personas que quieren presumir su justicia. Es para pecadores quebrantados que vienen a Cristo con fe y en arrepentimiento. Lucas añade una palabra clave: arrepentimiento. Jesús no dice: he venido a llamar pecadores a sentirse aceptados sin un cambio. Tampoco dice: he venido a llamar pecadores a seguir siendo iguales como antes. Poco a poco ahí van mejorando, poco a poco van cambiando. Dice: no he venido a llamar justos, sino pecadores, para que se arrepientan. El arrepentimiento implica varias cosas. El arrepentimiento implica reconocer el pecado. Una persona que no reconoce el pecado no es capaz de arrepentirse. Primero hay que reconocer que somos pecadores. Y le digo algo, mis amados: ninguno de nosotros puede decir que no es pecador. Todos somos pecadores, lavados con la sangre de Cristo, regenerados por su gracia y por su misericordia, pero continuamos siendo pecadores. Si usted me aparta a mí un minuto de la gracia de Cristo, me pierdo. Reconocer el pecado, abandonar la autojustificación. Bueno, es que yo no he sido tan malo, yo me porto más o menos bien, yo intento hacerle bien a los demás. Volverse a Dios y confiar en Cristo, someterse a su señorío y caminar en una nueva dirección. La gracia de Jesús recibe al pecador como está, pero no lo deja como está. Billy Graham predicó muchas veces que el evangelio exige una respuesta personal de arrepentimiento. En uno de sus mensajes dijo: Cristo puede perdonar tu pasado, transformar tu presente y asegurar tu futuro, pero debes venir a Él en arrepentimiento y fe. El llamado de Cristo no es solo escuchar, sino a responder. Hay dos formas peligrosas de perderse. La primera, como Mateo antes del llamado, perdido en un pecado evidente, sin ningún tipo de condición o de pensar que está haciendo lo mal, creyendo que está bien en lo que está haciendo. Esa es una forma en que la gente se pierde. La segunda, como los fariseos, perdidos en su propia justicia, creyendo que son tan buenos que no necesitan nada más. Uno de ellos está sentado en el banco de los impuestos, el otro está de pie criticando la religión, pero los dos necesitan a Cristo. El publicano necesita arrepentirse de su pecado, pero el fariseo también necesita arrepentirse de su justicia propia. Recapitulemos las enseñanzas de Jesús en este pasaje, los principios del evangelismo de Jesús en este pasaje. En primer lugar, Jesús ve personas, no etiquetas. Él vio a Leví más allá de su oficio, lo vio más allá de su reputación. Evangelizar como Jesús implica mirar al pecador con verdad y con compasión, no etiquetando a la persona, no poniéndole un estigma de algo que conozcamos o no conozcamos. El ser humano tiene esa necesidad intrínseca de saber lo que le ha pasado a una persona, y algunas veces termina siempre criticando o hablando de esa persona por lo que conoció de esa persona. En algún momento incluso ni siquiera conocemos a esa persona o ni siquiera hemos interactuado con ella, pero alguien nos dijo algo y lo creímos. Una vez me acuerdo que una señora vino a la iglesia una vez, la trajo una amiga, vino invitada, y me cuenta la amiga que ella vino, le gustó la iglesia, le encantó la alabanza. Le dijo: mira qué lindo, qué bonito aquí, qué ambiente más agradable. Hasta que yo pasé a predicar. Porque cuando yo pasé a predicar, le dijo: no me digas que ese hombre es el pastor de esta iglesia. Dice: sí, es nuestro pastor. ¡Ja! Vos no conocés la vida de ese hombre. ¿Por qué? Usted sabe que la machita esa no es la esposa, es la tercera esposa, y ni siquiera se ha casado con ella. Dice: qué raro, yo lo conozco el pastor hace muchos años. No, eso es lo que vos crees. Me casó 3 veces y me divorció 3 veces y no supe nunca cómo ni por qué. La gente a veces habla por hablar solamente. Alguien le contó, alguien le dijo y se dejó llevar por eso. Pero es que todos los seres humanos somos así. ¿Cómo necesitamos que la gracia de Cristo nos cambie? Lo segundo es que Jesús llama con claridad y con autoridad: sígueme. Jesús no diluye el llamado, no ofrece un discipulado sin costo. El evangelio nos llama a confiar en Cristo y a seguirlo a Él como Señor y como Salvador. Hay que seguir a Jesús. No es solamente pertenecer a un grupo, no es solamente venir a recibir una bonita enseñanza, una bonita alabanza. Por cierto, la alabanza hoy estuvo extraordinaria. Pero no es solamente eso, hay que seguir al Maestro. En tercer lugar, Jesús transforma la vida, no solo las emociones. Mateo dejó claro todo al levantarse. La salvación verdadera produce un cambio de dirección. Una persona que se encuentra con Cristo jamás volverá a ser la misma persona que era antes. Una persona que escuche el mensaje de la gracia debe transformar su vida y cambiar de dirección hacia otro lado y dejar de hacer aquellas cosas que hacía para volverse al camino correcto de acuerdo a lo que el Espíritu Santo le muestra. Jesús, en cuarto lugar, usa las relaciones naturales para alcanzar a otros. Leví invitó a sus amigos. Tu casa, tu mesa, tus amistades pueden convertirse en instrumentos para evangelismo, para alcanzar a otros. No necesitas tener un doctorado en teología para hablarle de Cristo a una persona. No necesitas meterte en un discipulado para poder alcanzar a alguien. Necesitas tener un corazón dispuesto para alcanzar a las personas. Ayer, terminando el servicio de la tarde, una hermana me decía: ay, pastor, ¿en qué lío me metió usted? Voy a tener que hablarle a la vecina incómoda. Le digo, ese es el llamado de Cristo. Ese es el llamado del Señor. En quinto lugar, Jesús no teme sentarse con pecadores, pero se sienta con un propósito claro: llamarlos al arrepentimiento. La cercanía evangelística no es para convertirse en una complicidad moral. No es simplemente para tener una interacción con otro pecador y reconocer mis pecados y compartirlos de él y mezclar nuestros pecados. Es entender que Dios nos llama a ser diferentes con él. En sexto lugar, Jesús confronta la justicia propia religiosa. Los fariseos no entendían la gracia porque no reconocían su enfermedad. Quien se cree sano jamás va a buscar a un médico. Y en séptimo lugar, Jesús define su misión con precisión. No he venido a llamar justos, sino pecadores al arrepentimiento. La misión de la iglesia debe reflejar la misión de Cristo. Estamos llamados a atraer a los pecadores como nosotros a que vengan y conozcan al Salvador de nuestras almas, el que nos permite ser limpios a través de Él y no a través de nosotros. Déjeme terminar mi sermón con algunos ejemplos prácticos. Si ustedes están dispuestos a evangelizar a alguna persona, que espero que sí, espero que cada uno de ustedes esté pensando qué nombre va a poner en las hojitas del árbol, a quién va a poner el nombre allí, con quién se va a comprometer a orar por esa persona y se va a comprometer a desarrollar una amistad con esa persona, a descubrir la historia de vida de esa persona y esperar que el Espíritu le indique cuál es el momento apropiado para llevarle a los pies del Señor. Cada uno de nosotros tiene una responsabilidad de llenar ese árbol de hojitas, pero no simplemente llenarlas por llenarlas, es comprometernos delante de Dios, que ese nombre que yo puse en la hojita es una persona por la que yo me voy a comprometer a desarrollar una buena amistad con ella, a conocerla íntimamente, a saber cuáles son sus necesidades, y el Espíritu me dirá cuándo llegará el momento de hablarle de Jesús. Si usted va a ser evangelismo con personas de mala reputación, quizás usted conozca a alguien que todo lo critican, una persona marcada por malas decisiones, la pregunta es: ¿lo estás mirando como los fariseos o lo estás mirando como Jesús? ¿Qué hacemos con una persona incómoda en el trabajo? Generalmente nos apartamos de esa incomodidad. ¿Qué hacemos con alguien que no comparte nuestros valores, el mal hablado, el que siempre anda diciendo cosas feas, o la persona con una reputación dudosa? Nos alejamos de él. ¿Cómo actúas? ¿Como Jesús o como el fariseo? ¿Lo estás mirando como Jesús o lo estás mirando como el fariseo? Podemos acercarnos con humildad, simplemente decir: mira, Cristo vino precisamente a personas como tú y como yo. No te consideres superior. Todos tenemos defectos, todos cometemos errores, todos nos equivocamos. Acércate con la gracia de Cristo y verás que esa persona puede cambiar. Si quieres hacer evangelismo con tus compañeros de trabajo o de estudio, Mateo estaba en el lugar de trabajo cuando Jesús lo llamó. El ambiente laboral puede ser un campo misionero extraordinario. Conversaciones en los descansos, tener integridad en tus decisiones, orar por tus compañeros, una invitación a tomar un café. ¿Sabe por qué la mayoría de personas que se llaman creyentes no comparten el evangelio en sus lugares de trabajo? Porque la gente conoce sus defectos, y como no han arreglado sus defectos con Cristo, entonces prefieren no decir nada para que nadie los tache. Una persona que entiende que Cristo ha sido, el Cristo lo ha llamado a ser parte de su reino y que quiere agradar a Dios ante todas las cosas, da testimonio en su vida transformada y puede convertir su oficina, su taller, su escuela, su negocio en un lugar de misión. Si quieres hacer evangelismo mediante la hospitalidad, sé que hoy es difícil, hoy es complicado. No todos predican desde un púlpito, pero muchos pueden abrir una mesa para compartir el mensaje. Puedes decir: te invito a cenar, te invito a compartir un café en una tarde, me gustaría contarte cómo Cristo cambió mi vida, o te gustaría leer un pasaje conmigo, o simplemente decirle: mira, quiero que sepas que estoy orando por ti. ¿Hay alguna necesidad que tengas especial? Téngalo por seguro que esa persona va a abrir un portillo donde tú puedes entrar. Sabe, cuando tú te vuelves disponible para las personas necesitadas, cuando tú te vuelves un proveedor de recursos para las personas necesitadas, aún sin haberles hablado directamente de Cristo, cuando esta persona tenga una necesidad en su vida, te va a buscar a ti. Ese es el propósito del evangelismo. Podemos hacer evangelismo con personas autosuficientes, religiosos autosuficientes. Algunos se ven como pecadores, pero otros piensan que están muy bien. Entonces debemos preguntar: ¿crees que tu bondad es suficiente delante de un Dios santo? ¿En qué basas tu esperanza de salvación? Si Cristo vino a salvar pecadores, ¿reconoces tu necesidad de Él? La justicia propia es uno de los obstáculos más grandes para recibir la gracia. Billy Graham insistía en que la respuesta al evangelismo no es solo admirar a Jesús, sino arrepentirse del pecado y confiar plenamente en Él. Jesús todavía llama pecadores al arrepentimiento. Graham predicó repetidamente que nadie está demasiado lejos para ser alcanzado por la gracia de Dios. Si Cristo llamó a Mateo, también puede salvar a cualquier pecador el día de hoy. Es interesante ver las interacciones de Jesús. No fue con gente reconocida como buena. Fue con gente deficiente, gente con problemas, gente con necesidades. Cuando Dios me llamó a mis 18 años, yo estaba rumbo a ser un alcohólico empedernido. A mis 18 años. Cuando Dios me llama a mis 18 años a servirle, tenía una vida que nadie daría una peseta por ella. Él vio algo que nadie más vio. Tal vez pienses: Dios no puede llamarme a mí. Pero Leví era un publicano. La samaritana tenía una historia rota. Pedro era un impulsivo. Pablo perseguía a la iglesia. Tu pecado puede ser grande, pero Cristo es un salvador más grande que tu pecado. Debemos ser una comunidad donde los pecadores puedan acercarse a Cristo. No una iglesia que aprueba el pecado. No una iglesia que diluye el arrepentimiento, pero sí una iglesia que abre los brazos, predica la verdad y señala al médico divino, el único que puede sanar la enfermedad del pecado. La iglesia no es un museo de santos impecables, es un hospital de pecadores redimidos por Cristo. En conclusión, Mateo estaba sentado a la mesa del banco de impuestos. Tenía dinero, pero no tenía vida. Tenía ocupación, pero no tenía salvación. Tenía reputación de pecador, pero no tenía la más mínima esperanza. Entonces Jesús pasó, lo vio y lo llamó y le dijo: sígueme. ¿Y qué hizo él? Dejó todo, se levantó y siguió al maestro. Después abre su casa, invita a sus amigos, se sienta a la mesa con Jesús. Aquella mesa se convirtió en una imagen hermosa del evangelio. Pecadores cerca del Salvador, no porque fueran dignos, sino porque Él es misericordioso y Él hoy sigue abriendo las puertas de la gracia. Quiero que cierre sus ojos y que incline su rostro. Y quiero hacer esta mañana dos llamados. El primer llamado: si hay alguien en este lugar que no le ha abierto su corazón a Jesús, que no ha hecho de Jesús el Señor de su vida, que no le ha dicho: Señor, entra en mi corazón y transforma mi vida, Cristo te está llamando hoy. No te llama porque seas justo, no te llama porque tengas méritos, no te llama porque hayas ordenado tu vida primero. Te llama como un pecador necesitado de gracia. Pero su llamado no es a permanecer igual, es un llamado al arrepentimiento y a la fe. Levántate del banco de tu vieja vida y sigue a Cristo. ¿Habrá alguien en esta mañana, en este lugar, que diga: yo necesito entregarle mi corazón a Jesús. No te voy a hacer pasar al frente, no te voy a hacer pasar una vergüenza. Solo quiero que levantes tu mano para identificarte y orar contigo. Habrá alguien que diga, yo necesito abrirle mi corazón al Señor. He entendido que el mensaje es para mí, que yo necesito esa salvación que necesitó Leví, esa mirada del maestro, esa introspección del maestro que reconoce su necesidad. Si hay alguien, me encantaría orar con él. ¿Habrá alguien? ¿Hay alguien más que diga, yo necesito abrirle mi corazón a Jesús? ¿Hay alguien más que sienta la necesidad de abrirle su corazón? Si hay alguien más, me encantaría conocerlo. Ahora, los que levantaron la mano, allí donde está, mientras todos mantenemos nuestro rostro inclinado y nuestros ojos cerrados, intercediendo para que el Espíritu Santo haga la obra, yo quiero que los que levantaron la mano repitan conmigo esta oración. Señor Jesús, reconozco mi necesidad de ti. Te pido perdón por mis pecados. Gracias por abrirme la puerta de la gracia. Gracias por darme esta hermosa oportunidad. Prometo abrirte mi corazón, hacerte el Señor de mi vida y caminar en obediencia a ti. Te pido perdón por mis pecados pasados y sé que en la cruz del Calvario tú llevaste todos mis pecados. Así que acepto la gracia redentora que me brindas hoy. En el nombre de Jesús. Amén.
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Un mensaje de enfoque a la familia. Existe una idea equivocada que cuidarnos a nosotros mismos es un acto de egoísmo. Pero Mateo 22:39 nos enseña que debemos amarnos primero para poder amar a los demás. Una persona que no se cuida vive agotada, estresada o desconectada de sí misma. Y tarde o temprano comienza a relacionarse desde el cansancio y el enojo. No cuidarnos también deteriora nuestros vínculos con los demás. Piense en las instrucciones de seguridad de un avión. Primero debe colocarse la mascarilla de oxígeno y luego ayudar a los demás. El autocuidado funciona igual. No es ponernos por encima de otros, sino cuidarnos para poder cuidar a los demás. Cuidarnos significa reconocer nuestros límites, escuchar las señales de nuestro cuerpo y nuestras emociones y atenderlas antes de que se conviertan en enfermedad o en ruptura. Cuando usted se cuida, no solo se protege a usted mismo, protege a su familia, su trabajo y su proyecto de vida. 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Soy Ana Leonor Jiménez de

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